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6: El oyente, que como nosotros se ha metido jugando en esta suerte de aventura, deberá considerar un instante si le conviene permanecer en el dial las próximas 2 horas. Porque una vez que se lance al túnel de los vértigos, ya no podrá volver.
7: Ya no podrá volver.
6: Ahora bien, si confiando en sus entrañas decide bajar a la ciudad imperceptible, debo advertirle que, a poco de caminar, se perderá entre millones de rostros que deambulan por los barrios y las esquinas de esta ciudad sin olvido. Gente que carga historias en los bolsillos, preguntas en la mirada y silencios que pesan más que las palabras. Y caminando por donde caminan los niños, contrabandeando sueños y esperanzas, se encontrará usted con cantores que cantan para no olvidar, con poetas que escriben en servilletas, con actores de veredas gastadas y malabaristas del día a día, pintores de muros anónimos, escritores sin mesa fija, mujeres y hombres que hacen del paso una forma de resistencia. Junto a ellos presenciará el despertar de una Babel de lenguas y apetitos y se encontrará más cerca de las contrarias intenciones de los hombres, donde se rozan deseos opuestos, intenciones cruzadas, heridas abiertas. Y en los umbrales de Cacodelfia, un viajero imaginario lo invitará a clavar los ojos más allá de la infamia. Y un poeta le dirá al oído: no buscamos hacer nada bello, solo hacerlo verdadero.

0: Amigos y vecinos, sobre los riesgos de continuar este viaje, ya quedaron ustedes debidamente advertidos, así que sean todos bienvenidos a un nuevo descenso a la oscura ciudad de Cacodelfia. ¿Cómo anda la cosa por ahí? ¿Cómo anda todo? Muy buenas noches. Pensaba en estos días, ante esta pregunta que hacemos en el comienzo, que una posible respuesta es que andamos todos un tanto conmovidos, ¿no?, con lo que ha sucedido en Córdoba. El femicidio de una chiquita de apenas 14 años, otra más. Otra vida arrancada por una violencia que parece no encontrar freno. Bueno, algunos esto nos moviliza, nos preocupa, nos enoja, nos conmueve. Y también nos obliga a preguntarnos por las responsabilidades que exceden al asesino, ¿no? Porque, digo, detrás de cada femicidio hay una trama un tanto mucho más amplia. Hay complicidades, hay silencios, estructuras de poder que muchas veces permiten que esto ocurra una y otra vez. Complicidades judiciales, policiales. Y también están las complicidades mediáticas. Ustedes saben que cada mediodía nosotros comemos, almorzamos en la casa de mi madre, con mis hijas, con mi mamá, obviamente, mi hermano, mi sobrino, bueno, en familia. Y está la tele prendida siempre. Mi madre le gusta mirar esos noticieros. Hasta que muchas veces se los cambiamos, porque como están los chicos, y bueno, cambiamos. Pero la cosa es que la televisión estaba encendida todos estos días, y entonces de reojo uno pudo ver las horas y horas de cobertura. Móviles, especialistas, opinólogos de todo tipo, reconstrucciones minuciosas de cada detalle. Un tratamiento que por momentos parecía más una novela policial que una tragedia social, ¿no? Y mientras todo esto sucedía, iba notando que había como cuestiones fundamentales que quedaban como cuidadosamente digo, fuera de escena. Creo que si uno estaba un poco distraído, o si llegaba tarde a la noticia, o andaba por ahí en otra cosa, o no seguía el tema, digo, desde el comienzo, me animaría a decir que ni siquiera terminaba de entender dónde estaban ocurriendo todo aquello, ¿no? Y desde ya mucho menos quiénes eran los responsables políticos de las instituciones que deben prevenir, que deben investigar y deben actuar. Miren, como andamos haciendo zapping y le sacamos esas noticias y le ponemos otra cosa, y como alguna vez conté, venimos de una familia muy futbolera, casi siempre cambiamos ese noticiero y caemos en los programas de deportes. Entonces, noté que sucedía algo habitual. En las coberturas deportivas sobre River, digo, cuando las cosas funcionan mal, cuando aparecen los problemas, cuando hay decisiones cuestionables, muchos son los periodistas que hablan durante horas sin nombrar jamás a los dirigentes de River. Pocos son los que nombran al presidente de River o quiénes son los responsables de las áreas de fútbol. Como si los clubes, o en este caso como si River se administrara solo, ¿no? Como si no hubiera responsables concretos detrás de cada decisión. Por eso decía, pocos conocen el nombre del presidente de River. Pocos saben quiénes conducen el fútbol profesional de River. Y esto no es casual, nada de esto es casual. Porque hay una parte del periodismo que aprendió a moverse dentro de límites muy, muy precisos. Una parte del periodismo sabe perfectamente qué puede decir y qué conviene callar. Dirían los gardelitos, son libres de decir lo que les diga su patrón. Y aunque parezca un tanto descabellada esta comparación, sirve para también comprender lo que sucede cuando se cubren estos hechos tan graves como este femicidio. Porque, como les contaba, volvimos a ver, a días de un nuevo aniversario del movimiento Ni Una Menos, horas y horas de televisión dedicadas a este caso. Y entonces, como contaba, vimos reconstrucciones, hipótesis, especialistas, paneles enteros debatiendo sobre ello, una programación entera puesta a contarnos durante todo el día algo de esto. Pero es extraño, o no tanto, que escuchamos muy poco sobre el contexto. Digo, muy poco sobre Córdoba como el escenario político institucional. Decía, si uno está distraído no sabe ni a dónde estaban sucediendo las cosas. Entonces escuchamos muy poco sobre las autoridades responsables de las áreas de seguridad, de las áreas de niñez, de la justicia, de la prevención. No aparecían los nombres muchas veces. Muy poco se habló sobre las denuncias previas que distintos sectores vienen realizando respecto del funcionamiento de estas instituciones. Bueno, todo eso que después se viralizó porque lo señaló y lo denunció y lo subrayó la periodista y la legisladora frente al fiscal. Digo, ella fue la que se animó a correr el foco de la anécdota policial para poner la mirada sobre las responsabilidades estructurales. Y esto, digo, no se trata de una discusión partidaria, porque hace unas horas también hubo otro femicidio, creo que en Temperley, y rápidamente los mismos medios que estuvieron cubriendo lo que sucedía en Córdoba se encargaban de subrayar y decir que había sucedido en la provincia de Buenos Aires. Digo, no se trata de una discusión partidaria. Me parece que se trata de, a veces, de intentar comprender cómo funcionan algunas cosas. Porque el poder real necesita muchas veces censurar de manera explícita, y muchas veces le alcanza solo con instalar algunos silencios, con definir qué preguntas se hacen y cuáles no, qué nombres se repiten y cuáles van a desaparecer, qué responsabilidades se van a investigar y cuáles van a quedar protegidas detrás de una cortina de humo. Entonces, cuando los medios convierten una tragedia en espectáculo, pero evitan señalar a quienes tienen las obligaciones institucionales, bueno, dejan de informar para empezar a administrar el sentido de lo que ocurrió. Y ahí me parece que es donde el problema deja de ser solamente un femicidio. Una sociedad que conoce cada detalle morboso de un crimen, pero desconoce al mismo tiempo quienes debían evitarlo, está mirando exactamente hacia donde el poder quiere que mire. Por eso, además de exigir justicia para las víctimas, quizá también debamos exigir algo más profundo, quizás. Y es que se nombren las cosas por su nombre, que se señalen las responsabilidades donde corresponden y que nadie quede al margen de las preguntas incómodas. Porque la verdad nunca se construye únicamente con lo que se dice. También se construye con todo aquello que se decide callar. Entonces, digo, cuando todavía hoy nos ponemos frente a la tele y seguimos escuchando a estos especialistas contarnos lo que sucedió, indignados por lo que sucedió y apuntando a este, a aquel y al otro, bueno, todos ellos también, de alguna manera, son responsables de ciertas cuestiones, porque están haciendo de todo esto una novela policial, sin contarnos lo que realmente está sucediendo detrás de todo esto que nos está pasando y que nos tiene tan conmovidos, tan angustiados, tan enojados también. Porque una vez más vemos cómo los medios transforman todo esto en una novela. Y nos enoja. Y nos enoja. Porque nos hacen perder de vista lo que está sucediendo. Porque nos hacen mirar hacia otra parte. Y me parece que eso no está nada bien. Quería comentar en este comienzo algo de esto que veía cada mediodía y que me indignaba realmente, me enojaba. Por eso tomábamos el control remoto y cambiábamos y poníamos otros canales, pero veíamos las mismas lógicas, ¿no? Digo, por ahí está bueno pensarlo. Pensar la manera de que nos informan y pensar sobre todo cómo intentan llevar a que miremos lo que ellos quieren que miremos y que nos indignemos con lo que ellos quieren que nos indignemos y que miremos solo aquel que cometió un nuevo femicidio, como si ese ahí se terminara todo. Hay responsables de todo esto y hay complicidades judiciales, policiales y mediáticas. Y es ahí entonces donde el problema, como decía, deja de ser solamente un femicidio. Vamos a comenzar, disculpen ustedes, esta es una noche de teatro, pero a veces uno llega bastante cargado y necesita contar, decir, opinar y usar de este modo el micrófono como una especie de catarsis también. Para poder también abrir el juego y que ustedes, bueno, opinen y digan acaso lo que tengan que decir. Vamos a comenzar entonces un nuevo descenso a la oscura ciudad de Cacodelfia, una noche de teatro. Ahora en un minutito nomás nos acomodamos y te contamos por dónde va la noche de hoy, donde está Gabriel Robledo del otro lado del vidrio. Y está, como siempre, aquí en el estudio de Radio Futura, el amigo Mariano Ramírez.
1: Avanzamos. Crece la luz y se agiganta el tono de mil acentos, de mil voces que se pierden en un espacio infernal, inteligible y transitable.
0: Mariano Ramírez, ¿cómo dice que le va? Buenas noches, tenga usted.
2: ¿Cómo le va, Luna? Rápidamente le digo, excelente reflexión, primero, lo que voy a decir. Segundo, es que es el rol del lugar comunitario salirse de todos esa bola de intereses, y digo bola solamente, y ustedes le pondrán el adjetivo correspondiente, de intereses que tienen los medios. Dos días con dos datos no se puede hablar todo el tiempo. Uh-huh. Los canales se quedaron en la noche tras noche para seguir hablando cosas que nadie, absolutamente nadie sabía. Entonces, bueno, a partir de ahí aparecen todo esto. Solamente había dos datos. Había desaparecido porque los padres no la encontraban, la policía la estaba buscando. A partir de ahí aparece todos los intereses que tienen estos grandes medios. Mientras usted habla, yo busco poesía para que nos dé una mano, ¿no? porque si no, la verdad que es durísimo. Yo lo que hice fue apagar, cambiar, poner música o hacer otra cosa, porque realmente era desgarrador absolutamente todo lo que estaban diciendo, todo lo que estaba pasando. Dice el amigo Paco Urondo: del otro lado de la reja está la realidad. De este lado de la reja también está la realidad. La única irreal es la reja. Ahí, algo chiquito, cortito, le recomendamos a la gente que lo pueda buscar y lo pueda leer. Hoy lo importante, Martín Luna,
0: sí.
2: Gabo, ¿cómo le va? Lo saludo así. Lo importante es el teatro y vamos a estar.
0: Vamos a estar hablando de teatro. Claro que sí.
2: Exactamente. Va a pasar muchas cosas
0: sí.
2: Estos fines de semana. Por ejemplo, un teatrón.
0: Teatlón.
2: Exactamente.
0: Un festival de teatro.
2: En lo del amigo Gismondi.
0: Sí, ahí en Espacio 44.
2: Dos fines de semana a full.
0: Viernes, sábado y domingo. Este próximo viernes, sábado y domingo. Y el que le sigue, ahí en Espacio 44, será la sede de este teatlón. 9 obras. Que se van a estar presentando, 9 dramaturgias platenses serán las que van a formar parte de este teatlón, del cual vamos a estar hablando ahora, nomás en minutos.
2: En un segundito. Vamos a estar hablando con los ganadores de muchos premios ACE, de Incidente en Vichy,
0: sí.
2: De esta obra de Miller, de Arthur Miller, que la verdad que vale la pena. Ahí se están presentando en Capital y vamos a estar hablando con sus protagonistas.
0: Correcto, vamos a estar conversando con Mateo Chiarino, que es uno de los ganadores del premio ACE. Esta obra se va a estar presentando a partir del jueves, segunda temporada, en Caras y Caretas. Y también vamos a estar hablando con el actor protagonista de Severino. Severino Di Giovanni, el idealista.
2: Se fue para otro lado, ¿no?
0: Sí, sí. Porque estoy un poco confundido. Siberiano es medio.
2: Tanta Siberia. Y es que se equivocó.
0: Ay, Dios santo. Bueno, Severino, El infierno tiene nombre. Es una obra que retrata la vida de Severino Di Giovanni y que se va a estar presentando este viernes en el Teatro Dínamo.
2: Exactamente.
0: Ahí,
2: todo eso usted dice que va a entrar en este programa. Me parece que.
0: Pero hoy no, hoy nos permitieron llegar hasta la una. Hablé con las autoridades de la emisora y dijeron, dale para adelante.
2: vamos rápido entonces.
0: Por favor.
2: Un temita. Y volvemos. Mucho teatro.
0: Y volvemos. Hablando del movimiento Ni Una Menos, este miércoles 3 de junio se cumple un nuevo aniversario. El tango ha dado cuenta de este movimiento y le ha hecho una canción que se llama así, Ni Una Menos, China Cruel. Entonces es la agrupación que a continuación escuchamos y que le ha dado es parte de todo esto de una letrística y un cancionero que ha nacido a partir de aquello que sucedía hace unos años, un 3 de junio, en nuestro país.

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1: Veintiocho son los minutos que pasaron de las 10 de la noche, todo el territorio de la Patria Chica, y como te contábamos hace apenas unos minutos, vamos a conversar ahora sobre lo que va a estar sucediendo este próximo fin de semana, y también el próximo, como decíamos. Espacio 44 será sede de Teatlón, un festival que reúne 9 obras, 9 universos y 9 miradas surgidas de la dramaturgia y el teatro platense. Esta propuesta nace como un espacio de encuentro entre elencos locales, autores, autoras y públicos curiosos, organizado por el colectivo Nuevas Dramaturgias Platenses, un grupo de artistas comprometidos con la creación teatral y con la necesidad de generar espacios de circulación para estas producciones. Para conocer entonces algo más sobre esta iniciativa, sobre las obras que integran la programación, y también sobre este trabajo colectivo que hizo posible este encuentro, vamos a recibir ahora a Roxy Drucker. Ella es narradora oral y titiritera platense, integra este colectivo Nuevas Dramaturgias Platenses, y además dirige Revueltos, un espacio de arte, inclusión y trabajo que impulsa y difunde la producción de artistas con discapacidad. Hola Roxy, ¿cómo va? Buenas noches, gracias por atendernos, gracias por recibirnos.
2: Hola, ¿cómo estás, chicos? Ahí bajé la radio porque nos estaba escuchando.
1: ¿Cómo va
2: con
1: eso?
2: Con toda la tristeza que estamos todos en el país.
3: Exactamente.
2: Así que les agradezco toda la introducción y ese tan increíble que pasaron.
1: Roxy, bueno, hablamos de Teatlón, de este encuentro que va a estar sucediendo este fin de semana y el próximo. Contanos en principio cómo surge la idea de crearlo, qué inquietudes o qué necesidades detectaron dentro de la comunidad teatral que los llevaron a impulsar este festival.
2: Bueno, todo creo que se resume en una frase que es pasión por el teatro. Somos un grupo, en principio, un grupo de dramaturgas y dramaturgos que, estudiando dramaturgia teatral, nos conocimos hace unos cuantos años. Somos discípulos de Gastón Marioni, allí nos conocimos, escribimos, editamos un libro de dramaturgia de obras, una obra de cada uno, tiene 9 obras que, Dios mediante, mañana se los estaré dejando con el nombre del programa de ustedes, se los voy a dejar en la radio porque hoy no pude llegar porque vivo lejos. Uh-huh. Así que para que conozcan el libro, y así fue como primero nos conocimos así, primero editamos el libro en el 2023, después estuvimos haciendo un ciclo de obras semimontadas y teatro leído, y digamos todo desembocó las ansias y nuestra pasión por el teatro en un festival de teatro, porque en La Plata se produce mucho teatro y muy bueno. Así fue que nació el Teatlón, este festival de teatro con 9 obras de dramaturgia platense, elencos platenses en un teatro platense. Así que estamos muy contentos porque fue un sueño que vinimos amasando durante hace más de un año, y ahora nace la primera función este viernes en Espacio 44.
1: Vos sabés que cuando mencionaste el libro, recordé, Roxy, que nosotros hablamos de ese libro aquí, sí, en este mismo programa.
2: Es verdad.
1: Perico
2: Lescano y con, sí, y con Lisandro, sí, sí, que son dos de los autores. Mira. De algunas obras. Y obras de ellos están y dirigidas también por ellos, varias de las obras las dirige Perico. Van a ser parte del teatlón, porque muchas de las obras del teatlón están en el libro que vos estás recordando. Así es.
1: Mira, así que bueno, algunas de esas obras entonces van a formar parte de este encuentro que comienza este viernes, sábado y domingo, y el próximo un encuentro que pone el foco ahí en la producción teatral local y en las dramaturgias nacidas aquí en la ciudad, entonces, ¿no?
2: Sí, exactamente. Este viernes hay una función y sábado y domingo dos funciones cada día. Y el otro fin de semana exactamente igual. Todas distintas obras, en realidad son 9 obras. Si querés te hablo un poquito de la de este viernes. Dale. Que se llama Fotogénesis. En Fotogénesis, María recurre a su terapeuta cuando viejos fantasmas vuelven para cuestionarla. Lo que hasta ese momento fue una sospecha, poco a poco empieza a revelarse, como las fotografías que María captura. Esta obra es su autoría es de Lisandro Fernández, actúa Cintia Silveira y la dirige Micaela Tristán.
1: ¿Esta obra es la que abre el teatlón?
2: Exactamente, este viernes 5 a las 21 horas. Bien. Permitime que les cuente que todas las obras de teatlón se encuentran en el...

0: flirteo. Mira, usada escritura, esa la dirigí yo, es una obra de narración oral que tiene versiones libres de cuentos de Clarice Lispector para entrar en el universo de esta maravillosa escritora. La dramaturgia y la actuación es de Victoria Cleveter-Pay y hay música en vivo. María Eugenia Basili, chelista, va a ser la música en vivo que va a estar, así que historias y música en vivo.
1: Bien, o sea,
0: Flirteo habla un
1: escritura
0: poco
1: y flirteo entonces el sábado, una a las
0: el
1: 19 y la otra a
0: sábado.
1: las 21.
0: Exactamente. Y el domingo, domingo 7, perdón, te dije algo más, algo mal. El sábado a las 21, este sábado tenemos Cuando las ranas críen pelos, que es
1: Ah.
0: una de las obras de autoría de Walter Rodríguez que está agotada las entradas.
1: Mira.
0: Flirteo sí está el domingo. El domingo tenemos Flirteo y Soy sola, dos obras que se las traen. Flirteo cuenta que se pregunta qué sucede cuando la rutina de una oficina gris es interrumpida por el pulso de un deseo secreto, un universo de pequeños rituales, silencios cargados y una obsesión que crece entre expedientes. Su autor es Alberto Alvesa, actúa Julieta Pelita y el mismo domingo tenemos también a las 21 horas, para que me perdí, a las 20 horas, no, el domingo a las 20, Soy sola,
1: Soy
0: una
1: sola.
0: obra, Soy sola, una obra que es, el autor es Gastón Chaumel. Se trata de una destacada actriz de la escena nacional que vuelve a su pueblo natal para ser declarada ciudadana ilustre. Y durante su breve estadía le suceden situaciones sorprendentes. Actúa Eugenia Darigós, Anahí Gómez Galán, Fabiana Ivanov y Liliana Pérez Salas. Y la dirección es de Perico Lascano, que ustedes lo conocen.
1: Ahí está. Bien, ahí con estas obras entonces comienza este
0: Este
1: festival
0: fin de
1: de
0: semana el
1: teatro
0: festival.
1: que, recordemos, se va a estar desarrollando este viernes, sábado y domingo en Espacio 44 y también el próximo fin de semana.
2: Roxy, ¿cómo va?
0: Exactamente.
2: Mariano te saluda.
0: Hola, encantada de escucharte.
2: Quería preguntarte si más allá de esta dramaturgia que une a todos estos escritores, escritoras platenses, si tenían algo en común, quizás la duración o no, eso es está a cargo de cada uno.
0: Las obras.
2: Soy sola me parece que ya la han presentado, ¿o no? Varias
0: Sí,
2: veces,
0: sí.
2: sí.
0: Soy sola el 30. Y Osada también, Cuando las ranas también.
2: Claro.
0: Fotogénesis hizo algunas funciones también. La que se estrena es Roja y Lluvia Verde. Son estrenos que van a suceder durante este festival. Las otras son obras que ya han sido presentadas, sí. Y me decía si tienen algo en común, mirá, si tienen algo en común es el corazón que le ponemos todos los que somos parte de este festival al teatro. Amamos el teatro, algunos desde la dirección, otros desde la dramaturgia, desde la escritura y otros desde la actuación. Y también los de la técnica. Somos un montón de gente en función de articular esto, que es una especie de explosión de teatro que queremos compartir con el público para que lo disfruten tanto como lo amamos nosotros.
1: Roxy, no podemos escapar a la realidad, al contexto complejo en el que ustedes han pensado llevar adelante este festival. En ese sentido, bueno, como ustedes que están vinculados a todo este mundo, como observan hoy la situación de las salas, los grupos teatrales, digo, cómo lo están viendo, cómo lo están analizando.

0: No sé si analizar, pero sí tratar de que no se pierda. Todos los que trabajamos para la cultura no hacemos otra cosa que la gran Don Quijote, ¿no? Seguiremos luchando contra molinos de viento porque amamos la cultura, amamos el teatro, estamos convencidos de que la vida es por ahí y que todo lo que nos pasa puede ser sublimado de alguna manera y es nuestra trinchera. Todos los que trabajamos en cultura, de una manera o de otra, estamos sosteniendo desde nuestra trinchera para que no se agote, porque no nos van a cansar.
1: Somos testarudos,
0: Si lo sabrán ustedes, exactamente. Por suerte somos muy cabezaduras los laburadores de la cultura, porque aparte sabemos lo que es lidiarla, lucharla. Yo quiero contarles a los que sus oyentes lo deben saber, pero los que no lo saben, la apertura que tienen todos los programas de Radio Futura para que los que hacemos cosas relacionadas con la cultura en La Plata tengamos ahí en Futura nuestro lugar para poder comunicar. Y esto es laburo, es amor a lo que se hace, es la trinchera, es poner el cuerpo, abrir las puertas también lo es. Así que estoy muy agradecida con ustedes y con toda la gente de la radio.
2: Roxy, para conocerte un poco mejor, ahí dijiste que estabas dirigiendo una obra que escribís y bueno, queríamos saber más un poco de tu formación, por dónde anduviste, si estuviste siempre acá en la ciudad de La Plata, ¿no?
0: Sí,
2: Y
0: estuve
2: bueno, con
0: siempre en la
2: respecto,
0: ciudad de
2: bueno,
0: La Plata.
2: sí,
0: Sí,
2: decime.
0: sí. Estuve siempre en la ciudad de La Plata. Yo soy narrador oral y titiritera. Y trabajo mucho, no solo con infancias, pero trabajo mucho con infancias, en ferias del libro, en festivales de lectura, en todos los espacios donde alguien quiere escuchar una historia. Trabajo también en la biblioteca del otro lado del árbol y en muchos lugares donde haya infancias y adolescencias para contar una historia. No trabajo solo para infancias y adolescencias, pero creo que en momentos como estos que estamos viviendo hay que transitar, narrar historias, sentarnos a escucharnos, es un poco predicar con el ejemplo, saber que la otredad necesita que les contemos y que hay una otredad que necesita ser escuchada. Así que creo que es muy importante la narración oral, siempre, siempre tuvo una gran relevancia para sostener la memoria, para sostener los vínculos. Hoy por hoy yo insisto, sobre todo porque soy titiritera, para sostener la mirada. ¿Vieron que es tan difícil que las pantallas no se roben la mirada? Sin embargo, cuando alguien empieza a contar un cuento, o cuando un títere aparece, todos caemos a los pies de una historia, a los pies de un títere que casi sin hablar nos está hablando desde su gestualidad y nos está cautivando, nos está mostrando en un pequeño espejo eso que creímos desde la primera vez que conocimos el mundo, ¿no? Soy una convencida que entiterada la vida es más bella.
1: Tanto las narradoras orales como los titiriteros o titiriteras trabajan con algo imposible de reemplazar por la inteligencia artificial, que es la presencia, ¿no? Con el
0: Absolutamente,
1: encuentro real.
0: sí. Sí, y viste qué difícil que es hoy día rescatar la mirada desde allí, ¿no? Desde esa cloaca, ese embudo que son las pantallas que nos roban a todos la mirada todo el tiempo. Sin embargo, cuando alguien dice, pasó una vez, había una vez, el otro día ocurrió, algo te llama y caemos a los pies de las historias. Por
1: Algo te
0: suerte.
1: seduce, algo,
0: Sí.
1: ese comienzo siempre es seductor.
0: Absolutamente.
1: Ahora, Roxy, por último te pregunto, digo, hablamos de tu trabajo como narradora oral, como titiritera. Yo te presentaba también y contaba que venís desarrollando un trabajo muy ligado a la inclusión y a la accesibilidad cultural. ¿De qué manera estas preocupaciones también forman parte o cómo intentaron que todo esto también forme parte de la organización de este festival?
0: Y de distintas maneras. En el caso de el festival puntual, no hay espacios muy estrictos de accesibilidad. Hay una gran diversidad de temáticas, pero en el caso puntual de Osada Escritura, hemos hecho funciones con accesibles para personas sordas. Y en el caso particular de mi trabajo, yo me vinculo con lo que es la discapacidad y la inclusión de distintas maneras. Una de las maneras y fundamentales que desde hace muchísimos años, la mitad de mi repertorio incluye historias muy vinculadas a la inclusión y a la diversidad funcional. Otra es que tengo un títer en silla de ruedas que me acompaña siempre y él impone una mirada, le exige a quienes lo miran una mirada inclusiva, sin pedir permiso. Y por otro lado, soy la directora de un colectivo que se llama Revueltos, es un colectivo de artistas con discapacidad, de narradoras, bailarines y cantantes de distintas ciudades que, gracias a mi trabajo en Juego Bonaerenses, que coordino narración oral para personas con discapacidad, nos fuimos conociendo y la vida, el hecho de ver que tanto talento de tantos artistas con discapacidad llegaba hasta una competencia con el solo hecho de ver quién ganaba y quién perdía, me parecía como un gran desperdicio. Y entonces, bueno, fue la propuesta y desde el año 2019 que formamos el colectivo Revueltos. Somos un elenco de artistas con discapacidad y somos 5 coordinadores de distinta formación artística, de música, danza, teatro y de narración oral, que soy yo, y vamos haciendo funciones en distintos lugares donde el universo nos va abriendo puertas. Las 3 patas de este colectivo son arte, inclusión y trabajo, porque los artistas con discapacidad necesitan trabajar tanto como todos los que somos artistas.
1: Claro. Bien, volvamos entonces a Teatlón.
0: Dale, les cuento un poquito del otro finde, las obras que tenemos. También tenemos viernes, sábado y domingo. El viernes 12 está Roja, que es una obra de Fabricio Castillo, y que el sábado 13 se hace otra función. El viernes 12 a las 21 y el sábado 13 a las 19 horas. Roja es uno de los estrenos en este festival. El sábado 13 a las 21 horas está Desalojo, una obra de Perico Lascano, una obra que pone en palabras y en acción esta cosa tan difícil, tan dura, de cuando ocurre una pérdida en una familia y hay una casa y 5 hermanos y una herencia frustrada, y cómo la reacción de cada uno interactúa como estrellas en el cielo, desde acá juntos, desde allá a millones de años luz. Esa obra es de la dramaturgia Perico Lascano y actúan Tita Álvarez Arigós, Rubén Di Renta, Silvina Gallina, Belén Otero, Julio César Traversa. Esa está el sábado también, el mismo día de Roja, que es el estreno, y el domingo 14 está Jubilación y Lluvia Verde. Lluvia Verde agotó sus entradas, una obra de Gastón Jaumel, y Jubilación, que todavía tiene entradas, a las 18 horas es nuestro último día de festival, el domingo 14, que mezcla un poco el humor con una posible realidad futura. Parece que la superpoblación ha exigido al gobierno la toma de medidas extremas para aumentar la productividad, y la edad de jubilación se reduce a los 40 años, dando paso al reemplazo por jóvenes agentes. No sé si les suena esta cosa futurista. Es un grotesco futurista que combina drama y humor, pero cualquier parecido con la realidad es pura coincidencia.
1: No den ideas, ¿eh? No den ideas.
0: No, te lo pido por favor. El libro es de Alberto Alvesa. Actúan Malena Jerez, Julieta Pelita y Mariana Piro. Y la dirige Perico Lascano. Como te habrás dado cuenta, para este festival lo tuvimos alquilado a Perico.
1: Está muy bien.
0: Así
1: bien.
0: Que los invitamos, los esperamos. Queremos contarles que cuando sacan al público, para que sepa que cuando sacan entrada para una de las funciones, activan un descuento para poder comprar al 50% una entrada para otra de las funciones. Así que para que nadie se quede sin ser parte del festival.
1: Bien, Roxy, muchísimas gracias por recibirnos y contarnos algo de este festival que comienza este viernes ahí en Espacio 44, que, como decíamos, se transformará en la sede de este teatlón, este festival
0: que nos ha abierto sus brazos amorosamente.
1: Qué bueno que existan estas salas y que se puedan abrir para este tipo de iniciativas, ¿no?
0: Y que el teatro siga siendo nuestra trinchera, sí. Porque hablamos desde lo que somos.
2: Bien, y mierda para todas las funciones, para estos dos fines de semana.
0: Muchas gracias, chicos, muchas gracias.
2: Gracias, Roxy.
1: Gracias, Roxy, por atendernos, que vaya todo muy bien por ahí.
0: Los esperamos, beso gigante.
2: Nos vemos.
1: Ahí conversábamos con Roxy Drucker, ella es una de las organizadoras de este festival, de este teatlón que reúne 9 obras y 9 miradas surgidas de la dramaturgia y del teatro platense. Comienza este festival el próximo viernes, sábado y domingo, y continúa en Espacio 44 el próximo fin de semana.
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0: Ahí estábamos escuchando en vivo a Joan Manuel Serrat, bueno, hablándonos del titiritero, ¿no? Que es mucho más que quien mueve, digamos, muñecos sobre un escenario, ¿no? Es un artesano de historias, un actor que presta la voz, sus manos, toda la imaginación para dar vida a personajes que nos hacen emocionar, que nos hacen reír y también nos invitan a pensar. Bueno, esa figura, la del titiritero, inspiró a Joan Manuel Serrat en esta canción que escuchábamos, El Titiritero, donde, bueno, retrata a ese artista ambulante que recorre los pueblos llevando sueños, historias y poesía. Lo termina convirtiendo Serrat en un símbolo de los creadores populares, al titiritero. 57 son los minutos que pasaron ahora de las 10 de la noche. Momento entonces de darle paso a los consejos de Radio Futura, que amablemente a continuación el amigo Gabriel Robledo va a poner a consideración de todos ustedes.
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0: Arthur Miller escribió Incidentes en Vichy en 1964. Anoten esta fecha, 1964. Pero las preguntas que plantea siguen resonando en este tiempo. Así se llama también la obra dirigida por Pablo Gorlero y protagonizada por un destacado elenco, que inicia este jueves su segunda temporada tras convertirse en uno de los grandes sucesos del teatro independiente, ambientada en una comisaría de la Francia ocupada durante la Segunda Guerra Mundial. La obra explora el miedo, la discriminación, la indiferencia y las distintas respuestas humanas frente al avance del horror. Para hablar entonces sobre esta obra y su vigencia en este tiempo, recibimos al actor Mateo Chiarino, ganador del premio ACE al mejor actor por su trabajo en esta obra, que desde este jueves 4 de junio se va a presentar todos los jueves a las 8 de la noche en la sala Caras y Caretas de allí de la Ciudad Autónoma de Buenos Aires. Hola Mateo, ¿cómo estás? Gracias por recibirnos, buenas noches.
14: Hola, buenas noches. No, al contrario, muchas gracias a ustedes por llamarme.
0: Bueno, gracias de nuevo por recibirnos y bueno, conversar un ratito con nosotros. Arranco por algo por ahí mucho más personal, para después ir al contenido de la obra y demás, pero bueno, ¿qué significó para vos recibir este premio al mejor actor por este trabajo? ¿Y cómo has vivido la repercusión que tiene la obra durante toda la, bueno, que ha tenido durante toda la primera temporada?
14: Bueno, realmente fue un orgullo muy lindo. Ya haber sido nominado para mí fue un placer, un honor enorme. Además, estaba nominado junto a 2 compañeros más de la obra, junto a Patricio Cutuné y a Mario Petrosini, que son 2 actorazos que yo admiro mucho, además de querer y respetar. Entonces ya era realmente un regalo enorme. Y bueno, después la premiación, esas cosas, yo siempre digo lo mismo, hay una cuestión muy subjetiva. Seguramente si el jurado hubiera sido distinto, hubieran elegido a alguno de mis otros compañeros, o sea, pero bueno, los que eran fueron esos, me eligieron a mí. Y bueno, nada, es un placer enorme, siempre es muy lindo recibir el reconocimiento, y más en una tarea como la nuestra, en la que uno no es incapaz de juzgarse a uno mismo, ¿no? Porque digo, un cuadro o una canción uno puede intentar ser relativamente objetivo y verla, pero la actuación es imposible, porque uno es el único que la ve distinto a todas las demás personas del mundo, la actuación propia. Entonces bueno, es lindo que otra gente reconozca el trabajo que uno hace, ¿no?
0: Uh-huh. ¿Y qué me podés contar, qué nos podés contar sobre la repercusión que ha tenido la obra?
14: Bueno, y la obra, además de mi premio, Pablo Gorlero, quien también es merecedor de mi premio, porque yo siempre creo que en los trabajos actorales se hacen de a dos, pero además él recibió su propio premio como mejor director de teatro independiente en los premios ACE, y además nuestra obra fue distinguida como la mejor obra de la del 2025. Así que tuvimos muy buena repercusión, venimos haciendo funciones desde hace un año ya en el Espacio Callejón, con excelentes repercusiones. La verdad es que es una obra muy necesaria, y así lo siente, lo han sentido siempre nuestro público, ¿no? Acompañando mucho, generando mucha repercusión en el medio y en todos los espectadores que la vienen viendo. Como decías vos, es una obra que transcurre durante la Segunda Guerra Mundial, en la Francia ocupada, la que supuestamente era la Francia libre de nazis, pero que tenía un gobierno títere que funcionaba al servicio del régimen nazi. Y bueno, y acá sucede una especie de comisaría, pero tampoco es oficial, en donde se hace una redada de hombres y se los lleva a un lugar con motivos misteriosos. Muchos de ellos sospechan que tenga que ver con alguna cuestión racial, pero nadie tiene ninguna confirmación. Y los van haciendo pasar de a uno, estos nazis y franceses, los van haciendo pasar de a uno a una oficina. Algunos salen, otros no salen, no saben bien lo que está sucediendo. Y bueno, y a medida que avanza la trama, las cosas van quedando cada vez más claras y más terribles.
12: Mateo, ¿cómo andás? Mariano te saluda. Y,
14: ¿qué tal, Mariano? ¿Cómo te va?
12: Bien, bien, muy bien. Felicitaciones, y la verdad que felicitaciones también porque en estos momentos el teatro, podemos decir, independiente, no está atravesando, la verdad que es su mejor momento, muy alejado de su mejor momento. Y bueno, que tengan tanta repercusión y que estén laburando hace un año, que tengan esta proyección también de laburo, la verdad que está buenísimo, porque es un grupo enorme también.
14: Sí, bueno, fue una apuesta muy muy fuerte del director, de Pablo Borlero, que fue quien se propuso hacer esta obra, quien la tradujo, quien la adaptó. Y sí, la verdad es que fue una jugada ambiciosa en esto de poner 15 actores en escena, y bueno, y además yo siempre le digo a él que es una maestría la elección, ¿no? Porque son, la verdad es que son 15 actorazos, bueno, 14, no voy a hablar de mí mismo, pero digo, son actorazos todos, y excelentes compañeros. Y que digo, en el teatro independiente esto último, lo primero es muy importante, lo último es fundamental. Uh-huh. Es muy importante, sí, que sean buenos compañeros, porque como decías vos, en general siempre las situaciones en el teatro independiente son bastante precarias y difíciles. En este momento en particular está realmente áspero, ¿no? Realmente muy, muy, muy difícil, por todos lados. Entonces, bueno, es importante que el grupo humano sea muy sólido. Uh-huh. La verdad que sí, venimos.
12: Sí, sí. Decime, sí, sí.
14: No, que la verdad que sí, que venimos haciendo funciones, y el público nos viene acompañando muy bien, y bueno. Es eso, ¿no? En estos momentos no es poco, hay que valorarlo y aprovecharlo. Además, creo que es una obra que tiene mucho para decir en este momento tan extraño y bizarro que vivimos en este país y en el mundo. Y entonces, bueno, doblemente aprovechar este momento, ¿no? Uh-huh.
12: Te iba a preguntar por el proceso, porque generalmente uno va a ver una obra, dura, no sé, una hora, hora y media, dos, no importa lo que dure, pero no ve todo lo que atraviesan, ¿no? Los actores, actrices, director y todo, claro, todo lo que pasó atrás de eso. Quería que me cuentes un poco cómo es el proceso, cómo fue, no sé, el armado de estos grupos. Y bueno, por supuesto la dirección del gran Gorlero.
14: Bueno, Pablo fue quien llevó adelante el proceso. Empezamos a ensayar, tuvimos 3 meses intensos, 3 meses y medio intensos de ensayo, marzo, abril y mayo, de ensayos muy intensos, de ensayar 3 veces por semana, 4 o 5 horas. Éramos, como te digo, un montón
12: Sí.
14: en los ensayos, y casi siempre estuvimos todos. Para Pablo también era muy importante, que más allá del momento en que estaba uno u otro en escena, muchas veces estamos muchos, pero no siempre, pero era importante, y creo que se nota en el resultado, que estuviéramos todos impregnados y participando, aunque energéticamente, ¿no? Digo, empapados en lo que estaba sucediendo y en lo que iba a suceder y en lo que había sucedido antes y después que apareciera nuestro personaje. Entonces, estábamos casi todos, casi siempre, ¿no? Muy presentes en los ensayos. Y eso creo que le dio al conjunto una densidad que creo
12: Claro.
14: que en el producto final se ve clara, ¿no? Hay algo, hay una tensión que tiene que estar presente en esta obra, y que el público también la palpita, ¿no? La siente, y en eso somos responsables todos. Más allá de cuántas líneas diga cada uno.
12: Sí, estaba pensando en el contexto, ¿no? Lo que plantea Miller en esta obra y con ustedes como actores, esa situación muy tremenda, ¿no?
14: Sí, claro, la verdad es que se pone en juego la vida y la muerte,
12: Sí.
14: de estos personajes. Y bueno, nada, en estos momentos en que vuelven a aparecer discursos de odio, discursos de discriminación, de aniquilación del otro, ¿no? Del diferente, de supremacismos y cuestiones, digo, parece mentira que hace más de 60 años Miller haya escrito sobre otro momento histórico cosas tan parecidas a lo que sucede hoy en día.
12: Sí.
14: Y bueno, algo esperamos
12: Uno diría, uno diría, no, no se puede comparar, y sin embargo pasa, ¿no? Cuando dijiste gobierno títere, me hiciste pensar en un gobierno. Che.
14: y sí.
12: No,
14: Y
12: me
14: además,
12: parece,
14: y cosas
12: sí.
14: que dicen, ¿no? Digo, mi personaje, por ejemplo, en un momento, está hablando con otro acerca de los nazis. Hay un personaje que es comunista y que cree que la salvación va a venir de la mano de la clase trabajadora, ¿no? Y ese es su principal argumento. Y en un momento mi personaje le plantea, le dice, pero la mayoría de los nazis no pertenecen a la clase trabajadora. Y decís, la puta madre, claro, qué actualidad que tiene esto, ¿no? Uno confía en en esto, pero es real. O sea, la gente que más es víctima de estos poderes muchas veces es la misma que lo apoya, o en esos sectores tienen mucho apoyo. Resuena y duele.
0: Ahora también otra de las cosas, cuestiones que nos resuena de esta obra es que muestra cómo el horror, digamos, se va construyendo también a partir de la naturalización, ¿no? De la violencia, bueno, esto que
14: Sí.
0: decía vos, del señalamiento de aquel que es diferente, y sobre todo del silencio, ¿no? De quienes de alguna manera miran para otro lado o simplemente naturalizan eso que están viendo. Digo, ahí también hay algunas preguntas que genera la obra que nos pueden interpelar en este tiempo.
14: Sí, absolutamente. Y creo que hay una gran maestría en Miller, en el autor, en generar una personajes que además no son planos, que son contradictorios en sí mismos, ¿no? Entre su propio discurso, en el correr de la obra, son contradictorios, pero a su vez también son muy humanos en esa contradicción y muy y presentan como un panorama muy interesante y Miller sobre esta tensión que mantiene el espectador todo el tiempo expectante, ¿no? Hay algo que pasa ahí que es que Miller es muy astuto en cuanto a hacer la obra muy entretenida. ¿No? Yo tengo un hijo de 12 años que ha visto muchísimo teatro y esta es su obra favorita, por ejemplo, por lo porque hay algo en la escritura de Miller y en la apuesta de Pablo, eso está apoyado, que te mantiene expectante al qué es lo que va a suceder, qué viene ahora, qué va a pasar. Pero en paralelo a eso, va construyendo discursos de cada uno de los personajes que son riquísimos, que son y que además nos pintan una sociedad y una forma de ver las cosas, y esto que vos decías, ¿no? El que naturaliza, el que niega, ¿no? El negador, el que no puede ser tan así, están exagerando, el que acepta, bueno, pero si es así, es así, es la que nos tocó, ¿qué va a hacer? No se puede hacer nada contra esto, bueno, el que se quiere salvar a toda costa y que a veces parece querer convertirse en héroe, ¿no? Pero en realidad está buscando su propia salvación y si se tiene que salvar solo, se salva solo. Uh-huh. Entonces es muy interesante porque tampoco lo plantea como una cuestión de solamente de buenos y malos, ¿no? Hay una cuestión humana entre los que podríamos llamar buenos de la obra, digamos, de las víctimas en la obra, que te hace por momentos empatizar con ellos, por momentos enojarte con ellos, por momentos estar de acuerdo, por momentos querer pegarle cuatro cachetazos.
0: Ninguno es completamente heroico ni tampoco completamente miserable de los personajes.
14: No, bueno, más o menos, sí, pero habría que no quiero spoilear nada, bueno. pero sí todos los personajes tienen sus matices y sus y sus dobleces, ¿no? Y sus contradicciones.
0: ¿Y cómo trabajaron esa complejidad?
14: Ya te digo, con mucho trabajo, con mucho tiempo y con mucha mancomunidad, digamos, trabajando mucho con Pablo y pensando bien las cosas y no quedándose. Mi personaje, por ejemplo, es un aristócrata austríaco que cae acá de casualidad. Lo notan con acento extranjero y creen que podría ser alguien que se está escondiendo refugiado, y entonces se lo llevan. Y buscamos la manera en que no quedara solamente en esa superficie, ¿no? Que tuviera su propia personalidad, sus propios matices, sus propias búsquedas. Uh-huh. Y bueno, y así con cada uno de los personajes, ¿no? Que cada uno tuviera, no se quedara en lo primero que se propone como maqueta, ¿no? Sino buscarle realmente su humanidad, sus contradicciones y sus deseos y sus miedos y sus objetivos y bueno, siempre intentando no juzgar al personaje y entenderlo.
0: La acción transcurre dentro de esa solo dentro de la comisaría, en ese espacio cerrado.
14: Sí, la obra es un solo tiempo y un solo espacio. ¿Y cómo? O sea, es tiempo continuo. Y están los tipos encerrados frente al público, en una especie de sala de espera, donde los nazis entran y salen de una oficina y los van llevando de a uno para adentro. Pero toda la acción transcurre como en esa sala mientras los personajes esperan que los hagan pasar a esa oficina.
0: ¿Qué desafíos implicó trabajar toda la obra, trasladar esta tensión que tiene la obra a un escenario más reducido, ¿no?
14: Sí. Bueno, nosotros la hemos hecho en distintos escenarios. Estuvimos, bueno, como decía, estuvimos en el Espacio Callejón haciendo temporada un año, pero además estuvimos, hicimos funciones en Mar del Plata, en el Auditorium, en un teatro muy grande. Estuvimos también en el Pepe Soriano, de Tigre, de Benavides. Estuvimos en Avellaneda, en el Roma, la hicimos en varios lugares. Tuvimos también en el Paseo de la Plaza haciendo funciones, y cada espacio propone una cuestión distinta. Hay espacios en donde la obra se vuelve más opresiva e intimista, hay espacios que permiten apreciarla más a la distancia y por lo tanto también apreciar más momentos más bellos, o la puesta más bella. Es muy linda la puesta en escena que hizo Pablo con el trabajo de escenografía también, y con la iluminación de Ricardo Sica. Hay algo que está que en lo completo es muy bello, además de ver. No sé si era eso a lo que te referías con la pregunta.
0: Sí, preguntaba por bueno, los desafíos que implica trabajar en tantas personas en un espacio reducido, ¿no? Trabajar.
14: Bueno, otro desafío que tiene la obra muchas veces, por muchos momentos, continuar latiendo el personaje en el silencio, porque al ser tantos personajes, no siempre el centro de la acción pasa, y estamos casi todos, o por lo menos muchos, mucho tiempo en escena. Entonces no siempre el foco de la acción está en lo que le está pasando en ese momento al personaje, pero es fundamental que el personaje esté vivo, latiendo, que su línea y su tensión y su atención continúe. Entonces eso también es un trabajo que es muy lindo de hacer, no solamente en el momento en que tenés el foco de atención, digamos, en que el centro de la narrativa pasa por tu personaje, sino también vivir los momentos en que el foco está en otro lado, ¿no? Y apoyar y sostener esa, bueno, esto es lo que hablaba hace un rato, ¿no? Con lo lindo de estar trabajando todos a pesar de no estar trabajando específicamente una escena del personaje.
12: Mateo, ya que te tenemos por acá, teníamos ganas de hablar de incidentes en Vichy, pero te pregunto también, porque no solo sos actor, sos director, dramaturgo, que nos cuentes algo, un poquito de Paternoster y de Allá por el Veintitangos.
14: Bueno, dale. Paternoster es una obra de Jacobo Laxner, autor argentino, el autor de Esperando la carroza, emblemática para todos seguramente. Y bueno, esta es una obra que escribió también hace bastante, en el 72, y también habla un poco del fascismo desde otro ángulo. Básicamente él cuenta la anécdota, la historia es una chica que tiene una habitación de sobra en su casa y se la alquila en principio a un señor, pero cuando este señor llega a vivir, llega con su esposa sin que ella lo supiera, sin que la dueña de casa lo supiera, ¿no? Y esa es la primera de una serie de transgresiones de este matrimonio que, con una fachada de moral elevada y buenas costumbres, empiezan a invadir la privacidad y las decisiones personalísimas de la dueña de casa, y bueno, se va volviendo cada vez más turbia. La obra es...
0: la pude ver en Estudio 44.
14: No, ¿ah, sí?
0: En Estudio 44, no. Sí, Estudio 44, ¿es?
12: No, no. Estudio...
0: Teatro Estudio.
12: Exactamente.
14: Ah, ahí. Mirá.
0: Bueno,
14: seguramente vos la viste con...
0: Pero no un era una chica la que alquilaba la casa, sino que era
14: claro.
0: Un chico.
14: Claro, era porque la original es en la obra original es un hombre, uh-huh. Y en esta versión a mí me pareció que transformar ese personaje de hombre a mujer, uh-huh, le daba una actualidad tremenda, uh-huh, a la obra. Bueno, y con esto que viene pasando y con estos días que estamos viviendo, uh-huh, refuerza, ¿no? Apoya esa idea que yo tenía cuando decidí hacer esto. Para mí el discurso con ese personaje masculino, uh-huh, queda un poco avejentado, si se quiere, sí, pero con ese personaje femenino toma una actualidad, digo, al hombre, sí, en estos 50 años se le han permitido algunas cosas que a la mujer siguen sin permitírsele, ¿no? Entre, fundamentalmente en relación a su libertad y a su libertad sexual, a su derecho del placer, del gozo, a su derecho de vivir la vida como se le antoje, bueno, etcétera, ¿no?
12: Sí, sí.
14: Entonces, por eso tomamos, bueno, yo tomé esa decisión a la hora de hacer esta puesta en escena, y bueno, creo que los resultados son claros y son excelentes. Ahí estamos los viernes a las 22:30 en El Tinglado, que es ahí, es en Mario Bravo y Córdoba, acá en la ciudad de Buenos Aires, y con actuación de Cecilia Cosero, de Mucio Mancini y de Delfina Valdivieso.
0: Tanto en esta obra Paternoster como en la que comenzábamos hablando, hay algo en común que tiene que ver con cierta intolerancia, ¿no?
14: Sí, absolutamente. Absolutamente. Son dos enfoques bien distintos.
0: Sí. Uno ambientado en los años 70, ¿no?
14: Sí, y el otro en los años... Sí, igual nosotros la trajimos acá, no la ambientamos en los 70. Ah, la trajimos al hoy. Y bueno, la otra sí tiene un contexto, una contextualización histórica mucho más importante. Incluso el código de actuación es bien distinto, ¿no? Hay algo como bastante naturalista en Vichy o realista, mientras que acá hay una cosa como bastante más exacerbada, jugando bastante en el terreno del absurdo o del ahí se me fue el... la palabra. Pero bueno, esto, ¿no? Llegando a extremos absurdos.
0: Sí, el autoritarismo también, ¿no? La doble moral. Sí, sí. Bueno, en Paternoster aparece todo.
14: Absolutamente.
0: Eso, todo esa.
14: Sí, sí, sí.
0: El humor también, un humor negro.
14: Sí, claro, bueno.
0: En la sala preguntándose, Vichy, ¿de qué nos estamos riendo?
14: Prácticamente, claro. Vichy prácticamente no tiene humor, o tiene momento, a veces el público se ríe de algunas cosas que dicen los personajes, pero en realidad no tiene humor.
0: Claro.
14: Lo que tiene, en cambio, sí, Paternoster es una comedia disparatada, que te empezás riendo mucho y después cada vez te reís menos y al final terminás, ¡buah! ¿De qué me estuve riendo?
0: Sí, sí, así salís, preguntándote eso. ¿De qué me estuve
12: riendo? Estaba reflexionando, Mateo, en tantos años de humanidad no hemos aprendido nada.
14: No hemos aprendido nada. No, yo creo que sí, pero bueno, nada, es avances y retrocesos, avances y retrocesos. Yo creo que el avance es pendular y que sí, cada tanto retrocedemos y retrocedemos mucho. Y bueno, y después hay que tomar impulso para acordarnos que no tenemos que permitir que nos hagan retroceder.
12: Sí,
14: pero bueno,
12: exactamente. Una cosita chiquita, ya no nos tenemos que ir, pero más allá del Veintitangos, ¿qué nos podés decir?
14: Bueno, allá por el Veintitangos es una obra, yo pertenezco a la Compañía Argentina de Teatro Clásico. Allá por el Veintitangos es una obra que armamos en conjunto con Santiago Doria, es una versión de una obra que él había hecho antes, y básicamente es una compilación de sainetes y de tangos. Acá nos dedicamos a divertirnos más y a relajarnos un poco y a recordar con nostalgia y con ternura los comienzos del siglo XX y los comienzos del teatro, de nuestro teatro argentino en el siglo XX. Es una obra muy divertida con excelentes cantantes y actores y actrices, que bueno, eso, ¿no? Son tangos, son milongas, bailamos, cantamos, es muy divertida, tiene mucho humor, y bueno, esto, ¿no? Son textos clásicos nuestros de Villoldo, de Vacareza, de Cadícamo, y bueno, nada, la pasamos muy bien, también muy recomendable, es en Andamio 90, que es en Paraná y Córdoba, ahí a dos cuadras de Corrientes. Nada, es muy divertido, los sábados a las 9 de la noche, dirección de Santiago Doria y un elenco de, ya te digo, actores, actrices y cantantes que la pasamos, nos divertimos, nos dedicamos a divertirnos un rato.
12: Desde La Plata envidiamos mucho a la gente que vive en Capital, porque puede ver todas estas cosas, ¿no? Ahí me decís un jueves y me matás, pero bueno, intentaremos estar en alguna de estas. En principio, incidentes en VG, que fue para lo que te convocábamos, que queríamos hablar un ratito, pero bueno, ¿va a estar en dónde? Contanos ahí, así...
14: Estamos los jueves a las 20 horas en Caras y Caretas, en Sarmiento 2037, ahí a apenas a unas cuadritas de Callao, acá en Capital Federal. Eso, Caras y Caretas.
12: Bien.
0: Bien, hermoso, ¿todos los jueves de junio?
14: Todos los jueves de junio y julio.
0: De junio y julio, perfecto. Bueno, hay tiempo para darse una vuelta por allí. Mateo, muchísimas gracias por
12: y atender. Mierda para todas las funciones que vengan.
14: Muchísimas gracias a ustedes por la entrevista y por difundir el teatro independiente.
12: Gracias, estaremos por ahí seguramente.
0: Gracias de nuevo,
14: que vaya todo esperamos. Bien por ahí. Un gran abrazo.
0: Mateo Chiarino, con él conversábamos, es el actor, uno de los actores que protagoniza esta obra Incidentes en VG, esta obra que se presenta a partir de este jueves, arranca su segunda temporada en la sala Caras y Caretas.
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Ahí estábamos escuchando a Dolores Solá. Esto es un adelanto de su nuevo disco en plan solista.

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1: ...40 son los minutos que pasaron de las 11 de la noche... en todo el territorio de la patria chica... estamos ya pronto a llegar a los portones de Cacodelfia... esos que dejamos atrás pasadita a las 10 de la noche... así que Gabo se va poniendo más tranquilo... porque sabe que cuando estamos llegando a los portones... la cosa va terminando... pero todavía nos queda... nos queda un ratito... habíamos anunciado también que íbamos a hablar esta noche... sobre una obra que recupera la vida de Severino Di Giovanni... obrero, poeta, inmigrante italiano... militante anarquista que fue fusilado en la Argentina en 1931 durante la dictadura de José Félix Uriburu. Desde entonces, la historia de Severino Di Giovanni fue reconstruida y discutida desde distintos lugares, ¿no? Está aquella crónica de Roberto Ahn sobre su ejecución, que parte de esa crónica es la que toma la obra del escritor y dramaturgo platense Gabriel Rodríguez Molina, que bueno, escribió esta novela Severino, el infierno tiene nombre, una obra que se transformó en una obra de teatro. Bueno, ahí tenés la obra de la crónica de Roberto Ahn, indudablemente también está la investigación de Osvaldo Bayer en Severino Di Giovanni, el idealista de la violencia, pero también hay canciones, ensayos, novelas, bueno, múltiples aproximaciones, digamos, a una figura que sigue despertando debate sobre la militancia, la violencia política, la injusticia, los ideales. Algo de todo esto nos acerca entonces.

0: Entonces, esta obra, Severino, el infierno tiene nombre, Severino, una obra que imagina los últimos minutos de vida de Severino en el calabozo de la Penitenciaría Nacional, mientras espera la llegada del pelotón de fusilamiento. A partir de este libro, entonces, de Gabriel Rodríguez Molina, nació una apuesta teatral dirigida por Mariano Docena, que, lejos de centrarse en el hecho histórico, como si fuera una reconstrucción documental, bueno, se sumerge, digamos, en todas las reflexiones, en los recuerdos, los fantasmas de Severino. Esta obra acaba de cumplir 100 funciones, fue declarada de interés por la provincia de Buenos Aires. Aquí en la ciudad se presentó en varios espacios. La última vez, el año pasado, se presentó en el Teatro Argentino. Y antes se había presentado en el Teatro Dínamo. Y yo creo que la primera vez que llegó a la ciudad se presentó justamente ahí en Teatro Estudio. De Gastón Marioni. Así que este viernes vuelve a la ciudad esta obra. Se va a estar presentando nuevamente en Dínamo Teatro. Una obra más que interesante y un desafío interesante también el que encarna Juan Manuel Correa, que de vuelta, ¿no?, está centrado, como la obra que hablábamos, en una comisaría, en este caso en un espacio cerrado, desde donde Juan Manuel Correa reconstruye los últimos minutos de Severino, pero además nos invita a pensar su vida desde esa silla, esperando el fusilamiento. Una obra entonces interesante que ha cumplido 100 funciones y que, bueno, está bueno para pensar la idea del concepto de libertad y el concepto libertario que tan presente está en estos tiempos en boca del presidente y sus secuaces, y es un concepto este de libertad y de libertario que nació y que estuvo vinculado, digamos, al anarquismo, y expresó durante muchos años, y expresa todavía hoy, esa corriente política. Así que también la obra nos invita a pensar estas cuestiones, en tiempos donde los movimientos liberales y de derecha contemporáneos se han querido apropiar de este concepto. Entonces la obra, sin querer queriendo, porque es una obra que nace incluso antes de la llegada de Milei, de alguna manera la obra también llega para disputar el significado de la libertad y también de lo libertario. Se va a estar presentando este viernes 5 de junio en Teatro Dínamo, que usted, Ramírez, me dirá exactamente dónde queda.
1: Queda exactamente en 17 y 68. Ahí, en la esquina.
0: Ya sé.
1: En la esquina. Uh-huh. Pueden encontrar ahí el teatro. Uh-huh. Lo que estaba pensando, cómo son, ¿no? Gracias a que hay escritores, lo nombrabas a Roberto Arlt, lo nombrabas a Osvaldo Bayer, y bueno, que han puesto ahí, ¿no?, muy firme su impronta, su pensamiento, tratar de aclarar un poco lo que fue ahí esta persona, luego para la historia este personaje, ¿no? Uh-huh. Como Severino, y después que se intentó también hacer. Todo el tiempo está esta cosa dual, ¿no?, de querer asociar con algo malo, de cambiar las palabras, como vos decías bien hoy, libertad, libertario, la verdadera libertad, todas palabras que, bueno, son utilizadas, son en algunos casos y en muchos casos mal utilizadas, ¿no? Porque se llevan a otro, o tienen por momentos otros conceptos, inclusive sí, claro. en esa coyuntura, ¿no?, en ese momento histórico.
0: Sí, totalmente. Por eso esta obra y muchas veces algunas obras de teatro que fueron escritas en otro tiempo, como estas de las que hablábamos, Paternoster o la que hablábamos hace un rato con Mateo, que fue escrita hace más de 60 años atrás, nos invitan a reflexionar, a pensar e incluso a hacernos algunas preguntas sobre este presente, ¿no? Y se transforman de ese modo en herramientas necesarias para pensar o para dudar de algunas cuestiones. Esta obra, insisto, no fue escrita hace mucho tiempo atrás, y hoy de alguna manera llega también para poner en su lugar realmente el concepto de libertad y de libertario que manejó el movimiento anarquista, una libertad que no estaba asociada a la ley del mercado, ¿no? Estaba hablando de la libertad del hombre en todo el sentido, y no la libertad que expresa el presidente y sus secuaces. Así que los invitamos a que se den una vuelta este viernes 5 de junio ahí por Dinamo Teatro, para encontrarse entonces con la historia de Severino Di Giovanni, que, como te contaba, se ha escrito y se ha ensayado de mil maneras diferentes. La canción no ha sido indiferente en ese sentido, y también nos ha traído su figura a través del canto y la poesía. Vamos a escuchar una de esas canciones, que en este caso forma parte de un disco muy interesante que hace unos años llevó adelante el Quinteto Negro La Boca, un disco donde recuperaba y daba cuenta de todo ese movimiento anarquista que nace en el país hacia fines del siglo XIX y que se va a proyectar sobre gran parte del siglo XX. Bueno, la figura de Severino va a ser una de las partes más importantes, y su asesinato va a terminar siendo como una parte donde ese movimiento empieza a declinar a partir de mediados de los años 30 y ya llegado a los años 40, ¿no? Piensen ustedes que el 1 de mayo se celebra en nuestro país por primera vez a fines del siglo XIX, en 1890, creo que se recupera y se da cuenta del 1 de mayo en nuestro país. Eso da cuenta de la importancia que ya tenían los anarquistas en nuestro país, que habían llegado ya hacia fines del siglo XIX, y todo el movimiento social que bueno, también que forma parte de ese mundo. Algo de todo eso te contaba, recupera entonces el Quinteto Negro de La Boca en un disco que llevó adelante junto con Osvaldo Bayer, del cual nosotros aquí y ahora escuchamos la canción que recupera la vida de Severino Di Giovanni.
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0: Bien, escuchábamos entonces al Quinteto Negro La Boca hacer Severino, una canción que siempre que suena por estos lados, y que no es la primera vez, está sonado varias veces, se la dedicamos a Daniel Omar Favero. Saben ustedes que para su familia Daniel era Dane, y para los compañeros de la JUP Daniel Favero era Severino. Severino, claro, por Severino Di Giovanni, aquel militante anarquista italiano radicado en Argentina, que al igual que Daniel y sus compañeros dieron su vida por un mundo donde quepamos todos. Así que se la dedicamos a Daniel Omar Favero. Nos vamos.
1: Bueno, tengo sorpresas, sorpresas.
0: ¿Sorpresas hasta ahora?
1: Sí.
0: Sí, sí, tenemos una comunicación. Se desmaya.
1: Vamos a hablar con alguien y es muy importante. No voy a hacer ese chiste faltando 7 minutos para las 0 horas. Le quería contar que mañana, con José Leal, vuelve José Leal, se estuvo recuperando en una clínica. Mañana viene fresco como una lechuga. Y va a venir con un invitado muy especial.
0: A ver,
1: un invitado que hace mucho que lo conocemos, que es uno, mire lo que le voy a decir, uno de los mejores artistas plásticos de la ciudad. Da clínicas sobre colores. Ha descubierto un color.
0: Uh-huh. ¿En serio?
1: Usted
0: increíble.
1: Dice, ¿cómo? ¿Descubrió? Sí.
0: Vamos, mañana vamos a estar con alguien que descubrió un color.
1: Da clínicas sobre el color. Es alguien muy importante acá en la ciudad de La Plata, da clases en la universidad, hace de todo. Ahí estaba con sus muestras, con sus cuadros, dando vueltas, se junta con uno, es imparable. El gran Manuel Rubín va a estar acá con nosotros. Dice que viene a la radio, así que estén preparados para mañana. Mañana también va a estar Fernando Núñez, cantante de ópera, podemos decirlo ahora porque lo hemos visto, y está a la altura de los grandes cantantes de ópera, como los que estaban en la Bohème. Uh-huh. En determinado momento él está con los cuatro protagonistas, y la verdad que están
0: increíble.
1: Que están los cinco están a la par. Un gran cantante. Gran cantante. Fernando Núñez va a estar mañana. Seguramente le estaremos preguntando, estaremos ahí.
0: Una gran repercusión tuvo la obra, ¿eh? Casi todos los días.
1: Lleno
0: total.
1: Sí. Una cosa increíble.
0: Yo quedé realmente.
1: ¿Vio
0: impactado
1: el segundo acto?
0: El segundo acto es impresionante. Yo le contaba que dejé de mirar la traducción.
1: El traductor, sí.
0: La dejé de mirar porque quería intentar ver todo lo que pasaba arriba del escenario. Usted lo contaba la semana pasada, son más de 100 personas arriba del escenario. La vestimenta, el vestuario de cada uno de ellos, todo sumamente cuidado, la escenografía, la iluminación, tratando de recrear cómo era aquel barrio latino de aquella Francia del siglo XIX. Realmente impresionante ese segundo cuadro. También quedé impactado por esa primer por todo lo que es la escenografía, con esos dos cuartos donde se desarrollan donde se desarrolla la acción, sobre todo en el donde están estos cuatro jóvenes, en donde llega Mimi, pero también el cuarto de Mimi,
1: la protagonista,
0: todo,
1: ¿no?
0: usted sabe de esto, mire. Está muy bien pensado que todo esté en falsa escuadra. La escenografía, los cuartos están en falsa escuadra. Dan una caracterización de cómo son esos cuartos, ¿no? Uno se pone a pensar que no son cuartos perfectos, sino que ahí hay algunos problemas. Desde la estructura, de esos cuartos, ¿no? Quedé muy impactado.
1: Que tiene que ver con la situación, ¿no? Claro. Con los personajes, con lo que pasa en la obra. El primer y el último acto son La misma escenografía. Ahora cambian, pero completamente el segundo acto y el tercero.
0: Total.
1: La verdad que es un laburo.
0: Unos y otros actos hay. Inmenso. ¿Cómo se dice? Unos intervalos.
1: Claro.
0: Hay unos intervalos que duran 25 minutos. Como para dar cuenta de todo lo
1: no,
0: que tienen
1: hay
0: que
1: uno,
0: mostrar.
1: No, hay uno que es el del medio, claro. ¿No? Del segundo.
0: El primero y el segundo
1: del,
0: al uno.
1: Del segundo al tercero, sí, dura casi media hora. Los otros son más
0: un
1: cortitos.
0: Poco más corto. Y bueno, pero uno durará 15, 20.
1: Solían hacer un intervalo, uno solo, en las óperas, por más que sean obras de 3 horas y media. Uh-huh. Uno solo. En este, bueno, la verdad que es un acierto, porque duran 30, 40 minutos cada acto. Hay. Están estos intervalos, sí. Y el del medio es como para ir a comprar algo, claro. Para uh-huh. Pero la verdad que es increíble. Yo quiero destacar el laburo de la gente del Teatro Argentino, todos
0: impresionante. Fernando me decía que
1: el coro de los chicos en el segundo
0: es impresionante, ¿ves?
1: Es increíble. Uh-huh. el laburo, lo que trabajaron también, sabemos, porque aparte son un montón, son como 30 chicos, 30 niños, sí, sí. Niñas.
0: Fernando me contaba
1: mañana
0: una puesta en escena
1: no
0: como esta,
1: en eso.
0: Si tenés que pagar una entrada para ver un espectáculo como el que se presentó estos días en el Teatro Argentino, la entrada no costaría menos de 80.000 pesos. Entre 80.000 y 100.000 pesos, sí, costaría, sí, una entrada para ver un espectáculo como el que se pudo ver con entrada libre y gratuita en el Teatro Argentino el sábado y el domingo de la semana pasada, miércoles, viernes, sábado y domingo. Impresionante, la verdad.
1: Mañana lo vamos a estar hablando bien con Fernando Núñez, que es el tipo que sabe.
0: Correcto. Viene,
1: va a venir recanchero.
0: Que nos trae un cacho.
1: Va a decir,
0: de
1: vieron lo que hice.
0: Ahora, si viene
1: me
0: a
1: fue a ver Víctor
0: si
1: Hugo.
0: Plata,
1: el
0: acá,
1: sábado vino Víctor Hugo. A ver.
0: Si viene a buscar plata acá no va a encontrar.
1: Y Martín Luna.
0: Bueno. Va a decir, vino Martín Luna y también un tal Víctor Hugo que me parece que conoce por algún relato de algún
1: y
0: gol.
1: tengo regalos, no sabemos cuántos, pero mañana vamos a estar. El otro día hablamos, el martes pasado hablamos con Maxi Luchini,
0: sí.
1: Dibujante, uh-huh. Dueño también de una editorial,
0: sí.
1: Hablamos de esta revista La Gratarola, que ha sacado algunos números en la ciudad de La Plata en los años 90. Grandes historietas, la verdad que una calidad excelente. Muchos, creo que hay 8, 10 historietistas en cada una de estas revistas. Y mañana hablo con Maxi para que nos diga cuántos números tenemos. Él se ha quedado con algunos.
0: Ajá.
1: Que la verdad que tiene un valor histórico, pero también tiene el valor de volver al papel, de volver a la historieta. Se puede leer excelente, ¿no?
0: Muy bien.
1: Cuando se muy pueden bien. Leer los sí. libros, las revistas, sí. La verdad que es increíble. Bueno,
0: vamos a tener.
1: Mañana.
0: Perfecto.
1: No decimos ahora el teléfono porque seguro alguno va a decir, yo quiero. No.
0: No, mañana.
1: No, porque terminamos.
0: ¿Cuándo entonces?
1: ¿O no?
0: Sí, ya terminamos.
1: ¿Llegamos al portón?
0: Sí,
1: creo que nunca llegué al portón, ¿eh?
0: Sí, sí, no, porque salimos disparando. Pero no, los lunes estamos un poco más tranquilos, así que de todos modos vamos a agradecerle a Gabriel Robledo, es el que está del otro lado, con un peinado maradoniano hoy.
1: Sí, hoy es el Diego.
0: El Diego del 86, 87. Ese Diego, sí, no está mal. ¿Vio qué?
1: Nápoles,
0: sí. Antes del fin. Gracias, Robledo, por lo suyo. Gracias, amigos, por estar ahí. Gracias, Ramírez. Nos volvemos a encontrar mañana.
1: Gracias, Luna. Sí.
0: Nos dejamos ahora con Crítica y Ficción, el programa que lleva adelante el amigo Juan Manuel Bellini, el licenciado Juan Manuel Bellini, que conduce este hermoso programa donde va construyendo un espacio en donde dialoga con la actualidad, habla de historias, de cultura, procesos sociales, políticos, libros, cine, música, de todo. Podés encontrar en este hermoso programa que lleva adelante el licenciado Juan Manuel Bellini y que a continuación podés escuchar. Pero su horario oficial es los miércoles de 20 a 22, ¿cómo no? De 20 a 22 por aquí, por el aire de Radio Futura. Ya nos vamos. Gracias por recordarlo. Nos vamos. Gracias por estar ahí, amigos. Nos volvemos a encontrar mañana a partir de las 10 de la noche. Tengan ahora todos ustedes muy buenas noches, salud y buen humor, Ramírez. Buen humor. Chau.
2: 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Saca del saco una vieja revista, La Pulseada. Allí lee historias que duelen y canciones que siguen andando en la memoria de un pueblo. Cuando la noche se apaga del todo, dobla la página, levanta la vista y le dice hasta mañana a la ciudad. Después se queda ahí, cuidando el silencio, hasta que vuelva a amanecer.

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Bueno, buenas noches. Mi nombre es Juan Manuel Bellini. Hoy es un miércoles particular, ¿no? Porque es una semana de paro universitario, que no es la primera semana de paro universitario, pero que habla un poco también del momento en el cual estamos viviendo y que parece hasta natural, ¿no? O sea, como que nos acostumbramos a cosas que son problemáticas por la cuestión de los bajos salarios, ¿no? Que se le pagan a los docentes universitarios, y que es un problema que está bueno, ¿no? También eso, visibilizarlo, y que a veces ni siquiera se sabe cómo, ¿no? Se hacen marchas, se hacen paros, pero bueno, tenemos un gobierno que no le presta atención a esas cosas. Lo hablamos también la semana pasada cuando recordamos a Norma Pla y recordamos la lucha de los jubilados y las jubiladas en los 90, cómo se repite también en la actualidad. Así que bueno, eso está bueno también comentarlo, por lo menos decirlo, sabiendo que eso existe, ¿no? Y también por ahí esta semana tuvo un poco más de visibilidad porque le dieron también voces a los alumnos y alumnas de colegios universitarios que también pararon, ¿no? Que también demostraron su formación política, y que está bueno también para pensar en el presente y en el futuro. En este programa de crítica y ficción, ante todo agradeciéndole a Juanma Chávez la operación técnica y a Marcelo Calviño, que está antes que nosotros, vamos a tener de invitada en la segunda hora a Julieta Sade, que es la directora del programa de gestión y preservación de archivos de la Comisión Provincial por la Memoria. Tiene a su cargo el Centro de Documentación y Archivo, y justamente el 10 de junio va a haber un curso de formación para clubes, y el 17 de junio para sindicatos, y todos esos datos, vamos a hablar bastante de eso en la segunda hora. Es una propuesta muy interesante, así que bueno, vamos a darle toda una hora a ese tema. Hoy también vamos a hablar de un disco, como estamos haciendo a veces este año. Vamos a hablar del último disco de Los Redondos, que es Momo Sampler, un disco del 2000, ya pasaron 26 años, increíble. Vamos a hablar también de Warriors, una película de 1979, para pensar eso, ¿no? También que el arte no es una cuestión de que solamente hay que, bueno, darle importancia a lo que salió ayer. Aunque también hay que darle importancia, por supuesto, a lo que salió ayer, pero también está bueno darle un poco de importancia también a cosas que hoy nos van a seguir resultando actuales, ¿no? Y después también vamos a hablar de una novela, Glaxo, de Hernán Roncino, que es del 2009, más cercana en el tiempo, ¿no? Que el 2000 y que el 79, pero que bueno, también han pasado los años, y Hernán Roncino es un escritor que vale la pena seguir su obra. Glaxo, su segunda novela, donde bueno, también podía estarse la pregunta de cómo iba a continuar él como escritor, y bueno, continuó y continuó haciendo una obra muy interesante. Así que bueno, vamos a hablar, insisto, de Momo Sampler de Los Redondos, de la película de Warriors, y de Glaxo, la novela de Hernán Roncino. Y bueno, y vamos a escuchar ahora un tema de The Breeders, que es una banda alternativa, ¿no? Donde está Kim Deal, que es la que también la conocimos en Pixies, ¿no? Esta cuestión de los norteamericanos, que es alternativo a lo que no llega al éxito total, ¿no? Pero bueno, es una banda interesante que hace un cover muy bueno de un temazo de los Beatles, que es Happiness Is a War Game. Así que empezamos con ese tema.

Bueno, nos metemos ahora con Momo Sampler, el último disco de Los Redondos, que es del 2000, como les decía. Que también está bueno a veces pensar que nos queda, cuando es un último disco, un interrogante de cómo hubieran seguido, ¿no? Que también eso, los Redondos se juntaron acá en la Ciudad de La Plata en el 76, en dictadura, para ver también si estaban vivos. Era un poco la idea de esos teatros lozanos, ¿no? Los teatros, los lozanazos. Y bueno, en los 80, cuando empiezan a grabar, son una banda de culto en Buenos Aires, y de repente también, o no tan de repente, pero se terminan convirtiendo en un fenómeno masivo de llenar obras, la cancha de Huracán, un montón de, bueno, el estadio de River, previo incluso a este disco, que es cuando presentan Último Bondi a Finisterre. Y este disco, Momo Sampler, lo presentan en el estadio, el actual estadio Kempes, ¿no? El estadio de Córdoba, y en el estadio Centenario de Uruguay, ¿no? Donde jugaba en ese momento la selección uruguaya. Peñarol y Nacional tenían ahí como su localía, un estadio muy grande. Pero bueno, digo, también habían tenido ese conflicto anteriormente en la cancha de River, cuando presentaron Último Bondi a Finisterre, donde bueno, yo estuve ahí, estuve la primera de las dos jornadas y fue bastante caótico, ¿no? Donde después mataron a un punga, ¿no? Lo mató la misma gente, que el mismo público. Los Redondos era realmente una cuestión bastante intensa, participar de esos recitales, ¿no? Donde a veces se perdía también el concepto de fiesta que tiene un recital para tener una sensación de peligro, ¿no? Que había, que estaba latente. Y que Los Redondos muchas veces también contaban que esa persecución policial no era casual, que también molestaba que siendo una producción independiente generara todo lo que generaba, ¿no? Pero lo que le decía al principio, ¿no? Nos queda la duda de qué hubiese pasado con Los Redondos, cómo hubieran seguido, porque si bien tenemos las carreras solistas de Sky y del Indio, no es lo mismo. Pasa un poco como con los Beatles, ¿no? O sea, todo el tiempo uno los puede comparar, que el último disco es Abbey Road, que es un disco impresionante. Momo Sampler no llega a dentro de lo que es la discografía de Los Redondos a lo que significa dentro de la discografía de los Beatles Abbey Road, ¿no? Pero sí es un disco importante, y es un disco también llamativo en esto que también cuento del principio al final. El segundo disco de Los Redondos, que es Octubre, Preso en mi ciudad, por ejemplo, es un temazo, y uno se imagina que en la ciudad en la que se siente preso el Indio es en La Plata, ¿no? Más allá que en ese momento está viviendo en Buenos Aires. Y acá en el primer tema del disco habla de un santo fumador de allá de La Plata, ¿no? O sea, allá hay como una marca, como allá, La Plata está allá, ya no estamos en La Plata, estamos en Buenos Aires, estamos en Parque Leluar, ¿no? Estamos en otro lugar. Lo cual es cierto, no es que es una impostura del Indio, ni mucho menos, de un disco que tiene unas letras que son increíbles y que juega también con esta idea de el Momo y el Sampler, ¿no? El Momo también, la cuestión de Uruguay, que les decía, de esto de presentarse en Uruguay, la cuestión del carnaval. Habla mucho este disco sobre la impostura. Los Redondos tienen mucho que ver también con el contexto histórico. En el 2000 en la Argentina estaba gobernando De la Rúa y Chacho Álvarez, y en las entrevistas que daba el Indio hablaba de Pepeto De la Rúa y del Chacho Ávil, que eran dos impostores también, ¿no? Así los calificaba. Y bueno, y estaba toda esta cuestión del juego de las máscaras, algo propio del carnaval. De hecho, la idea del Momo Sampler tenía como una bajada del disco, que era un carnaval de la emulación. Entonces, bueno, se mezclaba eso, lo moderno, el sampler en ese momento, y el carnaval, ¿no? Esas dos cosas, que venía también el disco con una medallita, que venía con un número atrás, que me acuerdo que también en una nota que dan en la Rolling Stone, Poli dice cuál es el número, y lo dice como si fuera solamente ese número, y ese número, yo me acuerdo de haberlo leído, y yo tengo ese. Bueno, no, en realidad ese número era el que tenía la mayoría de la gente. No se entiende muy bien, el que tiene esa medalla se va a acordar a lo que me refiero. Y venía también con unas cartas muy coloridas, dibujadas por Rocambole, con la letra de las canciones. Eran bastante incómodas porque venían como una especie de sticker, que si se te salía eso, se te perdían todas, entonces tenías que tener mucho cuidado. Pero también estaba esa idea del disco objeto, ¿no? Porque en ese momento el CD era totalmente copiable, pirateable, entonces cualquiera
por ahí desistía de comprarse el disco. No así pasaba con Los Redondos, porque venía como un objeto, ¿no? Y también después el Indio mantuvo eso en sus discos solistas, Sky también en su primer disco solista, pero bueno, el Indio también con eso, un objeto disco también, ¿no? Así como se habla a veces del objeto libro, también está el objeto disco. Y es muy interesante, insisto, la música que tiene, por eso digo, no sé en qué hubiese derivado, hay mucho juego digital. Sky cuando hace su primer disco solista saca un poco lo digital, ¿no? Vuelve un poco así la guitarra, más el tema orgánico, si se quiere. Pero bueno, el Indio tenía esa obsesión, que después también lo fue matizando en su disco solista, no hizo ningún disco electrónico. Pero el anteriormente, con Último Bondi a Finisterre, había justamente tenido la pretensión de que Los Redondos sonaran en las raves, ¿no? Que era ese momento también de 1998, el tema de las raves, de la música electrónica, que se empezaba a conocer en Buenos Aires, donde Creamfield todavía no era un hecho masivo como terminó siendo después, ¿no? Pero también esa idea, ¿no? De aggiornarse, de no quedarse, de no hacer siempre el mismo rock and roll, sino también sumar nuevas cuestiones técnicas, y que eso podía salir bien o podía salir mal. Eso también es una cuestión de gustos. El arte está lleno de cuestiones de gustos, de cuestiones arbitrarias, pero también estaba todo lo que el Indio quería decir, ¿no? En Sheriff, por ejemplo, que decía eso: es un rebaño de rehenes tu porción, con un infierno en cada esquina y sin control. Te quiero frío, despiadado y fatal, pasa montañas con buen hocico rastreador. Y en un momento dice: mete bala, por favor, que era algo también que decía Carlos Rucauf, que era el gobernador de la provincia de Buenos Aires, y también jugaba con la idea de si Alí Babá se va, que bueno, que no sé si Alí Babá era Menem. Siempre hubo también un error con Alí Babá, ¿no? Alí Babá no es el ladrón. Se habla de Alí Babá y los 40 ladrones, ¿no? Pero bueno, está ahí también esa idea. Por eso digo, las letras son buenísimas. Está un tema como La Murga de la Virgencita, ¿no? Que también habla de una nena prostituida, que también el Indio ahí le pedía a la gente en estos recitales que cuiden también de esas chicas en los barrios, ¿no? Como que le prestaba atención a algo que no se le prestaba mucha atención. O sea, leer así las letras de Los Redondos también es un poco medio tedioso, porque falta justamente esa voz tan particular del Indio, ¿no? Pero cuando pone esa voz, el Indio dice: se maquilla la piel para el túnel de amor y también para su tren fantasma, con la boca sequita, será el propio buen Dios quien toca así el tambor y que ahuyenta a su clientela y la aflige con tristezas. Pilchita de poliéster y santidad de virgencita, ¿no? O sea, realmente es una canción muy fuerte, muy honda de Momo Sampler. Después tiene un tema como Pul, Averna y Papusa, que ya el título es bastante emblemático, y que es toda una historia, ¿no? Que también eso es lo que tiene el Indio, a veces parece un narrador, parece un cuentista, parece un novelista, no solamente un poeta, sino también alguien que te va contando una historia. Y esto en Pul, Averna y Papusa empieza con alguien que tira la llave de una camioneta, ¿no? Y bueno, y hay un montón de cosas que se van mezclando, que también me parece interesante que justamente con la letra de Los Redondos pasa algo que es muy significativo también, y que tiene que ver mucho con la poesía. Es que si nos juntamos dos personas a hablar de qué interpretamos de tal canción, vamos a interpretar cosas diferentes. Y eso me parece que es un golazo, ¿no? Me parece que es una cuestión que también cada uno puede defender lo que cree. Que un poco el libro que escribió Marcelo Figueras, que es un largo reportaje al Indio Solari, donde el Indio Solari por primera vez habla de todos sus temas, es un poco también como el mago mostrando los trucos, ¿no? Porque te termina contando cosas que por ahí uno que creía que era otra cosa lo que ahí decía, y que por ahí, bueno, cada uno también se puede quedar con su lectura. Está también un temazo que es una piba con la remera de Greenpeace, ¿no? Que, o sea, quien ha escuchado el tema sabe que es un temazo, que también es una historia, ¿no? También está ahí la historia de esta chica, el rato molado, ¿no? Que es el ratón mojado, ¿no? Tumberito, jamón y porrón, mirá vos qué tan lejos llegó, ¿no? O sea, tiene ahí también esa cuestión de que incluso la última frase de
parte del disco, o sea, la última frase de Los Redondos es que encandila su muerte y se va, ¿no? Así como lo justamente para hablar de los Beatles en su último tema, eso del el bien, ¿no? El amor que recibís es igual al amor que das, que parece como una especie de mandato. La última frase del Momo Sampler es que encandila su muerte y se va, ¿no? Me parece que también está esa cuestión. Como les leía también, Sheriff por ahí es el tema más explícito, el tema que se mete con la mano dura, un tema que electoralmente rendía y que sigue rindiendo y que sigue estando presente, quizás ahora hasta con más fuerza que en el 99, y que está bueno justamente que sigue siendo actual, ¿no? Digo, no que, o sea, no está buena la idea que siga siendo actual esto, estaría bueno superarlo, pero sí que justamente la letra lo transmite que uno siga sonando actual, no que Los Redondos sigan sonando actual, ¿no? Me parece que tiene esa mezcla también de esperanza con desesperanza. No sé, es un posicionamiento político que a mí me interesa mucho del Indio, ¿no? Y que por eso está bueno detenerse en los temas. Este es un disco de noviembre del 2000. Está bueno eso también cuando salían los discos de Los Redondos, que muchas veces era así a fines de año y que te acompañaba todo el verano, ¿no? Te fueras a la playa, te quedaras en tu casa, manejaras, lo que vos quieras, tenías ahí el disco de Los Redondos que te acompañaba y que ibas descubriendo también esas letras que parecía tan difícil, cómo le ibas incorporando, ¿no? También ese concepto de disco estaba muy presente, y eso, seguramente si se hace una encuesta de cuáles son los tres discos más importantes de Los Redondos o los más significativos, no estará Momo Sampler, seguramente, ¿no? Seguramente no. Pero tiene un montón de cosas que vale la pena rescatarlo, ¿no? Que también es un poco lo que uno hace ahora, ¿no? La cuestión de rescatarlo. Está la murga de Los Renegados también, que dice no da más la murga de Los Renegados, ¿no? También me parece putas serenas que son tan lindas que dan miedo cuando las mirás. Para vos, ellas son capaces de herirte con tu dolor. Destino armado por Bingo Tongo. Tiene un montón de cosas que me parece que está buena también para pensarlas, y que insisto, me estoy repitiendo, pero es lo que siento, ¿no? Siento que sigue siendo actual este disco, que también Último Bondi a Finisterre es un buen disco, ¿no? Me parece que a veces por ahí no está a la altura del disco emblemático, el último disco emblemático de Los Redondos, que es Luzbelito, que es del 96, que expresa también, como quizás ninguno, lo que fueron los años de Menem, ¿no? Me parece que esos 10 años de Menem están sintetizados en ese disco, que incluso tiene temas que los habían compuesto en Brasil durante la dictadura, ¿no? O sea, incluso anteriormente a la idea de que Menem podía terminar siendo presidente, pero que se ajusta un montón a lo que era el concepto de ese disco, que tiene, por ejemplo, Juguetes Perdidos, que después también se terminó resignificando como un tema también de esperanza, ¿no? La esperanza como bueno, ¿no? Como una cuestión de estar ahí esperando que algo llegue, como cuando esperan a Godot, ¿no? En la novela de Beckett, ¿no? Que están ahí esperando y que es una cuestión pasiva, sino que justamente lo que llama a Los Redondos a la acción, y también con esa cuestión de tener la esperanza, ¿no? Que insisto, no es una palabra que yo use mucho, de hecho no es una palabra que uso, pero bueno, me parece que también tampoco la usan Los Redondos, que no sé si el Indio tiene algún tema donde nombra el tema de esperanza, pero me parece que en estos tiempos tan oscuros como lo que estamos viviendo, te reconforta escuchar eso también, ¿no? Te reconforta pensar que también se puede generar arte. Los que son de esta ciudad saben también eso, que de acá salió Patricio Rey y sus Redonditos de Ricota. En esto que hablamos del universitario, también pasaron muchos de ellos por la universidad. Eso también es de financiar la universidad, ¿no? También lo que implica la posibilidad de que, bueno, de que haya menos contestatarios, haya menos discusiones, haya menos artistas, ¿no? Me parece que eso está presente, y también eso vienen a destruir, y es una lucha que lleva décadas, que también la emprendieron Los Redondos y que la van a seguir emprendiendo otros artistas, así que bueno, está bueno. Y yo justamente cuando también para elegir un tema me gustaba el segundo tema del disco, que es el Morta.com, que es un sería como una especie de pirata, ¿no? Un tipo que ya está
no con esa nostalgia del tango, sino del rock. De hecho, aparece nombrado el negro Chuck Berry, ¿no? Chuck Berry, en esto que les contaba también, que tenía como dibujos de rocambole, aparece el dibujo de Chuck Berry. Entonces, en vez de tener el placar, no sé, la guitarra y el póster de Gardel, tenía a Chuck Berry, ¿no? Quitó esa vieja foto del negro Chuck Berry de su placar porque quiere parecer más joven, ¿no? Y es un tema con mucho humor, que también me parece que está bueno, que lo que tienen los Redondos es que no bajan tanta línea, no son tan explícitos, por eso tienen con mucha, tiene poesía y también se permiten el humor. Así que bueno, vamos a escuchar este tema y recomendar el disco Momo Sampler de Los Redondos.

0: 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Él hace planes para nadie. 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
2: Bueno, seguimos en Crítica y Ficción. Vamos a hablar de cine. La idea de hablar de cine muchas veces es hablar de las películas que están en justamente en los cines, las películas que están subidas a las plataformas ahora, ¿no?, como estrenos, pero también está bueno eso, pensar que el arte es atemporal, y que uno puede disfrutar de una película que tiene 40 y pico de años, de la misma manera que puede disfrutar, o más todavía, que de una más actual, ¿no? Me parece que justamente esto ni siquiera hay que aclararlo, pero a veces está bueno pensar que también eso, aclararlo, ¿no? Voy a hablar de la película de Warriors, que es de 1979, que se conoció como Los Guerreros, y veo que en España la conocen como Los Amos de la Noche, pero es The Warriors, es una película que se terminó convirtiendo de culto. Veía que, yo siempre busco también revistas Humor porque me gusta mucho esa revista, y hay una nota de enero del 84 del crítico Aníbal Vinelli, que quiere que la estrenen, ¿no? O sea, ya en democracia, esa película que era del 79, que durante la dictadura estuvo prohibida, él quería que la estrenen, ¿no? Que me parece también que está bueno eso, porque fue censurada también, la dictadura no permitió que esta película se estrene. No sé cuándo se estrenó, no hay muchos datos al respecto en los cines argentinos, no sé si llegó a La Plata. Yo la vi en los 90.

que es más de fantasía, ¿no? O sea, es una distopía, la Naranja Mecánica. En cambio, The Warriors juega un poco más con la cuestión realista. Entonces tienen esa diferencia, pero también, ¿no? La Naranja Mecánica en la Argentina no se pudo ver durante la dictadura. Había gente que viajaba a Uruguay, que también había dictadura, pero eran más abiertos con el tema del cine. Entonces veían Último Tango en París, Casanova de Fellini y La Naranja Mecánica, ¿no? Esa cuestión que también es un poco gracioso, porque hoy no nadie tendría problemas en verlas, ¿no? Podrían el cable ya no existe prácticamente como concepto, pero si no podría pasar la hora, estar pasando la hora el cable, ¿no? The Warrior, Último Tango en París, La Naranja Mecánica. Lo que tiene esta película es el mundo de las pandillas, que era algo que azotaba a los Estados Unidos, y que curiosamente en los 80 también hubo en la Argentina. Las pandillas se llamaban las patotas, ¿no? También había toda una cuestión de patotas, incluso también en Mar del Plata, durante la temporada de verano, el tema de meter miedo, ¿no? De ser muchos y meter miedo. Bueno, es un fenómeno que también tiene que ver con momentos de crisis económica en Estados Unidos, ¿no? También post Vietnam, ¿no? Post eso de mandar a la gente joven a matar a una guerra que no ni sabían para qué, ¿no? Ni sabían ni dónde estaban. Y acá por eso hay un montón de pandillas. Pensemos años 79, por ejemplo, hay una pandilla de lesbianas, que no era algo habitual que lo mostrara el cine. Hay muchos negros, negras. De hecho, hay una locutora negra que solamente le vemos la boca cuando habla en el micrófono, que es un poco la que va también a, está bueno pensar en ese momento la importancia de la radio, porque es la que va a ir bajándole línea a las distintas tribus, porque lo que pasa es que matan a un líder, matan al líder de las pandillas, lo matan y acusan a estos que son The Warriors, ¿no? Que vinieron hasta el centro de Estados Unidos. No es el centro, no es Washington, sino que es Nueva York. Pero bueno, vienen tomándose subtes, vienen haciendo toda una cuestión ahí del viaje. Matan a este líder, los acusan a ellos, entonces tienen que huir, ¿no? Entonces también la huida hasta su vuelta a su barrio, digamos, ¿no? En el contexto de peligro, los malos son los rogues, ¿no? O sea, el líder asesinado se llama Cyrus. No hay una cuestión ahí también con Ciro de Persia. De hecho, está basado también. Después vamos a hablar también en qué está basado esta película. Hay también bandas punks, las bandas de lesbianas son las Lixis. Después está los que andan con béisbol. Y que también, justamente, los Warriors que van a caer un poco también por la policía. Uno va a caer porque se va a infiltrar una mujer policía muy atractiva. Después se va a sumar una chica también que los va a acompañar hasta el final. Ella no es ninguna infiltrada ni mucho menos. También va a discutir todo el tiempo con el líder. Eso está bueno. Me parece que hay un montón de cuestiones ahí, que aparte de la banda de sonido que tiene, que tiene esta película de Walter Hill. No lo nombré al autor, al director, mejor dicho. Tiene también eso, y aparte dura nada más que 93 minutos, ¿no? A veces también uno cuando ve las películas que se estrenan en los cines va a ver que generalmente son de 120 minutos, 110 minutos, y que eso es una cuestión bastante, no sé, ni siquiera parecen largas esas películas, y que a veces eso, hay grandes directores o grandes películas que con 90 minutos te dicen un montón de cosas, en este contexto también de huidas, de asesinatos, de esa escena final en la playa al mediodía. Mejor dicho, no al mediodía, sino cuando amanece, después de toda esa huida, ¿no? De ser querido linchar por un montón de patotas, ¿no? Como también ahí el suspenso juega un rol importante. Y bueno, eso me parece que es también de por qué también es una película de culto, ¿no? Que está basada en, yo tengo la novela, no la leí, una novela de Joel Shurik, que se llama Los Amos de la Noche. Es una novela que la editó Grijalbo, que es una editorial española. Yo la compré usada a 6 pesos. A veces también está bueno cuando uno ve los libros viejos que uno tiene, para ver cómo la economía se fue destruyendo.

Este libro es de 1965 y se reeditó en Barcelona en 1979, que es cuando sale la película. En Barcelona se estrenó. Y tiene un epígrafe de Jenofonte que habla de anabasis, que es caer, la caída es un poco el término, donde se habla también de esta historia de Ciro el Joven, del reino de Persia, y cómo esa, mejor dicho, dije la bajada, la subida, cómo esto que sucedió en una cuestión histórica, Joel Shurik lo convierte en novela y Walter Hill lo termina convirtiendo en película, que también, si nos metemos a ver un poco la biografía de Walter Hill, nos van a decir que es justamente el director de la película de culto de Warriors, ¿no? Es lo más importante que él hizo, lo cual está muy bien porque hizo una película muy importante. Y yo les contaba de esta nota de Aníbal Vinelli, que es un periodista que escribía en la revista Humor, y que, por ejemplo, en esta nota donde él pide que se estrene en la Argentina Democrática esta película, cuenta, ¿no?, todo el tema de cómo la revista Time menciona hechos de violencia donde murieron tres jóvenes en peleas callejeras y que tenía mucho que ver con lo que pasaba en esta película. De hecho, uno de los pandilleros que matan a un chico de 16 años le dice "es con vos", que es una de las frases de The Warriors. Y una de las cosas que también toma Vinelli es en una revista muy prestigiosa que es The New Yorker. En marzo del 79, Pauline Kael, que es una de las directoras de cine más importantes de la historia, es alguien que también siempre se decía que si la tenías de enemiga era lo peor que te podía pasar porque generaba mucha tendencia, ¿no? Generaba mucha tendencia, era muy escuchada, y escribió esto sobre The Warriors. Dice, voy a tratar de leer, incluso en un contexto donde estoy tosiendo todo el tiempo, sepan disculpar, pero vale la pena lo que dice Pauline Kael, también para ver la película, no para recomendarla. Dice, este es un espectáculo fantástico que encuentra su visualidad en el gusto colectivo. Letreros de neón, escrituras en las paredes. The Warriors es una auténtica película de autor y a su manera provoca el mismo impacto visceral que la melodía de Bailando alrededor del reloj causado sobre los títulos iniciales de Semilla de Maldad. The Warriors es algo así como rock visual. En la apertura, un velón tren subterráneo, monstruo de muchos ojos, se nos viene encima desde la oscuridad. El sistema subterráneo es el sistema nervioso central de la película. Desiertas estaciones son lugares misteriosos, cavernarios, terroríficos, con trenes pintarrajeados entrando y saliendo. Y en el relato es el espíritu tribal exacerbado, en estos delincuentes juveniles que creen posar las calles porque mantienen a otros jóvenes fuera de ellas. La acción física es tan estilizada como un ballet o una película de Sam Peckinpah. Que también está bueno, ¿no? Cuando leemos críticas, eso también está bueno para tenerlo en cuenta, que citan a otras otras películas, a otras obras, y que no, me parece que eso está bueno. A veces cuando uno lee críticas solamente hablan de la película en sí y te cuentan el argumento. Pauline Kael no caía en eso. Y eso habla mucho del color, y si uno ve también el afiche, ¿no? Y que, de hecho, he visto remeras de gente con esta imagen de The Warriors, donde se ven a las pandillas, a los principales personajes, se ven también a gente pelada, con anteojos, ¿no? Como una de las tribus. Se ve a los Warriors, se ve también a los del béisbol que están con la cara pintada. Y se ve eso, un montón de gente, de un montón de bandas, de distintas bandas, que es lo que tiene también cuando uno ve la película, ¿no? Hay un montón de bandas, aparecen un montón de eso que también genera un clima opresivo, porque, insisto, estos que son una pequeña pandilla son los que son acusados de un crimen que no cometen, que es justamente haber matado al líder, se tienen que huir, y vos te generas esa sensación de cómo lo van a hacer, y está bueno, ¿no? Me parece que eso también tiene el valor de ver esta película y meterte con el suspenso, meterte un poco también con la historia, ¿no? Con también lo que fueron las pandillas, estos que les decía también, de que no es casual que al término de Vietnam también esté ahí presente la juventud norteamericana tratando de salir de alguna manera
algo y que encontraron la violencia, en este caso las pandillas que existían y que eran un problema. Así que bueno, está bueno también para verlo desde ese lugar, disfrutar de la película, de las actuaciones, de las historias y también de la música. Así que vamos a escuchar quizás la canción más conocida de esta película, que es In the City, de Joe Walsh, y después nos metemos con la novela Graxo.

Bueno, perdón que tomo un poco de agua. Tengo tos, como pueden ver. Vamos a hablar ahora de una novela de Hernán Roncino, que es un escritor, nació en Chivilcoy en 1975, del que seguramente hemos hablado con Martín Luna en Cacodelfia, seguramente también acá el año pasado en Crítica y Ficción. Y está bueno, justamente por algo uno habla de estos autores, porque uno los recomienda. Y Glaxo, su segunda novela del 2009. Tiene así también, últimamente sacó una muy buena novela que se llama Una Música. También tiene Cameron, que es una novela corta. Una Música no, y se disfruta igual, siendo, tiene esa característica de escribir novelas cortas, novelas largas y que son atractivas, interesantes. Tiene un mundo propio, muy rescatable. Glaxo es una novela corta, podemos decir. Se lee rápido y es muy intensa. Así que todas esas son características que tiene la novela, que empieza también con un epígrafe de Operación Masacre, la investigación histórica de Rolfo Walsh, porque tiene uno de los personajes tiene que ver con la represión que derivó en los fusilamientos de José León Suárez. Esta novela tiene distintos personajes. Se van alternando las voces narrativas. Hay unos chicos que también juegan en. Está ambientada en Chivilcoy, Glaxo es una fábrica de ahí. Y está dividida en distintos momentos de la historia. Empieza en el 73, que es cuando ya la fábrica está cerrando. Después va a retomar en los 80, va a ir al tiempo atrás. A los 60, cuando también cae este milico que había sido parte de los que habían fusilado en José León Suárez. Y hay todo así, como ambientes de pueblos muy bien trabajados, ¿no? La peluquería, cómo se van mezclando los relatos, esta cuestión de ser también pibes y que le gustan mucho las películas de cowboys que se estrenan en el cine, y llevar esa representación también un poco a la calle, ¿no? Me parece que eso está bueno. Está el As de Espada, que es un bar donde transcurren un montón de cuestiones. Está el padre de un personaje, no, ya no está la madre, está una mujer que lo cuida, pasan cosas ahí también. Hay dos personajes muy fuertes, que son este que digo, este milico que es Folcada, y su mujer, la negra Miranda, donde también Folcada tiene esa cuestión de ser ultraviolento y también de creer que se las sabe todas. Entonces, en un momento sospecha que su mujer lo engaña con uno de los pibes del pueblo. Entonces, él va a hacer toda una elucubración de quién es el que está teniendo sexo con su mujer. Y por supuesto se va a equivocar. Es una de las cosas que más me gustan de la novela, de ese tipo que se las cree que se las sabe todas y no se las sabe todas, porque nadie se las sabe todas. Tampoco un personaje como Folcada, que es el personaje que mete miedo, porque después el flaco Bardeman, que es una especie de protagonista de la novela, porque justamente la decisión que va a tomar el milico no va a ser directa con estos pibes. Miguelito Barrios, el pibe que también va a tener una enfermedad siendo joven, y una gran culpa. Va a aparecer también el tema de los mormones, ¿no? Que también uno los ha visto en la infancia. Se ve que también lo vio Roncino en su pueblo, y que por eso también lo llevó a lo que es la novela, ¿no? Esos mormones yanquis que andaban por los barrios, vestidos de negros en bicicletas, que tenían acento yanqui justamente, y que saludaban y que no interactuaban demasiado, acaba de tener también una importancia en esta novela, que se cuentan un montón de cosas a través de los relatos. Eso me parece que es original. Y también se va a hablar de esta novela porque se está filmando esta novela. Y la protagonista, quien va a ser de La Negra Miranda, es Lali Espósito. El director es Benjamín Neistat, que es el mismo de Puan, es el que codirige Puan con María Alche y dirige Rojo. Está también Marcelo Subioto y Esteban Lamote. La están filmando en Brasil, ¿no? O sea, esta historia que transcurre en Chivilcoy, acá en la provincia de Buenos Aires, no se filma en la provincia, ni siquiera se filma en la Argentina, sino que se filma en Brasil. Como la mayoría de las ficciones de Hernán Roncino, la editó Eterna Cadencia, así que seguramente se va a vender mucho cuando
cuando se estrene la película. Ojalá que sea tan buena la película como la novela. No sé, tengo así como un montón de cosas marcadas de la novela que me gustaron. Dice, por ejemplo, si me escuchara la vieja o Bicho Sousa, si me escuchara también el nuevo macho de mi vieja, van a creer que estoy loco, o que me quiero matar, o que quedé traumado después del accidente que tuvo mi viejo en una domada. Pero no, no quiero matarme, ni quedé traumado con el accidente del viejo. Por eso prefiero no andar contando estas cosas. Después dice, por ejemplo, me gustan esas películas en las que los tipos que van a ser fusilados no muestran ni un pequeño gesto de temor. Están plantados frente al pelotón, valientes, y en cambio son los verdugos, los tibios que apuntan y que tratan de esquivar la mirada del que espera. Esos son los que tienen miedo, que también me parece una mirada original y que también tiene mucho de la escritura de Juan José Saer, ¿no? Me parece que Hernán Roncino, sobre todo en La Descomposición, que es su primera novela, y Glaso, que es la segunda, se nota mucho esa ligazón con la poética de Saer, y después también eso. Si bien muestra un desarrollo propio, no es una copia ni mucho menos, después me parece que a lo largo de su desarrollo como escritor, se va marcando también una diferencia y un lenguaje todavía más propio. Por eso en el 2018, por ejemplo, hace la novela Cameron, que también en extensión es un poquito la extensión de Glaxo, quizás es un poquito más grande, que transcurre en una especie de no lugar, porque no sabes bien dónde transcurre, y parece que transcurriera también en la dictadura argentina, ¿no? También esa cuestión que me parece que hace original a esta novela, a Cameron. Una música también, una música, el protagonista es un músico joven, que anda dando conciertos por el mundo, por Europa, y eso también me pareció original, porque justamente estamos acostumbrados que en general las ficciones, cuando la escriben personas menores de 60 años y escriben sobre músicos, en ficciones, insisto, generalmente son músicos de rock, y acá es un músico clásico en una música, ¿no? Y acá en Glaxo es eso, es una cuestión ambientada desde los 60, los 70, los 80, y aparece el cine de eso, el cine de western, ¿no? Aparecen actores, mencionados actores de esas épocas, como Kirk Douglas, que sobrevivió muchísimo tiempo, pero que bueno, que es un escritor viejo, un escritor, perdón, un actor viejo, y que también eso. Me parece que trabaja eso de un montón de cuestiones de los personajes también. Está el marido de la madre de Miguelito, por ejemplo, que es Juan Moyano, que lee el gráfico. Pequeños detalles que dan cuenta también, me parece, de esta novela, que, insisto, y antes de pasar al tema, a un tema musical, les leo el fragmento de Operación Masacre que Hernán Roncino pone de epígrafe de la novela, que me parece que es una invitación también a cómo de Operación Masacre llegás a esta ficción. Dice: Fulminia, brota la orden, dale a ese que todavía respira, oye tres explosiones a quemarropa, con la primera brota un surtidor de polvo junto a su cabeza, luego siente un dolor lacerante en la cara y la boca se le llena de sangre. Los vigilantes no se agachan a comprobar su muerte, les basta ver ese rostro partido y ensangrentado y se van creyendo que le ha dado el tiro de gracia. Así empieza esta novela, que toma eso de Operación Masacre de Rock for Wash, porque Hernán Roncino también admira mucho los cuentos de Rolf Walsh, que un día también tenemos que hablar de eso acá en Crítica de Ficción. Así que bueno, la recomendación es que se lea este libro. Ahora vamos a ir a un tema musical. En la segunda hora va a estar con nosotros Julieta Saade, como ya lo hemos anunciado en el primer bloque. Y pensaba también en qué tema musical, antes de irnos también a la tanda de la radio, que podía elegir. Hay un tango que nombran acá, pero dije, por ahí mejor, en esta cuestión de recomendar, también recomendamos películas. Hemos hablado de Érase una vez en Hollywood, la película de Tarantino, que Tarantino también es un director que le da mucha importancia a la música, y vamos a escuchar Hush de Deep Purple, que es el leitmotiv de esa película, porque también la recomendamos.

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4: Bueno, estamos en la segunda hora de Crítica y Ficción. Como vamos a hablar de un curso de formación que se va a dar en la Comisión Provincial por la Memoria el 10 de junio para clubes y el 17 de junio para sindicatos. Por eso tenemos de invitada a la directora del Programa de Gestión y Preservación de Archivos de la CPM, que tiene a su cargo el Centro de Documentación y Archivo, que es Julieta Sade. Buenas noches, Julieta.
12: Buenas noches.
4: Bueno, hablar un poco, ¿no? Estaba en este curso que ya lo están difundiendo, que se llama No Todo Está Guardado en la Memoria, conceptos básicos de archivística y gestión documental, donde también tienen unas preguntas, que es cuál es la importancia documental del material que producimos diariamente en nuestras instituciones. ¿Se puede responder a eso? ¿Que tenés ahí una respuesta de cuál es la importancia documental que tienen para los clubes y los sindicatos lo que producen?
12: Sí, en principio mucha, pero porque refiere a la memoria de las instituciones y hay poca tradición de... En nuestro país en general hay poca tradición archivística, como principio así medio básico que se está revirtiendo desde hace algunos años, está como empezando a instalarse. Hay cierta moda también, qué sé yo, este curso que empezamos ahora tuvo una versión anterior hace un tiempo, no me acuerdo si fue el año pasado o el anterior, y lo lanzamos así porque nos gusta y porque nos gusta a quienes los damos, y aparte porque es una política de la comisión la formación en nos fuimos como capacitando y armando distintas instancias de capacitación. En el trabajo que la comisión tiene en articulación con distintas instituciones, había mucha demanda y lanzamos una convocatoria y se anotaron muchas personas, demasiadas, muchas. Entonces hay una cuestión ahí de estar comenzando a instalarse.
4: ¿Y estaba dividido ahí sí también por clubes?
12: No, era amplio, con lo cual se anotaba medio mundo porque le gustaba saber qué es un archivo o algunas personas que trabajaban en instituciones. Había como una variedad importante, demasiada, por eso ahora queremos focalizar un poco, pero marcaba algo que tiene que ver con una necesidad de las instituciones de empezar a pensar lo que producen y a conceptualizar lo que producen y pensar cómo gestionarlo, cómo darlo el acceso, etcétera. Pero después es una cosa muy de gente que cierta instalación y cierta moda de la palabra archivo que hace unos años tal vez no pasaba. Entonces por eso la necesidad de empezar a focalizar un poco. Y sí, me parece que la memoria de las instituciones que es un poco la memoria de las ciudades y la memoria de lo que pasa, qué sé yo, mucha historia ahí detrás de lo que dejan guardadas los clubes, los sindicatos, ni hablar, y no sabemos en qué medida, bueno, en algunos casos sí hay un trabajo sobre ese archivo y en otros casos no. Entonces nos parecía que era una buena oportunidad, a partir de demandas concretas, insisto, de colaborar en esa conformación y en esa darle vueltas a lo que producen y gestionarlo adecuadamente, al menos acompañar esos procesos, ¿no?
4: Y en esa diferencia entre esta primera que ya pasó, que contaste, que era muy general, a esto que eligieron que sean clubes y sindicatos, ¿es justamente por eso, porque ven que también ya hay una organización de eso, o ven como un territorio más
12: primero
4: virgen?
12: Toda institución produce documentos,
4: claro.
12: Digamos, esta radio produce documentos,
4: sí, obvio.
12: Produce documentos que muchos actualmente son digitales y que muchos son en papeles. Y hay que pensar qué se hace con esa producción. Pues esa producción habla de la historia de la institución. Puede servir a veces, no todas las instituciones le tienen que dar el acceso, digamos, ahí también hay como una discusión, pero bueno, habla de la memoria de la institución y hay que tirar con criterio, y hay que guardar con criterio y para qué, y siguiendo algunos pasos, bueno, qué sé yo. La primera era como más incipiente, y sí nos quedamos con ganas de poder, hay necesidades concretas que tienen que ver con una producción documental similar, entonces hay preguntas y hay recorridos que se pueden acompañar y que se pueden dialogar, digamos, intercambiar con los clubes que en general producen, y hay una matriz que es similar en todos los clubes, uh-huh. Lo mismo con los sindicatos, entonces bueno, por eso esos agrupamientos que fueron dos posibles, pues pensamos otros universos, pero es más pensar con instituciones, digamos, es pensar este curso con instituciones, no con un interés más general,
4: claro.
12: Teórico y abstracto, uh-huh. Sino pensarlo en la práctica.
4: Sí, pensaba, no sé si han tenido así la posibilidad también de conocer clubes que si tienen archivos, si se encontraron con buenos trabajos al respecto.
12: Sí, ni hablar. Sí, uh-huh. Hemos tenido cercanía, bueno, con el Más Nordó, como por nombrar uh-huh. alguno, uh-huh. Y hemos tenido consultas de muchos en particular. Después, bueno, hay como una rama que tiene que ver con más pensar los archivos y la memoria y derechos humanos, entonces bueno, cómo ordenar también eso y cómo pensar, bueno, la propia producción documental y qué contenido vinculado a la memoria puede haber en esos archivos, no todo pensarlo más vinculado a desaparecidos, desaparecidas, claro. Y a la documentación que desde el archivo podemos darles como colección documental de lo que nosotros tenemos, bueno,
4: Sí, pensaba un poco también en, al ver, no sé, los últimos años, cuando ya el 24 de marzo, los clubes por ahí más importantes de fútbol del país, una cuestión novedosa que es también devolverle a los familiares de socios y socias desaparecidos en la dictadura su carné. Digo, eso justamente antes no estaba, ¿no?
12: Sí,
4: me
12: sí.
4: Parece que quizás también eso se note en los clubes, que haya una preocupación ahí por también desde ese lado más de la memoria vinculada a la dictadura.
12: Sí, sí, ni hablar, y que también me parece que es una buena excusa para pensar esos documentos que parecen como menos relevantes, o bueno, nosotros trabajamos en la comisión, tenemos el archivo de la Dirección de Inteligencia de la Policía de la Provincia de Buenos Aires, que es bueno, como el gran archivo, como que todo detrás te queda desdibujado por, bueno, la magnitud, la... impresionabilidad, bueno, la espectacularidad y lo dramático, bueno, todo. Entonces, como que cualquier otro archivo te queda medio desdibujado. Y creo que estas experiencias de reparación que hace la universidad, las distintas escuelas, bueno, ahora los clubes, como ahí es revalorizar un poco qué contenido hay, qué información hay también en los propios archivos, que pareciera que son menos relevantes, un legajo de personal, una ficha de afiliado. Bueno, y pudieron, y eso también creo que fue algo que en algunas instituciones, no sé si en todas, porque insisto, tenemos algunas vínculo con algunas, pero esta será una experiencia. Eso me parece que fue como la excusa para empezar a entrar al archivo. Claro. Bueno, ¿qué hay acá en el archivo? ¿No? Hay cosas que están ahí. Yo, bueno, la historia de la institución también es válida para contar otras historias o para escuchar qué dice esos documentos de la propia institución. Entonces, capaz que en algunos casos fue como la excusa para empezar a acercarse a eso que estaba ahí como sin, y parecía solamente meramente administrativo, como si lo administrativo no valiera, ¿no?
4: Y en esto administrativo también pensando en, bueno, que se tiene ahí en la Comisión por la Memoria el fondo de la Dirección de Inteligencia, de la ex Dirección de Inteligencia de la Policía de la Provincia de Buenos Aires. Eso también, quizás la mirada policial, no solamente en dictadura, pero también le daba importancia, ¿no?, a los clubes, a las comisiones directivas.
12: Sí, la Dirección de Inteligencia hizo seguimiento y registro sobre todas las gran parte de las instituciones y la organización colectiva de la provincia de Buenos Aires, desde partidos políticos, sindicatos, fábricas, y también creo que de la cantidad de legajos más voluminosos es el seguimiento a los clubes. Hoy, por ejemplo, estaba trabajando con el Club Atlético Banfield, y está el Club Atlético Banfield, que tiene sede en Lomas de Zamora, que depende de la delegación de Lomas de Zamora. Y había muchos legajos del Club Atlético Banfield,
4: claro,
12: que tiene, no sé, se supongo yo, desconocimiento absoluto de clubes, que esto será como un acercamiento, como delegaciones en Bahía Blanca, General Pueyrredón,
4: que serían
12: San
4: igual,
12: Pedro,
4: muy
12: no
4: poquita
12: idea.
4: Gente.
12: Entiendo,
4: o sea,
12: sí
4: debe tener,
12: capaz,
4: pero
12: que estoy claro. subestimando,
4: pero
12: digo,
4: no creo
12: hay
4: que
12: un
4: haya
12: registro,
4: muchos, claro.
12: Digo, capaz que sí estoy subestimando a Club Atlético Banfield de San Pedro, pero digo, hay un mapeo bastante minucioso, lo mismo con las cooperadoras de escuela, bueno, y ahí hay un registro de entidades con la nómina de las comisiones directivas, con los antecedentes de esos miembros de las comisiones directivas. Después es un registro que va como mermando, y en que nace estos, por ejemplo, los que yo vi hoy, que en común en el 47, incluso antes de la creación de la Dirección de Inteligencia, y ya en los 60 disminuye ese registro. Pero bueno, la mirada de inteligencia, por un lado, como tratando de tener registrado a toda la acción colectiva en la provincia de Buenos Aires, pero por otro lado también ligado a una cuestión burocrática de, en algún momento, eso fue fundamental y en algún momento se dejó de hacer ese registro de entidades clubes, ¿no?
4: Claro, y en esto, creo, 10 de junio clubes, 17 de junio sindicatos, un poco que también estamos con Julieta Sade, que hablaba Juli de la cuestión de que también va cambiando los formatos, ¿no? O sea, el tema no solamente el papel, sino que también, no sé, la cuestión de grabar cosas, ¿cómo también se maneja eso para archivar?
12: En primero como un registro, como que parece que el archivo es, bueno, así como yo te decía que la palabra archivo está ciertamente de moda, hay muchas asociaciones, la moda pasa eso, bueno, se usa mucho, pero hay muchos sentidos comunes en relación a eso, y un sentido común lo asocia mucho al papel, como a lo físico. De hecho, nosotros recibimos muchos archivos personales, de mujeres que en el derrotero de búsqueda de sus hijos y sus hijas han conformado un acervo documental muy fuerte de esa búsqueda. Y en ningún caso nos pasó que nos donaran archivos digitales.
4: Claro.
12: Y no porque no existieran, sino que hay una concepción de lo físico, de los documentos son físicos. Pero probablemente tenían una computadora en donde archivaban y tenían otro tipo de documentos. Lo digo como ejemplo, no sé si es el mejor ejemplo.
4: No, pero sí.
12: Hay una asociación que tiene que ver con lo físico y no con lo digital. Y hay un problema ahí porque hay una invisibilización de eso y por lo tanto una pérdida de eso, porque si yo no identifico que ahí, digo, este trabajo con los clubes y con los sindicatos se puede hacer porque de alguna manera han conservado esos documentos, muchos por uso y muchos porque no hubo una decisión de eliminar lo físico. Ahora, sí hubo una impericia y una negligencia en relación a lo digital, probablemente. Y un disco externo que se rompió y que nadie lo recuperó, lo que antes estaba en los disquetes. Bueno, hay algo ahí de lo digital que es mucho más volátil, y que mucho más permeable a que se pierda, y que forma parte también de la historia de la institución, y que muchas cosas se han perdido.
4: Y también me imagino que hay una cuestión presupuestaria que también los clubes y los sindicatos tienen que tenerlo en cuenta para almacenar eso.
12: Lo digital es caro. Es caro.
4: Digo, para tomar una decisión.
12: Es más costoso poder actualizar programas, si se rompe un disco externo, poder hacer copias, pues si te rompe una computadora perdiste todo, entonces siempre copias de resguardo, qué sé yo. Y el presupuesto, los clubes en este caso tendrán que pensar es si quieren armar un archivo histórico, ¿no? Por el archivo de gestión y la documentación la producen porque es el propio funcionamiento, y sin ese funcionamiento, en el funcionar generan documentos, ¿no? Entonces el presupuesto está porque si no podrían funcionar, ¿no?
4: Sí, sí.
12: El tema es que si hay presupuesto para poder gestionar lo que ya no se usa, o lo que yo tengo que ahí pensar en lo que no se usa diariamente, en lo que ya lo puedo llegar a archivar si quiero armar un archivo histórico, bueno, qué sé yo, no sé, como decisiones que tienen que ver con esa gestión, ¿no?
4: Sí, por eso, me parece que está claro también eso, porque se habla en general incluso de los archivos, incluso de la cuestión de imagen, históricamente pasó con el cine, ¿no? Que también eso, sí, se perdió también cuestiones de televisión, esa cuestión de, bueno, también de priorizar y que para los clubes y para los sindicatos, si hay plata que se puede usar también para eso, digo, ¿no? También creo que eso como una idea, ¿no? No sé, digo, como...
12: Sí, en algunos casos, hablo medio sin saber, pero con pocas precisiones, pero bueno, en algunos casos el Estado identifica el valor histórico y el valor evidencial que yo de que pueden tener esos archivos, esos documentos. Digo acá con pocas precisiones, pero el Archivo General de la Nación tiene como política y tiene algunos... gestión algunos fondos que no son los de la Administración Pública Nacional, sino que ha recibido de donaciones, incluso de la compra de algunos fondos documentales, que identifica que ahí hay un valor que al Estado le interesa gestionar frente a la ausencia de decisión de las propias instituciones privadas que no lo pueden gestionar o que no les interesa o lo que fuera. En el caso de la provincia no conozco esto porque está más fragmentado, no tenemos un archivo nacional. El Archivo General de la Nación tiene ciertas características que el alcalde de la provincia no tiene, por ejemplo.
4: Pienso igual eso, que a veces ha sucedido con clubes importantes, ¿no? Con mucha gente, con gente que es hincha, ¿no? Ya no solamente el club de barrio, donde, bueno, que así como tienen que ayudar a pintar, también quizás me imagino, o sea, desde que está televisado el fútbol hasta la época, o sea, no hace tanto, desde los 90 hasta ahora, no sé si los clubes tienen el registro de todos los partidos que jugó determinado club, quizás tenga que recurrir incluso a las colecciones privadas, para, no sé ni siquiera si está eso.
12: Que tampoco sé si debería, eso estará en el archivo de la televisión,
4: pero un club que tenga todos los, o sea, un club que diga, no sé, yo quiero tener todos los partidos.
12: No, si quiere tener, sí.
4: Por eso, ¿no?
12: Por defecto ocurre o debería ocurrir.
4: No, pero.
12: Si alguno lo quiere tener, sí, tampoco sé si todos los partidos, porque sería inmanejable la gestión del todo, pero yo.
4: Cada club, obviamente.
12: No, digo que cada institución tiene como su función. Sería, por decirlo de alguna manera, la televisión, si ahora la fragmentación que hay, anda a encontrar el todo. No sé, está, muy fragmentado en instituciones que transmiten y que filman y qué sé yo. Pero un club podría tomar la decisión, pero digo, no es la función del club tener todo lo... filmación de todos los partidos.
4: No sé.
12: No te tiene como función.
4: Podrían tenerlo.
12: Totalmente. Sí, pero digamos,
4: yo tampoco por ahí, ni siquiera para mí es ideal, yo digo que lo podrían tener como decís vos,
12: claro,
4: Juli. Que pensaba también eso, que los vaivenes que tienen los sindicatos y los clubes también con los cambios de comisiones directivas, que quizás hasta quieran también borrar las memorias, no sé, de los que estuvieron antes, no sé, también se puede encontrar también con esa con esa dificultad, ¿no?
12: Sí, digamos, hay decisiones institucionales, que en estos casos, sí, como decís vos, sí, me acuerdo, se viene un ejemplo distinto, pero que tiene que ver con esas gestiones, es totalmente distinto, ¿no? Pero porque es público, pero un uh-huh. hospital de acá de la zona, las historias clínicas se eliminan cuando dejan de tener, ahora la normativa cambió, pero hasta hace un tiempito, las historias clínicas que no tenían movimiento durante 10 años se eliminaban. Uh-huh. Y un directivo de un hospital decidió no eliminar las historias clínicas que referían de alguna manera al periodo de dictadura, ¿no? Entonces las conservó. Entonces también eso fue una decisión institucional. Entonces, como decís vos, bueno, si eso pasa en un hospital público, te imaginas que en una institución privada claro. puede recontrapasar, uh-huh. y a veces, qué sé yo, una gestión despelotada, y vos no tenés guardar los documentos, pero si lo guardas en forma despelotada, sí, es lo mismo que no tenerlo, digamos. Claro. Entonces, sí, la gestión tiene que ver con esa. Por eso está bueno tener como instituirlo dentro del mundo más de trabajadores y trabajadoras, que son más permanentes, ¿no? Uh-huh. Pero después hay algo de la gestión de toda institución, que hay algo de cierto orden y cierta conservación de esos documentos, porque tienen que ver con el uso, digo, desde la cuestión más de los gastos, desde la ficha de afiliado, estoy hablando sin conocer mucho, pero hay algo de la documentación que tiene que ver con el uso, y que un directivo no podría hacer cualquier cosa con las fichas de afiliado, pues si las fichas de afiliado no están ordenadas, si las fichas de afiliado no se conservan, sí, bueno, es medio complicado. Totalmente. Es lo mismo con quién paga la cuota o no, qué sé yo, hay cosas que... los balances anuales. Bueno, un directivo puede hacer cualquier cosa, pero no sé si puede hacer cualquier cosa. Claro. No sé.
4: Hay una pregunta de este curso que se llama No todo está guardado en la memoria, conceptos básicos de archivística.

0: cuestión documental, que es el tema de qué pueden aportar para la garantía de derechos. ¿Qué, cuál sería la respuesta de eso?
1: Los archivos cumplen como tres funciones, los archivos en general. Por un lado, ser memoria de las instituciones productoras de esos fondos. Por otro lado, servir para la investigación. Y por otro lado, ser garantía de derechos. Esas son como las tres funciones que tienen los documentos. Hay algo en lo que vos contabas de la reparación de derechos que habla de la memoria de la institución, obviamente. No tanto de la investigación, o sí, pero no es que alguien consultó para la investigación, o sí, la propia institución, pero hay algo ahí de cierta reparación, no reparación en términos, o reparación en algún aspecto que tiene que ver con la memoria familiar, con la memoria colectiva. Entonces, los archivos no solamente sirven para esas dos funciones, y no sobre todo sirven para la investigación, que es como con lo que más se asocia el archivo para la investigación, sino también para garantía de derechos, ¿no? En este caso, ese ejemplo es un ejemplo que bastante claro.
0: Sí, y no sé, quizás pregunto así desde el desconocimiento, pero puede que también se haya registrado algún, no sé, hecho de violencia, de discriminación, y que ello sirva también para pensarlo en el presente.
1: Sí, eso ni hablar, sí. También pensaba en... Hace unos años vinieron al archivo a consultar presos de la resistencia peronista que necesitaban acreditar que habían estado en provincia de Buenos Aires para poder tramitar una ley reparatoria. Y necesitaban cualquier documento que acreditara que habían vivido en provincia de Buenos Aires. Digo, un archivo organizado de un club y accesible, si hubiese estado, que, digo, también podría haber servido. Entonces, digo, hay muchas posibilidades para que los archivos no solamente sirvan para la investigación, sino también para distintas garantías de derechos que no todas están visibles y traducibles hoy. Digo, que pueden ser, como vos decís, bueno, un caso de, qué sé yo, no sé, digo, a futuro.
0: Sí, contábamos esto, que el 10 de junio es para clubes, el 17 de junio para sindicatos. ¿Cómo es la forma de contactarse, los clubes, los sindicatos?
1: Pueden escribirnos al mail del archivo, que es archivo@comisionporlamemoria.org. Y ahí les mandamos, o si no, en las redes de la comisión puesto los contactos, la información más general y un formulario de inscripción para poder organizar un poco las inscripciones y alguna información que mandaremos cuando ya esté cerrado en la instancia de inscripción.
0: ¿Y el curso cuánto? O sea, ¿la jornada
1: es
0: cuánto?
1: Un día, en principio es un día, a la mañana es más teórica y es como unos principios básicos generales, y a la tarde es más teórico-práctico, pensando en los distintos casos que surjan y pensar directamente en lo que producen tanto los clubes como los sindicatos, las necesidades que tengan, las problemáticas recurrentes y, bueno, y algunas herramientas. En principio es una jornada, después veremos si amerita armar otra más específica sobre conservación o sobre otros aspectos, ¿no?
0: Sí, el trabajo archivístico, ¿no?, del programa lleva 25 años, ¿no?
1: Sí.
0: Así que me imagino todo lo que han trabajado sobre sindicatos y clubes, ¿no?, en estos 25 años.
1: Sí, no tanto, sí, algunas experiencias con sindicatos y clubes, pero no es que tenemos de taquito que produce un sindicato y un club.
0: Claro.
1: Pero la cuestión archivística general nos permite como establecer herramientas o brindar herramientas o discutir herramientas generales. Pero sí está bueno el intercambio entre los clubes y los sindicatos, porque supongo que va a haber muchas recurrencias, muchas necesidades y cuestiones para intercambiar, ¿no?
0: Ya se está moviendo, ya hay gente interesada.
1: Sí, hay gente interesada, también hay mucha gente interesada que no forma parte de clubes y sindicatos, y ahí estamos viendo, capaz que pueden participar a la mañana como de la parte más teórica, pero a la tarde es más trabajo más de campo.
0: Sí, sí. Está bueno igual esto, remarcar para la gente de los clubes de la ciudad que no es solamente una cuestión de eso el gran club, sino todo, y que decís vos, Juli, de cómo se produce también material, documento, que no es solamente un papel.
1: Sí,
0: que lo tengan en cuenta.
1: Sí, sí, es cualquier club. Fue como una excusa pensar como ese universo. Hay una compañera, Magdalena tiraba después hacer con Iglesias, como pensar universos concretos que permitan dialogar con series documentales, con recorridos documentales similares y que permiten otro tipo de diálogo, ¿no?
0: Totalmente. Bueno, ahora vamos a escuchar un tema musical de un club muy importante y después seguimos con Julieta, porque también vamos a hablar un poco de lo que es también el trabajo en sí del área de gestión y preservación de archivos.

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1: Bueno, estamos en Crítica de Ficción con la invitada Julieta Sade, que es la directora del programa de gestión y preservación de archivos de la Comisión Provincial por la Memoria. Y bueno, Julieta, justamente está bueno todo esto que hablamos de no todo está guardado en la memoria, el curso de formación del 10 de junio para clubes y el 17 de junio de sindicatos, pero está bueno también hablar de lo que es la Comisión Provincial por la Memoria, esta área de gestión y preservación. Y también esta cuestión de trabajar con pedidos personales y también de investigadores. ¿Cómo funciona eso?
2: Sí, el programa tiene como varias funciones. Una parte que más tiene que ver con la gestión y con distintas tareas que tiene que ver con la gestión documental y archivística, digo, desde conservación, digitalización, descripción, identificación, bueno, como distintas tareas que hacen posible que esos documentos sean accesibles de alguna manera. Y después, por otro lado, dar acceso a familiares, a víctimas, a organizaciones, distintas instituciones, investigadores como y la justicia y al Estado en la tramitación de leyes, como es una rama que tiene que ver más con la consulta, y que es un archivo que está abierto desde el 2003. A la justicia se aportó antes, pero formalmente está abierto a la consulta desde el 2003, es un archivo muy consultado. Familiares y víctimas, hay más de 18.000 consultas desde el 2003. Se ha aportado a la justicia en

0: raro, pero siguen contando por primera vez, muchas veces que escriben. Y antes de la pandemia tenía mucha más cercanía porque se acercaban al archivo, bueno, había era mucho más intenso. No es cualquier consulta porque, bueno, si te cuentan la historia, claro, es un momento muy particular. Y a la vez la entrega de documentos es muy particular, porque a veces entregas poco, y porque entregas poco tenés que, cuando hay muchas expectativas, tenés que también contemplar esas expectativas y lo poco que entregas, y contener un poco ahí. Y a veces entregas documentación muy muy delicada, entonces también con investigadores e investigadoras es otra dinámica. Y es un archivo muy consultado en ese sentido, y con y hay como alguna dinámica que tiene que ver más con el trabajo que hacemos como referencistas, que solicitan sobre un tema y uno entrega la documentación vinculada a ese tema, y después pueden consultar en sales. Esas son como las grandes diferencias. Es un archivo que está el Fondo DIPBA y los otros en general sí, pero como política la comisión tiene como política la digitalización, entonces está todo digitalizado. Y en ambos casos contemplamos el acceso, pero también la protección de datos personales cuando amerita. Entonces a veces se disocian datos personales cuando hay información sensible. Nos regimos por la Ley de Protección de Datos Personales, que así como habilita, protege. Entonces bueno, hacemos un trabajo de cada caso, pensando en qué cosas se pueden entregar, qué cosas se tachan, qué cosas se pueden ver en sala. Se ha modificado en esos criterios a lo largo del tiempo, porque obviamente no era el mismo contexto político hace 20 años que ahora. La normativa de protección de datos personales es una normativa muy vieja, que no está pensada para archivos, entonces la adaptamos, la leemos, la interpretamos, y la interpretación se traduce en un protocolo de acceso que, bueno, que fue cambiando.
1: Y pensaba, si bien está la página, que está muy bien hecha y que también se puede consultar, en esto también de lo que son los pedidos, imagino también para la persona que por ahí está investigando y que le interesa un tema, también, ¿no?, que acota, ¿no?, tiene que acotar, ¿no?, por no pedir, no sé, sobre la represión en la ciudad de La Plata en la década del 60, por ejemplo.
0: Sí, como yo te contaba, que en general los fondos están digitalizados, es fácil pedir, yo te pido, claro. Andá a pedir una cosa muy amplia sin tema definido de la GN, es imposible, claro. Acá como que es fácil, entonces vos podés pedir, bueno. Entonces sí, a veces, bueno, falta acotar espacio-tiempo, entonces hay un trabajo ahí, tratar de que el investigador, la investigadora, bueno, pueda acotar para que tenga sentido esa entrega, ¿no? Y que no sea una entrega por entrega.
1: Sí,
0: en la página está toda la información para el acceso, y después otra rama de la gestión documental tiene que ver con la difusión. Entonces en la página hay muchas colecciones, y distintos documentos y descripciones, inventarios que tienen que ver un poco con la difusión, ¿no?
1: Sí, pensaba justamente que nombraste cómo cambió de acá hace 20 años, y por ahí es una pregunta un poco que hay que hacerla, ¿no? No sé, que es también con este gobierno por ahí que fomenta por ahí el negacionismo, se ve los 24 de marzo con los videos que dan su versión también sobre lo que es la dictadura. En ese sentido, ¿bajó también la demanda? ¿Notaste que hubo más miedo? ¿No?
0: No. Digo, ahí... No, en algunos contextos nos ha sorprendido. A veces, algunos contextos adversos, contrariamente a lo que uno puede imaginar, la gente... No dejo de consultar en términos más de las personas y los familiares, sino todo lo contrario. A veces hubo como un reflote, no sé, emanado de qué. Investigadores, investigadoras, no bajó. Sí, notas menos grupos de investigación, digamos. Porque hay menos grupos del CONICET, entonces hay como, claro, desde ese lugar sí, claro. Bajó mucho. Pero fue cambiando, que eso, hay muchos periodistas que consultan, no sé, no ha bajado la consulta, capaz que ha mutado de formas, también tiene que ver con la difusión, que cada vez se multiplica, que digamos, hay otro tipo de sí, que se va multiplicando la difusión y la consulta, entonces se amplía el registro de quienes pueden consultar. También sobre qué pueden consultar, eso sí ha cambiado mucho. Si inicialmente había

0: mayoría, que tenía que ver más con dictadura. Bueno, eso se fue ampliando a otras temporalidades, a otros registros temáticos, incluso a registros temáticos más llamativos o raros, que tienen que ver, no sé, con un grupo que trabajaba más la parte lingüística. Entonces, bueno, preguntaban, no sé, como cosas que un archivo accesible permite eso, ¿no? Permite, bueno, dar tiempo y dar lugar a, bueno, a nuevas preguntas que uno no se formula. Entonces, bueno, un archivo accesible en tanto tiempo va permitiendo eso, ¿no? Bueno, qué sé yo, que vayan, te vayan sorprendiendo algunas consultas. Eso sí ocurre, ¿no?
1: Claro. Hablaste en el bloque anterior, cuando hablábamos de los clubes y los sindicatos, que, bueno, que entre los fondos personales que se han donado a la Comisión Provincial por la Memoria, nombrás eso de que madres que, o abuelas que buscan a sus nietos o a sus hijos, hijas, donaban. ¿Cómo eso? Obviamente estamos hablando de madres de Plaza de Mayo. ¿Cómo es que llegan esos, ese material?
0: Sí, madres
1: ¿cómo
0: y abuelas.
1: Y abuelas, sí.
0: Sí. Mira, hay uno que es muy incipiente de cuando se abre el archivo. No me acuerdo si en el 2002 o 2003, creo que el 2002. Hijas de Mercedes Lagrava, madre de Plaza de Mayo de La Plata, dona su archivo personal. Ese fue el primero. Y durante mucho tiempo fue el único archivo personal. Bueno, estaba el de Conti, el de Aldo Conti, que la familia lo donó a varias instituciones, que nosotros hicimos un trabajo de descripción y digitalización, pero el original lo tiene la familia. Y no me acuerdo si estoy olvidándome algunos más, pero creo que esos eran los dos únicos que teníamos. Y después, bueno, por el ciclo más biológico, por una campaña de difusión que hicimos de donación, por el contexto nacional, que algunas personas sacaron el archivo personal del el Archivo Nacional de la Memoria, por miedo a qué podía pasar con ese fondo. Claro. Digo, por distintas situaciones empezamos a recibir muchos fondos personales. En general son las familias las que lo donan. En general son de mujeres, salvo uno que es muy interesante, que después si querés te cuento, pero en general si no son de mujeres. Quienes donan y las productoras de esos fondos documentales. Está el de, bueno, Rosa Roisinglit, el de Mabel Gutiérrez, el de Olga Martegani, bueno, el de Mercedes Lagrava, el de Sacha y Carla Sacha, que es una abuela que recupera a Carla Artés. Carla fallece y el archivo personal es de ella, pero contiene la documentación también de la búsqueda de ella que hizo su abuela. Mabel Gutiérrez creo que la nombré, me está faltando, bueno, Nora Cortiñas, Edna Richetti, que hace, lo recibimos el año pasado, que el original va a volver a la Comisión de Memoria, ¿verdad? No me acuerdo cómo se llama, de la Facultad de Agronomía. Así que nos introdujo en un universo muy distinto, porque tiene que ver con otras narrativas, con otros tipos de documentos, muy acostumbradas a trabajar más con archivos más burocráticos, del Estado más represivo, de prefectura, de unidades penitenciarias. Bueno, esto nos sitúa frente a otra forma de narrar, ¿no? Y otra forma de recopilar y otros perfiles, bueno, como una
1: dimensión absolutamente
0: distinta.
1: Sí, que puede parecer un abanico, ¿no? Lo muestran ustedes en la
0: muchos
1: visita.
0: Objetos, también documentación que ha servido y ha conformado prueba documental para los juicios. Hay como distintos perfiles, tal como el perfil más de mujeres que guardan un abanico emprendedor, qué sé yo, pero también esta otra dimensión de un derrotero de búsqueda muy, muy afilado, muy militante y muy perseverante y con mucha militancia de la guarda de todos esos recorridos de búsqueda. Están siendo no tan consultados, así que bueno, creo que queda un recorrido,
1: ¿no?
0: Sí, y bueno, que se irá macerando esa consulta. El archivo de la DIPA sigue devorando las consultas. Y también el otro fondo que es bastante consultado es el registro de juicios que la comisión llevó adelante, del registro de juicios por delitos de lesa humanidad, también de violencia institucional, pero bueno, fundamentalmente los de lesa. Y es un acervo muy completo y desde el 2006 hasta brigadas, hasta que empezó a ser en pandemia.
1: Claro.
0: Y esos registros, sumado el de Juicio por la Verdad, que filmó la Asociación Anaí, que también trabajamos con ese fondo, es un fondo bastante consultado. Es una parte del archivo de la institución de la CPM, que lo estamos trabajando mucho, es muy consultado también.
1: Recién contabas que eran todas mujeres, excepto uno.
0: Sí.
1: ¿Quién es?
0: Es un fondo personal súper interesante que se llama Ramón Demonte Beckett, que es un miembro de la fuerza, ingresó como, también acabo de hablar a brocha gorda, porque no me acuerdo las precisiones, pero bueno, empezó como músico, y terminó en un alto cargo, que no recuerdo cuál era, está en la página todo descrito. Y que la hija en su momento donó el fondo personal, él era un coleccionista. Uh-huh. Y guardaba todo, guardaba desde poemas porque él escribía, era peronista, entonces guardaba muchas estampas y cosas que tienen que ver con su cercanía al peronismo. Uh-huh. También con guardaba recortes de prensa que clasificaba como subversivo y como político. Después sus estudios, como terminó la secundaria de grande. Es un archivo muy diverso que habla de un perfil y que permite, no sé si hay tantos archivos personales de miembros de la fuerza, que no ha sido consultado, a pesar de que hicimos bastante difusión, para meterse como en esas subjetividades, ¿no? Bueno, que será una tal vez, pero como meterse en esos perfiles que son como grises, ¿no? Que generan más preguntas que otra cosa. A mí me genera preguntas, un poeta, miembro de la fuerza, estudió la secundaria, están sus estudios, están sus cartas, miles de cartas que escribía a la familia y a distintos, a Balsa, y qué sé yo, no sé, es como un universo súper interesante para indagar.
1: Y ahí notas que por eso, quizás sea por el fragor del trabajo, por cuestiones que tienen que ver a veces con la justicia que desconocemos, pero que no hubo como un interés de así de la justicia, de fiscalías, todo eso de tomar el caso.
0: Sí, capaz que en la justicia no lo difundimos tanto. En algún momento leímos para ver si había evidencia de algún delito, no encontramos nada muy contundente. Tal vez lo tendríamos que entregar, digamos, a la justicia, en algún momento lo hemos hablado, para ver si hay algo ahí que pueda ser leído con otra mirada. Pero bueno. Algo.
1: Está abierto aparte para eso, ¿no? Sí. Pensaba también en las relaciones que, así como hablamos de clubes que se pueden hacer entre distintos clubes para los archivos, también los sindicatos, obviamente. El año pasado también hubo un encuentro con archivos, también una relación con Francia. ¿Cómo es eso también, la relación de la CPM con otros archivos, con otros trabajos también que se dan en otros lugares?
0: Sí, el año, bueno, con Francia hicimos una... con Francia, con el Archivo Nacional de Francia, con la parte audiovisual, hicimos una muestra de juicios por delitos de lesa humanidad, y los registros fílmicos, perdón, los registros de esos juicios, porque tanto en Francia como en Argentina se cumplían 50 años del primer registro. Entonces ahí, bueno, fue un vínculo que continúa, y la idea es llevar la muestra a Francia. Que por un lado eso hace un recorrido de los juicios, pero asentado en los registros fílmicos, fotográficos, dibujos, claro, y en cómo fue cambiando la escena judicial y el registro de esa escena judicial. La escena judicial es el estrado, la escena judicial es la calle, la escena judicial es el público, bueno. Y por otro lado hicimos el año pasado un encuentro internacional, que estuvo bueno, y que vinieron referentes de afuera del mundo de la archivística y los derechos humanos, como para pensar un poco en este contexto de negacionismo y avance de las extremas derechas en el mundo, qué pasa con los archivos, ¿no? ¿Qué pasa con los archivos? ¿Qué garantías qué riesgos están presentes frente a, bueno, a lo que pudiera ocurrir, sobre todo de archivos vinculados a graves violaciones de los derechos humanos, ¿no? Se cumplían, en el 95 se había elaborado un documento muy importante que hablaba de archivos y derechos humanos, elaborado por un grupo de expertos en archivística, para pensar esto, cómo la documentación podía servir como prueba en los procesos transicionales. Bueno, cómo pensar ese documento frente a un nuevo contexto complejo, ¿no? Por decirlo de alguna manera.
1: ¿Y cuál es hay una respuesta a eso también? Sintéticamente, no quiero abrumarte con... pero no, ¿cómo se protege como eso, no?
0: Y esa fue un poco la pregunta. Claro. Fue como más preguntas que respuestas, como en todos estos casos. Pero sí, una pregunta tuvo que ver con, bueno, en aquel documento y en aquel contexto se pedía, se demandaba el Estado, no la intervención. Bueno, ¿qué pasa si el Estado ahora es este Estado? Digo, si hay que pensar en la sociedad civil, si hay que pensar, bueno, cómo pensar estrategias para preservación frente a esta, cuando el Estado cobra esta otra dimensión, ¿no? Entonces, cuando el Estado no está para proteger esto y para hacer que esos documentos puedan ser garantías, sino todo lo contrario. Pero no es que hubo una respuesta que yo te la pueda tirar acá.
1: Pero una pregunta está bien, hacer la pregunta justamente, y pensaba porque salió el tema, hemos dicho, tanto vos como yo, la palabra negacionismo, y vienen, van a la comisión a ver también, entre otras cosas, van a ver la institución, van a ver el depósito donde estaban también el material archivístico, mucha gente joven, muchos pibes y pibas de los secundarios, de la provincia. ¿Con qué se encuentran ustedes cuando también dan esas visitas? ¿Hay negacionismo? ¿Hay ganas de saber?
0: Nosotros no somos las que hacemos fundamentalmente las visitas, claro. Entonces, bueno, hay quienes tienen más respuesta para eso. Sin embargo, nosotros cuando ingresan al archivo un rato y están ahí un ratito, vivenciamos algunas de estas escenas. Yo creo igual que está que a nosotros lo que nos pasa es que estamos muy poquito tiempo como para entablar un diálogo. Me parece que ahí hay que entablarlo un diálogo. Digo, no tenés que ni bajar línea, porque bueno, del otro lado tenés obviamente una reacción si bajas línea. Pero bueno, creo que el archivo habilita también algunas preguntas y algún diálogo. Pero bueno, también pasa eso, que están un rato, entonces no podés construir algo desde ahí. Pero sí, en los recorridos que han contado y que durante, no sé si ahora, pero durante un tiempo fue un tema, la idea era esa, un poco, bueno, dejar hablar y en todo caso generar preguntas y no tratar de evitar algo que creo que cuesta mucho, con las consecuencias y cuesta mucho para quienes están acostumbrados a hacerlo, que es la bajada de línea. La bajada de línea no ayuda.
1: No, evidentemente no. Está mi ley, digo, o sea, también. No por la bajada de línea, pero también.
0: Bueno, pero sí, yo creo que hubo algo de eso también. Sí. Bueno, que es difícil, a veces uno le cuesta ser diplomático, abrir la pregunta, te dan ganas de bajar línea. Pero hay que tener claro que eso como que no colabora, sino que boicotea bastante.
1: Bueno, y pensaba en esto también, ¿no? En las cosas que se producen, la gente que pide información, a veces se producen libros, a veces se producen documentales. ¿Tenés así algún libro, documental, que vos digas, bueno, me gustó el trabajo que hicieron, sé que es subjetivo, no, te vas a olvidar de gente, pero...
0: subjetivo, recontra subjetivo, y aparte muy mentiroso porque no he leído muchas de las producciones que se han hecho, qué sé yo, claro. Muy acotado el universo en que yo puedo... Claro. Sí, no, la verdad que es poco. Sí, en las cosas que hemos leído hay distintos tipos de usos. Hay un uso muy literal de lo que el archivo dice, hay un uso más constructivo y haciéndose preguntas sobre quién dice lo que dice ese documento. Hay veces que se toma lo que dice la DIPA como algo muy, la Dirección de Inteligencia, como si fuese algo muy dado. Pero bueno, no soy una buena referente para esa respuesta, pero sí hay una producción que a veces es preciosa. Que se llama, es un documental, una película, se llama Danubio, que es de Agustina Pérez Rial, que es un documental o película, creo que ya le dice película, muy bello, es bellísimo y está muy bien trabajado, y que nace a partir de consultar el archivo sobre el seguimiento que hace la DIPA a la cultura de alguna manera y particularmente al Festival de Cine. A partir de eso se empiezan a hacer preguntas y a imaginar un universo posible, y lo interesante me parece que es que no se centran en documentos que hablan del Festival de Cine, que son recontundentes y que se contarían solos, sino que construye una narrativa a partir de eso. Hay un imaginario ahí que tiene que ver con esa persecución al comunismo y el Festival de Cine y hay en Mar del Plata, y bueno, hay una construcción muy interesante y muy bella, porque es bellísima, así que es de las cosas más lindas que recuerdo.
1: Sí, también de lo que hablábamos en también en el bloque anterior, de cómo también no hay que solamente guardar papel, sino que también hay nuevos formatos. La DIMPA, ¿no?, la Dirección de Inteligencia de la Policía de la Provincia de Buenos Aires, estuvo hasta casi fines de los 90, también produjo VHS, también, ¿no?, los videos también son parte del fondo de que tienen, ¿no? ¿Cómo se pasa?
0: Sí,
1: a
0: son
1: eso?
0: Bastante consultados también, hay un inventario que está colgado y son bastante consultados. Por un lado hay registros de programas de televisión y eso. Y por otro lado hay, por lo que llamaban ellos medios propios, hay construcción de inteligencia a partir del registro fílmico que tiene que ver con, no sé, con periodistas, con simulación de periodistas o con una cámara oculta que filma una manifestación, un corte de ruta. Así que hay bastante, es muy rico y bastante consultado también.
1: Bueno, estuvimos con Julita Sade, le agradezco mucho que hayas venido, Juli. Recordenos si querés nuevamente lo del 10 y el 17.
0: Sí, el 10 y el 17 de julio, junio, perdón. El 10 es bueno, un curso de principios archivísticos destinado a clubes y a sindicatos para colaborar y acompañar en el trabajo que estén haciendo o que quieran hacer en relación a su archivo. El 10 es para clubes y el 17 es para sindicatos, y nos pueden escribir al mail del archivo, que es archivo@comisionporlamemoria.org.
1: Bueno, muchas gracias, Juli. Ahora sigue Martín Luna con Cacodelfia. Le agradezco, por supuesto, a Juanma Chávez la operación técnica. Y vamos a escuchar un tango cantado por Maradona en un programa de Gazalla. Y después, también yéndonos, Muchacha Abril de Leonardo Fabio, que mañana se cumple un aniversario también de su cumpleaños. Y bueno, mi nombre es Juan Manuel Bellini y nos encontramos el miércoles que viene.
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hacer esta canción que hicimos a Tonga da Mironga do Cabulete? Sí, yo creo que sí. Es decir, porque parece que es una expresión que no quiere decir nada de bueno, ¿no? Tú conoces la historia, ¿no? Parece que en África, cuando un africano dice eso a otro, parece que las tribus entran en guerras terribles, ¿no? Que se comen el hígado uno al otro, ¿no? Sí. Todo lo que se sabe es que la última palabra, esta palabra cabulete de la expresión, parece que tiene algo a ver con la madre de uno, ¿no?

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La vida es un largo camino que hay que saber andarlo, que hay que saber recorrerlo, porque si no, ¿de qué sirve el camino si no sabes andar? 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
1: Natalia Barrio Nuevo, cantanos una chacarera con tu aire riojano.

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2: Continuamos en Dramas, los 70, tiempos de riesgo y clandestinidad, con Pilar Calveiro.
3: En 1969, entre otros hechos que tienen que ver con el contexto, en mayo de ese año se produce el Cordobazo. Pero, ¿qué pasa? ¿Qué pasó con Horacio y Pilar?
4: Bueno, nosotros nos casamos justo coincidiendo con el Cordobazo. Entonces, también son como esas cosas que van marcando simultáneamente tu vida personal, y que es una vida personal que va acompañando el proceso político. Porque yo cuento allí que nosotros nos fuimos, porque nos casamos el 26 de mayo, entonces nos fuimos de luna de miel. Y cuando estuve al cabo de 2 días, dijimos, ¿qué hacemos acá? Vámonos, es porque estábamos leyendo las noticias del Cordobazo, y lo que queríamos era saber con los compañeros qué pasaba, qué estaba ocurriendo, qué se podía hacer, toda esta efervescencia en donde... digamos, lo que estaba pasando en el país no se estaba pasando, no se atravesaba en la vida personal.
2: El 29 de mayo de 1969, miles de estudiantes y obreros realizaron una gran huelga contra la dictadura cívico-militar del general Juan Carlos Onganía. En ese entonces, el movimiento estudiantil salió a las calles para rechazar la intervención de las universidades nacionales. Mientras que las y los trabajadores exigían que se cumplan los convenios colectivos y que haya aumentos salariales. Así también repudiaron los crímenes que se cometieron en aquella época. Esta pueblada fue conocida como el Cordobazo y marcó un antes y un después en lo que fueron las luchas populares de nuestro país.
5: Con sus manos, con su cuerpo, pero con su dignidad, con su valentía, con su protesta, con su repudio a todo, con eso, reventando esa compresión de 3 años que nos impedía hacer actos, que nos impedía manifestarnos, superó a la fuerza de la represión y tomó la ciudad de Córdoba en lo que nosotros consideramos el glorioso Cordobazo.
3: Si tendrías que reconstruir el escenario internacional de ese momento, que el nacional lo conocemos, la autodenominada Revolución Argentina, el Onganiato, los que luego lo continúan, pero internacionalmente, ¿qué le impactaba a militantes de esos 60, casi en los umbrales de la década del 70?
4: Nos había impactado mucho algo que era muy previo, que era la Revolución Cubana, pero cerca en esos años había estado la figura del Che, que eso fue una figura importante. Yo creo que para los jóvenes argentinos fue muy importante, y efectivamente el Che muere en el 67, pero deja toda una impronta, toda la lucha del Che deja una impronta importante. No hay que olvidar todos los movimientos estudiantiles del 68 que se dieron en todo el mundo. Esto también estuvo presente en nosotros, que éramos jóvenes de esa generación. Entonces, eso estaba presente. Desde luego estaba muy presente Vietnam. O sea, la lucha en contra de la guerra de Vietnam era también una cuestión muy viva en esos años, y que tuvo que ver en Argentina y en el mundo con un sentimiento antiimperialista muy poderoso, ¿no? Que además se demostró como muy válido. O sea, ese antiimperialismo se pudo ir refrendando a lo largo de los años como una orientación política imprescindible en América Latina. Entonces, bueno, esas son un poco las circunstancias a las que yo haría referencia.
6: Pilar Calveiro.
4: Desde luego, lo nacional, yo creo que hubo muchas cosas que impactaron. O sea, creo que a nuestra generación le impactó muy poderosamente la seguidilla de golpes militares. Nosotros vivimos los golpes militares desde antes de ir a la escuela, a la primaria, en el 55 el primer golpe, pero después vivimos en los 60, 62, 66, luego 76, o sea, pero eso fue después, ¿no? Pero quiero decir, hasta, ya para el 66 había una seguidilla de golpes militares que mostraban ampliamente la inexistencia de una democracia argentina, y mostraban ampliamente esta imposición violenta del poder por parte del ejército principalmente, pero de todo el aparato militar. Entonces, creo que eso marcó muchísimo nuestra generación. Es decir, esta presencia permanente de la fuerza militar imponiendo lo que no podía, digamos, lo que no podían lograr por mayoría. Eso creo que determinó muchísimo nuestra sociedad. Y eso está directamente vinculado con el peronismo, porque el peronismo, siendo un movimiento mayoritario, había sido expulsado de esa manera. Y había sido expulsado de esa manera justamente porque no tenían posibilidad de derrotarlo en las urnas. Entonces, eso creo que marcó muy poderosamente nuestra generación. El peronismo fue clave. Tanto por esta situación como porque fue lo que orientó toda la lucha popular que presenciábamos constantemente, más allá de que nos identificáramos o no, porque en muchos casos las identificaciones directas con el peronismo fueron un poco posteriores, pero estaba allí el movimiento sindical, estaban allí las movilizaciones en la calle, estaban allí las distintas formas de resistencia que fueron protagonizadas en todo ese periodo principalmente por el peronismo, diría yo.
3: En esta especie de mirada a través de un espejo retrovisor, Pilar, reconstruyendo ese escenario y avanzando en la cronología, como militante, ¿cuál fue el hecho que estableció una especie de hito, de momento bisagra, de antes y después? Acá estoy cerrando un momento y estoy ingresando en otro momento del compromiso, de la militancia, de las convicciones políticas. ¿Lo tenés identificado?
4: Sí, para mí fue bastante temprano. O sea, para nosotros, porque fue prácticamente simultáneo, tanto entre Horacio y yo fue prácticamente simultáneo, para él fue un poco después, pero claramente para mí tiene que ver con el inicio en la militancia de lo que ahora conocemos como protofar. O sea, aquellos grupos primeros que luego van a ir a conformar las Fuerzas Armadas Revolucionarias.
6: Pilar Calveiro.
4: ¿Por qué ahí? Porque si bien tenía yo una militancia previa, aunque parezca hoy medio ridículo hablar de que a aquella edad teníamos militancia, pero era así, en esa generación era así. Empezábamos a militar a los 15 años, algunos antes. Entonces, en ese momento, yo hasta ese momento había tenido militancia estudiantil más, pero una militancia más ligera, podríamos decir. Pero allí es donde empieza una militancia que ya tiene características de clandestina. O sea, que no es una militancia abierta. Yo creo que ese es el momento que yo identificaría como un quiebre, no un quiebre, sino una bisagra, ¿no? Donde se articulan dos cosas. Luego fue todo como secuencial, fue una profundización de eso mismo. Pero creo que la militancia clandestina sí marca una diferencia, una distinción.
2: A finales de los 60, mientras transcurría la dictadura de Juan Carlos Onganía, comenzaron a gestarse las Fuerzas Armadas Revolucionarias, las FARC. Esta organización estuvo presente en las diferentes revueltas populares de entonces, como por ejemplo el Cordobazo. en 1970 tuvo una gran notoriedad luego del copamiento de la ciudad de Garín, que está ubicada en la zona norte de la provincia de Buenos Aires. A partir de ese momento, muchas y muchos jóvenes comenzaron a acercarse a esta organización armada. Tras los fusilamientos en el penal de Trelew, Montoneros y las Fuerzas Armadas Revolucionarias debatieron sobre la necesidad de unificar ambos espacios. Un año después, el 12 de octubre de 1973, anunciaron públicamente que se fusionarían bajo el nombre de Montoneros.
3: Ahí aparece, y a partir de lo que nos acabas de compartir, otro rasgo que recorre las casi 150 páginas del libro: el recorrer tiempos de riesgo y clandestinidad. Dos palabras que van unidas a las prácticas políticas que ambos, Horacio y vos, tuvieron. En esas prácticas, en algún momento hablás de prácticas equívocas y de prácticas equivocadas, en alguna entrevista que he leído. ¿Dónde está la sutil diferencia o importante diferencia entre un término y otro?
4: Bueno, yo creo que justamente en estas militancias clandestinas lo que hay es una apuesta muy fuerte. Entonces, como toda apuesta, hay riesgos. En toda apuesta hay riesgos. Podés ganar o perder, es el primer riesgo de cualquier apuesta. Pero en estas eran apuestas que, entre otras cosas, entre lo que podías perder la vida. No era una apuesta baja, era una apuesta muy alta. Creo que tenía que ver con este entusiasmo por la potencia de la política, por nuestra convicción de que la política podía tener la potencia de transformar la realidad y estar dispuestos a eso, a jugar la vida, cosa que hoy parece casi de marcianos, pero así era. Estábamos dispuestos a jugar la vida por una apuesta política. En esa práctica, yo creo que hay, porque podría pensarse, y hay quienes lo han pensado así, qué suicidas, o sea, qué pulsión de muerte. Creo que no es así. Creo que lo que había allí, al revés, era una pulsión de vida muy, muy fuerte, una vocación de vida muy fuerte, pero con una apuesta muy alta. Entonces, efectivamente había riesgo, efectivamente no éramos tontos. Ese riesgo nos daba miedo, no nos queríamos morir, ni nos queríamos que nos detuvieran y que nos torturaran, ni ninguna de esas cosas, que eran riesgos que sabíamos que corríamos. No queríamos eso, teníamos miedo a eso, pero simultáneamente teníamos también una enorme alegría de pensar que estábamos construyendo algo, de tratar de construir algo colectivamente, de pensar que por ahí podíamos abrir algo que era mejor, que podía ser más justo.

0: juntos, etcétera. Ahora, la militancia nuestra fue una militancia armada, y en la militancia armada lo que estamos hablando es de formas específicas de uso de la violencia, de una violencia que es resistente, es muy distinta a la violencia que ejerce el Estado. Si nosotros estamos frente a un Estado que era un Estado autoritario, que se imponía con golpes de Estado, en donde los militares establecían qué se podía y no se podía, era esa violencia la que queríamos frenar, detener, ¿no? De alguna manera, las formas en ese momento de lo armado tenían que ver con cómo frenar esa violencia estatal. Ahora, esa perspectiva que vincula política con violencia, y que a mí me parece que es un tema muy importante y que hay que repensar en cada uno de los momentos, y que hoy también hay que volver a discutir cómo pensar esa relación entre política y violencia, en ese momento tampoco era algo excepcional. Muchos grupos en Argentina y en América Latina, en toda América Latina, se plantearon esta alternativa. O sea, la posibilidad de cambiar la sociedad, haciendo una lucha armada que debilitara a esos estados autoritarios y que permitiera una transformación social. Eso ocurrió en gran parte de los países de América Latina. Bueno, nosotros nos inscribimos en esa perspectiva, que era la perspectiva del Che, que acabo de mencionar, la que también parecía que había funcionado en Cuba, ¿no es cierto?, con la Revolución Cubana, uh-huh, en otros lugares del mundo. Y tenía que ver, por ejemplo, hablaba yo recién de Vietnam, con la resistencia del pueblo vietnamita a la invasión estadounidense. Entonces, lo pensábamos en ese contexto y en esos términos. Ahora, hay que decir que la lucha armada puede llevar a terrenos equívocos, yendo a las palabras a las que hacía referencia recién. Puede llevar a terrenos equívocos en donde empiece como la duda de qué es válido y qué no es válido, y también puede llevar a equivocaciones. Toda la política puede llevar a equivocaciones. Lo que pasa es que en general las equivocaciones de una política armada suelen tener costos más altos. Pero entonces creo que en la valoración de los procesos políticos es importante tener en cuenta esto, ¿no? Y en lo que serían los procesos de valoración de lo vivido, es importante también hacer referencia a eso, a cuáles son los momentos equívocos y también a poder reconocer equivocaciones.
1: Y recorre también los campos de otros países del mundo que luchan por su libertad, significando siempre lo mismo: la imagen de lo que se puede conseguir mediante la lucha revolucionaria, la esperanza de un mundo mejor, la imagen por la cual vale la pena arriesgar la vida, sacrificarse hasta la muerte en los campos de batalla de todos los continentes del mundo.
2: A lo largo de toda esta conversación, Pilar, fuiste, y metafóricamente lo digo, abriendo, como si estuviéramos viendo la pantalla de la compu, distintas carpetitas de las cuales, bueno, en este tramo final vamos a opcionar por alguna de ellas, y otras quedarán para un próximo encuentro que ojalá sea pronto. Tomo la palabra apuesta y la vinculo con la bajada del título del libro El Petrus y Nosotras, una familia atravesada por la militancia. La palabra familia en ese contexto, y volvemos a vincular textos con contextos, ¿cómo se decidió?
0: Ya, la familia tiene muy mala prensa en esta época. En esta época tiene muy mala prensa, pero hay algo que hay que decir, y es que en nuestra experiencia ese no

0: núcleo familiar que nosotros logramos constituir después de toda esta época de grandísimas desgracias, de mi desaparición, después de la desaparición de Horacio, etc. Nosotros, esa familia que logramos constituir fue el núcleo que nos apoyó, que nos permitió atravesar todo esto y que nos permitió también convertir toda esa experiencia tan venenosa en tratar de hacer de ese veneno una especie de contraveneno. Y eso fue posible en esa construcción familiar.
1: Pilar Calveiro.
0: Que ya, desde luego, existe desde la familia de Horacio, mis hijas y yo, pero que luego, cuando él desaparece, de alguna manera se continúa con mis hijas y mi madre, que fue clave, absolutamente central, para que esto pudiera, digamos, eso, sanar de alguna manera, reconstruir, volver a armar la vida, ¿no? Entonces, en ese sentido, más allá de esta mala prensa que tiene la familia, en nuestra historia fue fundamental, el apoyo de unos con otros fue clave.

0: No vamos a entrar en detalles porque seguramente esta conversación va a alentar a muchas y a muchos acercarse al libro. Digo, no vamos, como se dice para otras referencias, a spoilear el contenido del libro. Las distintas casas, los viajes, las canciones, los recuerdos, los lugares. Me quedo con un lugar y luego te explico por qué me quedo en ese lugar. Por una casa que no hace mucho tiempo, y esto lo relata en la introducción Ana, volviste a ver. Esa ubicada en la avenida Honorio Pueyrredón. ¿Por qué te menciono esto? Porque yo vivo en esa avenida. Y cuando leí esas páginas iniciales, empecé a buscarla en un tramo que va entre Neuquén y el Cid Campeador.
1: Está casi esquina con Neuquén.
0: Uh-huh.
1: Sí, sí, era un edificio de departamentos. Mira, ese fue un lugar en el que nosotros vivimos cuando todavía no existían mis hijas. Y fue una época muy linda de absoluta militancia, pero estábamos muy bien, muy contentos, y estuvimos en ese departamento, que justamente salimos corriendo de ahí, se levantó, como decíamos en esa época, a raíz de la caída de un compañero que conocía el domicilio.
2: Pilar Calveiro, autora de libros como Poder y Desaparición de 1998, Redes Familiares de Sumisión y Resistencia, publicado en 2003, Familia y Poder de 2006, Violencias de Estado, que se conoció en 2012, y entre otros, Política y o Violencia de 2013.
1: Y ahí empezó nuestra vida clandestina, porque la militancia clandestina era previa, pero en ese momento, ante la posibilidad de que esa casa que era legal pudiera ser allanada, empezó nuestra vida clandestina.
0: ¿Y qué viste cuando la viste nuevamente después de tanta historia, tanto río recorrido?
1: Mira, a mí me gusta mucho pasar por los lugares por los que viví. Yo te voy a hacer referencia a algo que no cuento en el libro, pero yo pasé hace muy poquito por una casa en la que nosotros vivimos en Tucumán y que, digamos, después no sabemos quién se la apropió. Y fui hace poco en un viaje a Tucumán, pasé por ahí, y me dio muchísima alegría ver que la casa estaba muy bien y que en las ventanas había macetas con flores, porque no me importa quiénes son los que viven, pero hay alguien que vive allí, lo habita y tiene flores. A mí me da gusto, me gusta pasar por los lugares que viví en aquella época, porque no la viví como una época oscura, la viví como una época, eso, con unas apuestas que ahora me resultan impresionantes. Me cuesta incluso entender cómo pudimos hacer muchas de las cosas que hicimos, pero lo recuerdo y lo veo como algo que es grato a mi recuerdo.
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Muy buenas tardes, queridos oyentes de Memoria Adentro, Tierra que Anda. Estamos acá una vez más en esta nueva emisión acompañándoles en esta siesta folclórica que se ha dado en llamar aquí en Radio Futura. Y como siempre, con linda música y algunas historias para contar, para ir descubriendo, para ir conociendo. Vamos a comenzar el programa escuchando a un músico que nació en Paraná, provincia de Entre Ríos, allá por 1940, que se llama Miguel Martínez, el Zurdo Martínez, lo apodaban. Guitarrista y cantor que junto a su padre creó una numerosa cantidad de canciones. Su padre, el Polo Martínez, fue poeta, y el Zurdo Martínez, su hijo, musicalizó varios de ellos. Además de ser gran guitarrista y tener algunas canciones instrumentales muy bellas, también fue militante político del Partido Comunista. Vivió muchos años en la provincia de Santa Fe. Pese a eso, nunca dejó su raíz paranaense y le ha cantado a ese río Paraná y a su pueblo Entre Ríos en general, dejando un sinfín de canciones. Nosotros alguna vez hemos hablado ya del Zurdo Martínez. Es un músico que todavía hay que descubrir, me parece, porque no hay mucha circulación de su obra. Hace poco tiempo el sello musical Sagrada Medra reunió toda la discografía del Zurdo Martínez y la puso a disposición en plataformas digitales, dando cuenta de un gran acervo musical de esa provincia y de la obra en particular del Zurdo Martínez. Nosotros hoy vamos a arrancar escuchando tres temas. El primero es Madrugada del Pescador, tal vez uno de los más conocidos, uno de los éxitos, podríamos decir, del Zurdo, con letra de su padre, Polo. Luego vamos a escuchar otra también que pertenecen a ellos dos, se llama La Barca Encostada. Y luego una canción instrumental titulada De mi guitarra a la costa, perteneciente a Miguel Martínez, el Zurdo Martínez, pero en este caso música instrumental. Así que bueno, los vamos a dejar en compañía de esta bella música y de el Zurdo Martínez, que esperamos más adelante podamos seguir escuchando y ahondando un poco en su obra, porque como dijimos, el sello musical Sagrada Medra hace pocos años publicó toda su discografía y está muy al alcance de la mano.

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1: Estos señores X lo que desean es que perdamos nuestra identidad, para que no sepamos quiénes somos.
2: Más todavía.
1: Más todavía. Entonces, si alguna vez te han inventado la música más extraña, absurda y estúpida del mundo, lo hacen con más fuerza para tratar de que esa música se imponga sobre nuestra tradición musical, que es fabulosa, con el objeto de que se pierda definitivamente la identidad. Perdiendo la identidad es el paso más seguro y macabro que puede darse para matar a un país.
3: Escucharlo al Cuchi y Leguizamón hablar de la identidad es prácticamente algo que le hace honor a este programa y que nos ayuda también y nos da la excusa para escuchar un poco de su música y pensar algo que alguna vez un músico amigo me comentaba, de cuál es la presencia en estos tiempos del Cuchi Leguizamón en Salta. Un músico docente de acá, de la zona de la provincia de Buenos Aires, que trabaja mucho en Tucumán, en Salta, alguna vez me ha contado que los pibes y las pibas no saben quién fue el Cuchi, pero no es solamente ese el problema en una comunidad como la salteña, sino que esa misma comunidad no tenga huellas, no tenga rastros del Cuchi en su ciudad, en sus paisajes y en todos los lugares por donde no solamente anduvo el Cuchi Leguizamón, sino también a los cuales le habló, a los cuales le cantó, a los cuales le compuso música, le puso sonido y le puso voz, no solamente a sus personas, sino también a esos paisajes. Decíamos un poco en broma en aquella charla que el Cuchi está presente solamente en un bronce, en una estatua que hay por una peatonal allí en el centro de Salta, y nos reíamos un poco de aquella hermosa frase de la Zamba Valderrama que dice: ¿dónde iremos a parar si se apaga Valderrama? Para quienes hayan andado por Salta y han visto lo que es hoy Valderrama, es un símil festival de Cosquín lo que allí sucede, ¿no? Esa cosa que tanto se usa ahora como término, que es la gentrificación, ¿no? Esa dinámica de generar desde un lugar que tiene historia viva en una postal para el turismo, no importa si es turismo interno o turismo externo, pero es eso, turismo, pasa a ser una mercancía que de repente el capitalismo la toma, se la apropia, la vacía de contenido y allí dejan de pasar cosas que pasaron toda la vida. Nosotros aquí no solamente no nos olvidamos del Cuchi, sino que también pensamos en esto que planteaba hoy, en este testimonio que escuchábamos recién respecto de la identidad. Por eso vamos a aprovechar para escucharlo un poco hoy, en este caso en una grabación que es del año 1983, de una presentación en vivo que hizo en Rosario.

Bueno, después del trío concertante de los aplausos de ustedes, ya uno se pone tan contento que si no sabe si tocar el piano y después seguir con la guitarra. Porque el canto es una huella extraña, ¿no? Es un camino. Ya cuando la gente se pone a cantar, y hasta el amanecer de un día, de otro día. Hay un buen Salta y boliche que no tienen puerto, no cierran nunca. Y también, y ahí están las mujeres desesperadas dando vueltas, qué sé yo, porque ya los maridos se están gastando todo el jornal. Y ahora que no hay que andar mucho para gastarse todo. Bueno, yo les voy a tocar una zamba ahora. Una zamba que hicimos con Perecito, el gran poeta salteño. Zamba para la viuda. Pero no es de las viuditas de la ciudad. Es la viuda de algún criollo que muere domando, o con alguna puñalada que iba destinada a quién sabe a qué. Entonces, la pobre viuda le va y le pone una velita los lunes. Y resulta que un día deja de poner porque se ha muerto. Bueno, dice, bueno, ya se ha muerto, lo habré encontrado al domador en la otra vida y ya están haciendo los dos nueva vida. Pero resulta que la viudita se vuelve aquí, se convierte en fantasma y sigue poniendo vela. Parece que no lo he encontrado en el otro mundo. También, ¿cómo será la complicación, no? ¿Y cómo será? Y si será cierto que hay otro mundo. Ya son muchas las dudas. ¿Cómo se arreglarán con el alquiler? ¿Y qué dirán cuando se encuentran cuatro ramales de mujeres? Porque esta vida es media complicada. ¿Cómo la van a arreglar con otra? Hay que borrarla esta en vez de tener otra. Por eso es el gran secreto de borrar los pasos. Aunque había un poeta tan malo que le pidieron los amigos que en vez de borrar los pasos, borrar los libros que había escrito. Bueno, y la viudita es una hermosura. Tiene el pelo negro mojado por la lluvia. Le gusta probarlo al criollo a ver si es valiente. Lo saluda. Si le contesta, capaz que se pega una enancada. Y si el criollo no le tiene miedo, bueno, ya toca un ramal de suerte para varias etapas, sobre todo para las mujeres. Que hombre que le da un beso a la viuda se convierte en el playboy del campo argentino. Pero lo cierto, la pobre viuda que se ha venido de la otra vida, esta debe ser mejor que la otra. Por eso hay que tratar de hacerla durar lo que más podamos y que cada vez ganemos un poco más, porque con lo que tenemos no nos alcanza ni para suspirar.

En el norte se utilizan términos extraños a veces, verdaderos aciertos populares, que el idioma común no puede cumplirlo. Por ejemplo, el abeloreado. El abeloreado es el distraído, el elevado, el que no está en la onda, por alguna razón. Ha pasado la noche en un velorio, han empezado primero a darle el pésame a todos los familiares, después ya el criollo se cansa de la tristeza, de la muerte, se pone a tomar copas, se pone a contar cuentos. Por ahí tiene que aparecer una vieja en medio del velorio y dice: por favor, dice, por respeto al muerto, dice, no cuenten cuentos tan cochinos. Pero la verdad que el que va al velorio se amanece, toma copa, está triste, después se ríe medio forzado con los cuentos verdes, y al otro día todavía hay que ir al entierro, y ya después del entierro ya no es hora para dormir, a cada rato suena el timbre, llama la puerta, hay que esperar a la noche, no vaya a acostarse, pasará amanecido el día, y entonces este pobre muchacho anda a los botes, sale a la calle, ya se le viene un auto encima, frena y le pegan el grito: ¡abeloreado! Y ese es el abeloreado. Y una vez me abeloreo yo y tenía que hacer una chacarera, no le acertaba una. Bueno, y esa era nomás la chacarera, el abeloreado, así que así nomás, con un errorcito de vez en cuando la he hecho.

Bueno, el criollo tiene una relación con la muerte distinta al hombre de la ciudad. La muerte es una cosa natural y la trata la muerte un poco mal en las coplas. Quiere ser descomedido para que la muerte se ofenda y no vuelva, como dice esa copla recopilada por Carrizo. Cuando venga la muerte no le hay de poner asiento. Así no vuelve a venir y le sirve de escarmiento. Pero la muerte del hombre de la tierra tiene una extraña dimensión. Las pilchas que más quiere, el poncho, si tiene muchos hijos, uno solo lo va a heredar. ¿Qué van a hacer con un poncho? La mesa que es de árbol, así se le dice al algarrobo en el norte, es para la hija mujer. Los bienes mínimos de la gente pobre siguen un camino determinado. Si se muere un angelito, hacen una fiesta que dura unos 3 o 4 días, porque los vecinos se los piden prestado para cantarle. Y el hombre así corrige esos barquinazos de la vida con un poco de alegría. Manuel Castilla, que hizo esta chacarera conmigo, la chacarera de la muerte, dice en el estribillo: qué pena me da la muerte, ¿pa' qué se pondrá a venir? Uno la invita con vino, no tiene con quién dormir.

Bueno, el criollo tiene una relación con la muerte distinta al hombre de la ciudad. La muerte es una cosa natural y la trata a la muerte un poco mal en las coplas. Quiere ser descomedido para que la muerte se ofenda y no vuelva, como dice esa copla recopilada por Carrizo. Cuando venga la muerte no le hay de poner asiento. Así no vuelve a venir y le sirve de escarmiento. Pero la muerte del hombre de la tierra tiene una extraña dimensión. La filcha que más quiere, el poncho, si tiene muchos hijos, uno solo lo va a heredar. ¿Qué van a hacer con un poncho? La mesa que es de árbol, así se le dice al algarrobo en el norte, es para la hija mujer. Los bienes mínimos de la gente pobre siguen un camino determinado. Si se muere un angelito, hacen una fiesta que dura unos 3 o 4 días, porque los vecinos se los piden prestado para cantar. El hombre así corrige esos barquinazos de la vida con un poco de alegría. Manuel Castilla, que hizo esta chacarera conmigo, la chacarera de la muerte, dice en el estribillo: qué pena me da la muerte, ¿pa' qué se pondrá a venir? Uno la invita con vino, no tiene con quién dormir.

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uno no quiere ser exagerado, tal vez, pero hay momentos de nuestra música popular argentina que para mí son fundamentales y han sido borroneados, olvidados, disueltos, porque lo que ha venido después tal vez haya sido mejor, o quién sabe. No vamos a entrar en esas discusiones, pero me parece fundamental, y lo he hecho muchas veces aquí en Memoria Adentro, hablar de la tropilla de Huachipampa, para aprovechar y escuchar a la tropilla de Huachipampa, que fue un conjunto de música folclórica que a mediados de la década del 30 Buenaventura Luna conforma junto a varios cuyanos, porque fue básicamente esa la intención de Buenaventura Luna, armar un grupo folclórico que pudiera mostrarle a la República Argentina la música cuyana, y que estuvo integrado por Antonio Tormo, Diego Canales, Remberto Narváez, José Samuel Báez, Zarco Alejo y Eduardo Falú, que era el único salteño que estaba en el grupo. Se dice que debutaron en el 37 en Buenos Aires en Radio El Mundo, aunque bueno, años antes habían estado paseando entre San Juan y Mendoza, como diría la canción. Y igualmente este grupo que forma Buenaventura Luna, el sanjuanino Buenaventura Luna, es para ir a la ciudad de Buenos Aires. Pasa que Buenaventura Luna venía trabajando en radio allá en San Juan. Él nació en San Juan, en Huaco, y además de ser poeta, además de ser una persona que trabajaba en la radio, de ser militante político, un reivindicador de lo bárbaro, como no solamente decía, sino que puso en juego a fines de los 40, esto, ¿no? Pero puso en juego ese concepto de civilización y barbarie que había establecido Sarmiento, y donde él se propuso hacer la Antología Bárbara. Una antología musical que, como decía él, rescatara y difundiera el canto perdido de las tradiciones argentinas. Estamos hablando de hace mucho tiempo, estamos hablando de años de donde estas tareas eran, diríamos, las primeras. Y un poco su música, en realidad su poesía, va a estar dentro de esos conceptos. Pues bien, Tropilla de Huachipampa, mencionamos a sus integrantes, debutan ya en el año 37 en Radio El Mundo, y podemos decir uno de los primeros, si no los primeros grupos que llevan a una difusión masiva a nuestra música folclórica, que dio lugar a El Fogón de los Arrieros, un programa que comenzó en 1939, que condujo Buenaventura Luna, y con la actuación de este grupo, la Tropilla de Huachipampa, un espacio exclusivo de folclore para Radio El Mundo en aquellos años. Decíamos que bueno, fueron superados por el tiempo, y también porque Antonio Tormo y Eduardo Falú son producto de este grupo. Entonces, cuando se habla por ahí de ellos, no se habla siempre de la Tropilla de Huachipampa. Lo cierto es que allí hicieron no solamente sus primeras armas, sino que estuvieron al lado de un gran poeta y entendedor de las cosas nuestras, como fue Buenaventura Luna. Cuando hablamos de militancia, hablamos de la Unión Cívica Radical, hasta que su referente político, Federico Cantoni, reafirma su lazo con los conservadores, enfrentándose al irigoyenismo todavía en tiempos previos a la década infame. Buenaventura Luna se corre de allí, esto es en San Juan, ¿no? Se corre de allí, deja de escribir en un periódico llamado La Montaña, que pertenecía a la Unión Cívica Radical Bloquista, cuyo referente era Federico Cantoni, y debido a estas cuestiones y a la oposición de Buenaventura Luna al conservadurismo, termina siendo apresado allí en el año ya 1932. Unos días, 77 días fue que estuvo detenido y engrillado. Para el 33 funda la Unión Regional Intransigente, que es allí en San Juan, una federación de partidos regionales
que tiene que ver con la intransigencia al régimen que proponía el fraude. Ahora, después de todo esto, Buenaventura Luna se cuenta siempre la historia suya en su biografía, que deja la militancia política para dedicarse a la música y al periodismo, pero no va a ser hasta, esto va a ser hasta, digo, 1946, cuando Perón, siendo elegido presidente de la nación, y él se afilia al partido peronista. Bueno, esto para dar cuenta un poco también del recorrido de Buenaventura Luna en nuestro país y en los devenires políticos de aquellos años. Él va a morir en 1955, siendo bastante joven, casi 50 años tenía, allá por el 29 de julio de 1955, dejando una gran cantidad de obras y otras tantas que aún al día de hoy son casi imposibles de conseguir o encontrar. Lo cierto es que hablamos de él porque hablamos de la tropilla de Huachipampa, a quien vamos a ir a escuchar. Vallecito, La Última Carreta, la canción de los remeseros.

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larga caravana por el alto del cerro, arriando la majada se ven los remeseros, y en tanto la escarchilla va cayendo incesante, cruzados en sus mulas siguen sierra adelante. 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
1: Queremos agradecer al Centro Cultural Kirchner, a sus trabajadoras, trabajadores, a este maravilloso grupo de artistas que nos acompaña con mucho compromiso y talento, Lilian Saba, Pedro Rossi, guitarra, Ariel Naón en contrabajo, y Facundo Guevara en la percusión. Cuando Liliana nos comentó a Teresa y a mí la idea de Mojones, empezamos inmediatamente a trabajar con un acuerdo absoluto, después con las discusiones que siempre son necesarias y saludables, porque somos personas con un alto sentido crítico de la realidad. Los Mojones son, cada uno de ellos representados por una canción original y prologados por textos de Horacio González.

Hay muchas formas de entender, escuchar, interpretar y dirigirse a un pueblo. Cuando se escucha gritar, llorar, rezar, luchar, no es que antes exista el pueblo y después se lanza al ruego, al llanto o a la lucha. Es en ese preciso momento en que el pueblo se crea a sí mismo, reconociéndose en el espejo húmedo de sus propias lágrimas y en las calles llenas de gritos surgidos de su propia conciencia. No hay después. Grito y pueblo son dos notas que nacen juntas.

Hubo un pasado remoto donde en estas tierras se hablaban otras lenguas que hoy nos desafían desde su laboriosa permanencia. El deber de toda lengua es ser el vínculo esencial de los pueblos. Y a esto debemos agregarle otro imperativo, el de permanecer. Perduran, aunque parezca que esas lenguas se replegaron porque fueron desplazadas por la violencia. Violencia contra los pueblos que las hablaban. Sin embargo, perduran. Por las lenguas que resisten es que vuelven los pueblos. Aunque sean apenas un puñado de hablantes, quienes la cultiven, volverán.

Hay hombres que escriben poco, pero algunas pocas líneas que salen de su pluma quedan para siempre en la memoria soberana de un pueblo. En 1819 se emite una conocida orden general firmada por San Martín, donde aleja al ejército de los Andes de las luchas internas para dedicarlo enteramente a la libertad continental. Todavía se escucha esta frase escrita con enojo, a las apuradas, que sin embargo contiene palabras absolutas que todavía cantan en nuestros oídos. Seamos libres, lo demás no importa nada.

En 1835, el país incipiente se ve conmovido por una muerte dudosa. El muerto era el general Quiroga, que a pesar de las advertencias que rondaban y los climas aciagos que se percibían alrededor, no pensaba que marchaba en coche al muere. El gran caudillo no piensa nunca en su muerte, pero la muerte puede pensar en él. Parrancayaco sigue siendo un nombre, un pedazo del territorio nacional donde hasta hoy surgen meditaciones sobre los destinos personales y la oscura función de la culpa que cargan las naciones.

habla Martín Fierro. Muchas veces hablamos nosotros por él, recitando sus frases, sus sentencias, para resolver una situación personal, recordar alguna enseñanza o ponerle el cuerpo a un desafío. Esa primera persona del singular no es raro que se entrometa en nuestro lenguaje y de repente nos descubrimos diciendo las palabras de él. Estos versos tienen un sentido superior. Se relacionan al enigma de la adversidad. Se vinculan a la sobriedad del lamento. Pueden expresarse en el orden en que los dijo Fierro o de la manera implícita en que ahora los dice Martín.

0: llamar a Vivian. Llamo a Vivian desde Wandsworth Road, una cabina perfumada a orines madrugadores, a decapitaciones. Me atiende un tipo en inglés, inquiere sobre mi identidad. Who's that? Segundos después, Vivian. Ya se gastó la primera mitad de los 5 peniques. Hola. Hola, hola, ¿cómo estás? Bien, ¿y tú? Yo, bien, bien. ¿Cómo tú ir a Amsterdam? Ah, bien, bien. Yo no expect tu llama esta hora. ¿Por qué no? Porque tú llamas 5 mañana. Ah, perdona que te haya llamado a las 5 de la mañana el otro día, Vivian. I am sorry. Sorry. Sorry, oye, Vivian. I think it is nice to know that while you are sleeping, there is someone thinking in you, right? Oh, well, Mauricio, it wasn't nice because I was having a nice dream when you called. Oh, I'm sorry, de nuevo, oye. Pip, pip, te llamo mañana. Pip, pip, what? Pip, pip, pip, te llamo mañana. Pip, mañana. Pip, pip, pip. Salgo de la cabina y respiro aire puro. El 77 viene bajando velozmente por el centro de la calle. Corro como un hermoso aeroplano desbocado. Dudo si volver a la cabina a llamar a Vivian o tomar el bus. El bus casi revienta pletórico de bus y noche por el centro de Wandsworth Road. Corro a encontrarlo. Corro, corro, corro, corro, corro. Me doblo un pie, corro. Levanto un brazo, corro, corro. Subo.
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Podrán decir que no soy el, que soy un soñador, pero ya no soy el único. Y espero que algún día se unan nosotros. John Lennon.

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17: Buenas tardes, compañeras, compañeros que escuchan Futura, que escuchan Cortando Clavos. Estamos al aire con la conducción técnica del compañero Leandro Echegaray. También estamos compartiendo este espacio con los compañeros y compañeras de la propaladora FM 106.5 de Neuquén Capital. Y como todos los martes, estamos con el compañero Daniel López.
18: Buenas tardes a todos y todas. Compañero Uncal, tenemos que hacer un anuncio que debería haber sido, entre comillas,
17: más difundido.
18: No, lógico, porque tiene que ver con un aniversario que se cumple en 11 años del colectivo Ni Una Menos.
17: Claro.
18: Pero ahora debemos agregarle otro feminicidio más, que es el de Agustina Vega.
17: Claro.
18: Y otro más creo que hubo también en Florencio Varela o por ahí. Bueno, se convoca para mañana miércoles 3. Esta convocatoria es para Plaza Congreso.
17: Claro.
18: Donde convoca, por Ni Una Menos, dice: más de una década de ese grito rabioso que transformó vidas concretas, la respuesta social ante el horror sigue convirtiendo esa bronca en organización. Esto lo dijo Eugenio Murillo y agregó que la movilización de este miércoles vuelve a apostar a la calle, demostrando que la memoria colectiva es el único escudo capaz de frenar el descarte de las vidas. También convocan distintos sindicatos, nuestro gremio también convoca, la Factura,
17: claro,
18: APUBA, gremios de todos los gremios convocan a participar, sí, de la marcha.
17: Acá en La Plata se hace una.
18: Sí, sí, sí.
17: Se hace
18: sí,
17: una. Se hace una, sí, sí. En todas las grandes capitales, todas las grandes,
18: claro,
17: ciudades.
18: La principal sería ya, como siempre,
17: sí, donde atiende. Sí, donde más resuena.
18: Claro, en el Plaza Congreso.
17: Sí, está bien.
18: Así que bueno, convocamos a participar a los,
17: sí,
18: compañeros,
17: sí,
18: y
17: sí,
18: compañeras.
17: Totalmente. Bien.
18: Sí.
17: Bueno, vamos a arrancar el programa, pero de forma distinta. Les vamos a compartir.
18: O sea, mejor.
17: Le voy a decir que fue mejor.
18: Ah,
17: porque
18: bueno,
17: le paso a relatar. El miércoles pasado,
18: yes,
17: anduvimos con Daniel López por las capitales.
18: Así es.
17: Teníamos que ir a Buenos Aires. Y ya que estábamos en Buenos Aires, se nos ocurrió hacer un viaje a través del túnel del tiempo.
18: Así es, también.
17: Para ver, casi podríamos decir, los inicios de todos los males nuestros, si bien hay antecedentes,
18: sí,
17: anteriores.
18: Sí, pero estaba buena parte, estaba ahí.
17: Sí. En realidad, el primer objetivo fue saludar a una querida compañera.
18: Sí.
17: Con Daniel López fuimos al cementerio de la Recoleta. El cementerio de Recoleta, que fue fundado, habilitado, no fundado, en 1822, que no me va a ayudar Leandro Echegaray, me parece que en ese fue uno de los que fue enterrado ahí, fue don Bartolomé Hidalgo. En esa época, uno de los que inauguró
18: el
17: poeta y cantor bardo, don Bartolomé Hidalgo. Nosotros fuimos con una, no una misión, pero sí con un deseo personal, tanto Daniel y mío, de hacerle una entrada al bastión de la oligarquía traidora, vendepatrias y payas, y los hay, con las cosas que se tienen que bancar. Uno de ellos que en pleno Recoleta esté Eva.
18: Claro, por ejemplo.
17: Y que la tumba más visitada por todos los extranjeros y todos los que vienen del interior argentino, lo primero que preguntan es la tumba de Eva.
18: Exactamente.
17: Usted sabe que es así.
18: Sí.
17: Lo vimos.
18: Sí, lo vimos.
17: También está la bóveda de los Ortiz de Rosa, donde está el hombre, don Juan Manuel. Saludamos al compañero Dorrego.
18: Así es.
17: Y también fuimos a saludar a don Facundo Quiroga. ¿Está bien?
18: Sí.
17: Bien. Nosotros, después que veníamos hacia La Plata con Daniel, decíamos, hay que visitar la Recoleta.
18: Yo no he ido nunca. La primera vez que fui, y sí, hay que visitarla.
19: Sí.
18: Porque te das cuenta de todo.
19: Sí.
18: En un solo acto te das cuenta de todo.
19: Sí. Y le vamos a contar solamente un par de datos. Familias dueñas de más de 30.000 hectáreas y valuación correspondiente según la guía de contribuyentes de la provincia de Buenos Aires de 1928. Entonces entramos con López. Digo, bueno, no nos conoce nadie y nosotros no conoceremos a nadie acá. ¿O no?
18: No, estaban todos.
19: Entonces empezamos a ver bóvedas y panteones y aparecieron los que están acá. Alza Gonsué, 411.000 hectáreas, tienen el censo del 28. Vayan tomando nota de los muchachos estos macanudos. Anchorena, 380.000 hectáreas en la provincia de Buenos Aires. Después Pereira Iraola, casi 200.000, Pradere, Guerrero, Leloir, Gracia Arena, Santa Marina. Y después empiezan nombres que nosotros habremos escuchado, como Traidores, Cipallo, Funcionario, Entregadores, todo eso. Muchos al servicio de los intereses británicos,
18: por
19: directamente empleados.
18: En la época.
19: Pero empiezan a aparecer los nombres que uno los ve ahí y dice, claro, acá tenían que estar, ¿no? Entonces aparecen Dugan, Pereda. Uno dice Pereda, pero Pereda está ahí. Alguna traición habrá cometido para que lo dejaran entrar, ¿no es cierto? Herrera Vega, Suber Buller, Martínez de Oz, Estrugamou, Díaz Vélez, Casares, Atucha, Drisdel, Cobo, Bosch, Dable, Bunge, Pueyrredón, Ortiz Basualdo, todavía anda un Ortiz Basualdo, ando por ahí, Mujal, Laudé, Saavedra, De Ferrari, Croto, Stenman, Perkins, Otamendi, Maguirre, López Lacube, Taylade, Apelanis, Lastra, Alvear, Torkins, Lil Steven, Fernández, Roth, Jale, Durañona, y así, Barravicini, y así estaban todos los muchachos macanudos. Y ahí resonaron en nuestros oídos las palabras de un muchacho que usted ha traído acá, Federico Bernal, que hace una síntesis perfecta y dice lo siguiente: la victoria de Urquiza sobre Rosas permitiría el ascenso arrollador de la oligarquía bonaerense. Hegemonía porteño-británica personificada en la figura de Mitre, ascenso que habría de definir la ulterior historia nacional y sudamericana hasta nuestros días.
18: Hoy.
19: Están todos ahí.
18: Están todos ahí.
19: Decíamos con Daniel, eran tiempos en que todos estos muchachos macanudos jugaban a ver quién iba a construir el panteón y la bóveda más espectacular. Porque hay que ir.
18: No, es impresionante.
19: Aquel que ande, aquella compañera, compañero, si es del interior, si es de, tiene que ir, porque están todos. Y además se ven las ruinas y cómo fueron perdiendo.
18: Sí.
19: Nos hemos metido en Recoleta y hemos visto las que se mantienen,
18: sí,
19: las que todavía le sacan lustre para decir estamos acá, pero hemos visto la degradación,
18: sí,
19: hemos visto bóvedas que están destruidas,
18: sí,
19: totalmente,
18: sí,
19: abandonadas,
18: con el muchacho adentro,
19: puertas rotas,
18: sí,
19: donde ya no se le dio más pelota porque ya habían cumplido, sí, su ciclo de traidores, de vendepatria, de alcahuete de los imperios de turno, y tristemente quedaron abandonados ahí, y la verdad que ya dan casi pena. Así que queríamos comentar esto porque estuvimos recorriendo, no son muchas, son creo que 5 hectáreas, no más de eso, 4 o 5 manzanas, pero están todos juntos.
18: Yo históricamente me había negado, sabe que tengo negaciones por algunas cosas y no las voy a hacer por más que me maten, pero en este caso me convenció fácil porque iba, era ir a ver a la compañera, entonces sí. No, no tenía salida.
19: Sí, lo engañé con eso.
18: No
19: sí.
18: Tenía salida, pero sí, lo sí. Que me asombró, porque una cosa, mi visión de un cementerio, he estado en algunos, pero todos humildes.
19: Claro.
18: De La Plata.
19: Sí.
18: En el norte, cuando trabajaba. Claro,
19: Berizzo, tan.
18: La Universidad de Berizzo, por su. En La Plata hay monumentos.
19: Sí, sí.
18: Hay,
19: sí, pero.
18: No, no, pero. Una cosa es lo que hay en La Plata, otra cosa es lo que hay. Verdaderas catedrales donde ponen a cada forro, porque. Es impresionante. A mí me impactó tanto eso. Lo decía cada rato que iba caminando, ¿qué mérito tuvo este forro para que le hicieran semejante monumento? Catedral, una sí, catedral.
19: Una catedral adentro.
18: Una catedral adentro.
19: Sí, sí, sí.
18: Mausoleos como si hubiesen sido, ¿viste? Sí, lo, no sé, qué carajo.
19: Sí, San Martín.
18: Sí, sí, ni San Martín tenía
19: no,
18: eso.
19: No, están los restos de los padres.
18: De los padres de San Martín, sí. Exactamente, no está el general. Pero la verdad que. Y digo. Entonces al compañero que le dije, a Fierro le dije, ahora entiendo todo.
19: Sí.
18: Ahora entiendo todo más fácil.
19: Claro.
18: Acá está la verdad de la historia.
19: Acá está el bichique en hecho piedra.
18: Sí, sí, sí, lo podés ir a visitar todos
19: sí,
18: los días.
19: Sí, sí, los ves ahí.
18: Y los
19: totalmente,
18: ahí.
19: Sí, sí. Así que queríamos compartir, incluso no estaría mal que algunos sindicatos, como tarea cultural e histórica, y militante, todo junto, todo y junto. Política, convocara y llevara a los compañeros afiliados y algún compañero que maneje la historia que vaya relatando. Porque había guías, sí. Partirá para arriba y para abajo, sí, contingente, sí, sí. Pero todo. Así que nosotros podríamos también.
18: Y muchos hablando en idiomas extranjeros.
19: Sí, todo,
18: los
19: sí,
18: guías,
19: sí.
18: ¿No?
19: Sí, sí.
18: Había gente de afuera,
19: sí, sí,
18: del
19: sí,
18: país.
19: Todo, muy bien. Así que para recomendar y un paseo por la historia de traidores y payos y entregadores del país, ahí está. Y pocos que lo defendieron.
18: Sí, muy pocos.
19: Muy pocos. ¿No? Está. Pero decíamos con Daniel, hasta sacando cualquier connotación política, gremial, histórica, arquitectónicamente sí, sí. Es un buen paseo, por lo que decía Daniel. Hay estructuras, hay mausoleos, hay bóvedas que te sorprenden realmente, ¿no?
18: Sí, sí, aparte están hechas como si fuera un dios del
19: claro,
18: Olimpo.
19: Sí,
18: sí, porque capaz que era comerciante, sí, un forro sí, que sí. Entregaba tierra.
19: Claro, o empleado de los ingleses.
18: Empleado de los ingleses, ¿viste?
19: Está bien. Así que bueno, eso queríamos comentar con ustedes y invitarlos, animarlos a que si andan por la ciudad de Buenos Aires se den una vuelta por la Recoleta, porque además es gratis.
18: Sí, sí, sí.
19: Totalmente.
18: Con el así documento
19: que,
18: nomás.
19: Con el documento te piden. Yo creo que nos pidieron porque nos vieron cara de peronista.
18: Sí, sí, porque no sé si le piden lo demás.
19: Sí, porque un documento para entrar en un cementerio. Yo creo que por ahí para hacer una estadística.
18: Seguramente para eso. Sí.
19: Está bien.
18: Para llevar una
19: o si por ahí nos mandan un aviso si queremos comprar una bóveda o algo.
18: Por el estilo, que nos vieron cara de que falta poco.
19: ¿No? Nos vieron cara de grande.
18: Falta poco para este muchacho. Bueno, hoy quería reflexionar sobre algo que todos los días me hace explotar, voy a decir la cabeza por no decir otra cosa.
19: Sí.
18: Y voy a empezar con esto, la satisfacción de Scalabrini. El 5 de diciembre de 1948 se eligieron convencionales para reformar la Constitución Nacional en Argentina. El peronismo triunfó ampliamente en estas elecciones, obteniendo el 66,7% de los votos. En los días siguientes, sus hombres y sus mujeres comenzaron a tratar los nuevos contenidos de la Carta Magna. La función social de la propiedad y el capital al servicio de la economía nacional con el bienestar social como objetivo principal fueron dos de las definiciones más importantes e imprescindibles para darle un marco legal constitucional a la Revolución Nacional liderada por Juan Perón. Uno de los grandes patriotas que habían soñado y batallado durante años para llegar a este momento histórico era don Raúl Scalabrini Ortiz, quien se expresa por entonces de esta manera: confieso que mi espíritu está estremecido por un júbilo intenso y henchido de reconfortante esperanza en el porvenir de la patria. Aquellas utopías cuya sola enunciación descargaban sobre los hombres de mi generación terribles tormentas de denuestos y calumnias, son ya hoy una realidad irreversible. Y sigue el hombre. Y dice lo siguiente, acerca de que el capital es un ente creado para ser eterno al igual que Dios, y señala, el capital no fenece, por eso fundamentalmente es inhumano, porque el humano muere.
19: Claro.
18: Pero ha dicho, queremos humanizar al capital, lo que significa transformarlo en mortal y perecedero. Y entreabre un nuevo mundo de posibilidades, una nueva relación entre los seres humanos. Con respecto a la propiedad privada, Scalabrini apunta que la antigua constitución de Alberdi, que es el modelo de este muchacho macanudo de hoy, ha sido concebida para sostener y apuntalar su inviolabilidad, y Perón dice ahora, no hablemos más de la inviolabilidad de la propiedad, porque a través de la nueva constitución tiene una función social y en consecuencia estará sometida a las obligaciones que establezca la ley con fines del bien común. Don Raúl Scalabrini Ortiz falleció el 30 de mayo de 59. Durante los últimos años de su vida fue un ferviente opositor de la Revolución Libertadora, que significaba el retorno al poder de la oligarquía servil a la dependencia económica de la Argentina nuevamente. Cuando leo esto de Scalabrini, y uno de alguna manera viaja al 48 con esto que estoy contando, los únicos que viajamos al pasado somos nosotros, porque todos los demás hacen presente lo que era pasado. Todos los forros que vimos en Recoleta, todos los traidores y payos, como bien dijo usted, compañero, son los lo que aportan las ideas fundacionales de la mierda que tenemos hoy en Argentina. Claro. Que estuvo no solamente en la década del 80, sino estuvo en la década del 30, 1830, con Rosas, que estuvo antes con Mariano Moreno y con Belgrano, claro, con la muerte de Moreno, con el fusilamiento de Dorrego. Son los mismos ideales y en algunos casos son los mismos nombres.
19: Sí.
18: Los tipos no cambian de idea. Nosotros tenemos una consigna, que este pueblo no cambia de idea, sigue las banderas de Viti Perón, y pareciera que eso se ha olvidado.
19: Sí, sí.
18: Ha desaparecido del ingenio colectivo la idea de que nosotros no cambiamos de idea.
19: Y a muchos les da vergüenza cantar eso.
18: Ni hablar. Los tipos siguen aplicando las mismas recetas. Es tan simple. Yo estuve mirando hoy, para traer para hoy, y hacer una comparativa con 1880. No hay una sola. Lo único que cambia son los nombres de los bancos, porque no existían. El patrón también era otro, porque estamos hablando de los ingleses. Sí. Que después pasamos a mano de los yanquis.
19: Sí.
18: El plan es el mismo.
19: Sin que se fueran del todo los ingleses.
18: Sin que se fueran de todos los ingleses. Exactamente, compañero. La línea rectora es el empobrecimiento de la clase trabajadora. Simple. Es así de simple.
19: Sí.
18: La pérdida de derechos, la mayor cantidad posible de pérdida de derechos que tenga la clase trabajadora. La pauperización de la educación, de la justicia, de la salud. Es el mismo plan.
19: Sí.
18: Es el mismo plan del 30, es el mismo plan de 1811. Es el
19: del
18: mismo
19: 52
18: plan.
19: Cuando Urquiza traiciona a Rosas.
18: Exactamente, el mismo plan, pero nosotros no. Nosotros tenemos que andar buscando,
19: claro,
18: cómo hacemos, sí, para parecernos a ellos sin ser ellos.
19: Claro. O cómo modificar algo sin molestarlos.
18: Exacto.
19: Que es lo más terrible
18: por
19: que nos pasa ahora.
18: Necesitamos la nación haciendo principios de alianza con cualquier personaje, sí, que usted se quiera imaginar.
19: Sí.
18: Pero permítame seguir con el cordobazo.
19: Dele.
18: Si quiere, si no vamos a la música.
19: No,
18: usted
19: no, usted dele tranquilo. No.
18: Repasemos el cordobazo. Y acá Adrián Jaime, que no conozco, escribe algo interesante, como un repaso, como una visión del cual lo que voy a leer, no estoy de acuerdo con todo, pero me parece interesante traerlo.
19: Claro, pero aún así vale la pena leerlo.
18: Sí. Dice, es vital que las experiencias del cordobazo vuelvan a resurgir desde el cajoncito del alma donde la memoria popular ha guardado aquellos trágicos pero triunfales momentos, dice el hombre. El 29 y 30 de mayo del 69 ocurrió una turbulencia histórica que emergió desde el subsuelo de la patria sublevada, el cordobazo. No caben dudas que todos los pormenores que pueden narrarse de aquellos días son tan solo retazos que componen parte de las vivencias de la clase obrera y popular, en este caso de Córdoba. En el ejercicio de la memoria histórica, lo que podrá mantener viva aquella gesta de nuestros adultos mayores, ya que gran parte de esas generaciones de laburantes de todas las ramas del trabajo que pusieron el cuerpo en las calles durante esos días, en tan poco a poco yéndose de la vida. Es así. Es por ello que cobra especial valor el recuerdo permanente que hagamos hoy de las y los protagonistas de aquella jornada gloriosa de lucha. Que no se pierdan y se callen sus voces. Que las vivencias no se olviden, porque sus recuerdos en el presente nos demandan con urgencia que esa gran experiencia popular vuelva a repensarse con la franqueza que se requiere en estas horas aciagas que vivimos como país, donde millones de jubilados, laburantes sin trabajo, jóvenes sin derecho al futuro son castigados con crueldad para evitar que se reconstruya y consolide un nuevo y poderoso proyecto de país próspero y feliz, con justicia social, independencia económica y soberanía política. Es vital que la experiencia del cordobazo vuelvan a resurgir desde el cajoncito del alma donde la memoria popular ha guardado aquellos trágicos pero triunfales momentos. Estos tiempos actuales lo exigen. Aquel movimiento de fuerzas sociales y patrióticas que se multiplicó por todos los rincones del país, que se reflejó desde aquellos días en cada acto de resistencia a la opresión, volverá a enseñarnos el camino que debe tomar nuestro pueblo ante los ataques de las clases dominantes. Nos ayudarán a romper el aislamiento, al decir de Rodolfo Walsh. Respuestas para defender los derechos sociales que intentan ser eliminados por este actual gobierno de traidores a la patria. Solo cobrarán nuevos significados para el aprendizaje de las actuales generaciones de pibes y pibas que deben luchar para ganarse sus derechos si desempolvamos aquellas enseñanzas que nos dejara el cordobazo y sus líderes o lideresas que fueron impulsores, artífices y protagonistas de aquella gesta heroica. El intento de los actuales gobiernos que están arrodillados ante la avanzada neoliberal, tal como lo estuvo el dictador Onganía ya por 1969, busca cercenar las conquistas sociales que lograron las generaciones argentinas que nos precedieron. Son el botín de las mafiosas clases opulentas y del poder imperial que las apaña. Miremos de una vez por todas en el espejo de la primera joven clase obrera industrial de Córdoba, que por los años 60 lograba ingresar a estudiar a la universidad más antigua y elitista del país. Pongámonos en los zapatos y alpargatas de los trabajadores que defendieron las conquistas de los años 30, como el sábado inglés, y por lo cual dieron la vida a los obreros industriales como Máximo Mena y cientos de otros como él. Esas bases obreras y sus dirigencias pusieron todo lo que había que poner para mantener una conquista laboral que hoy disfrutamos todavía. Honor y gloria le debemos. Miremos a la dirigencia más lúcida del movimiento obrero de la Córdoba de entonces, que logró tal nivel de representación y empatía que logró ganar las elecciones del 73 allá en Córdoba. Claro. Tras largas luchas, hasta con las armas en la mano, convirtiendo a un dirigente sindical en el vicegobernador de la Mediterránea y doctoral provincia de Córdoba. Un laburante cordobés, un militante sindical, un líder popular único que surgió de la dirigencia gremial y de la cual logró sintetizar los métodos de lucha de la resistencia peronista y la reforma universitaria, para poder garantizar los actos públicos de los trabajadores para que sus reclamos sean escuchados, para evitar además que la represión militar y policial les impida manifestarse en el centro de una ciudad siempre negada a los pobres. Rompieron así los trabajadores entonces el maleficio que impedía el derecho a manifestarse en la ciudad y, las paredes se pintaron con las consignas de los estudiantes solidarios y comprometidos con su pueblo, con los reclamos obreros, con los gritos de los negros provenientes de las barriadas de la periferia. Hoy nuevamente, los derechos del pueblo laburante deben ser defendidos como sea posible en cada lugar y rincón de la patria. Una banda de mercenarios en el gobierno que son bancados por clases sociales angurrientas y que viven del sudor ajeno intentan perdurar en el poder. No lo lograrán por mucho tiempo más. El cordobazo dio una lección que el pueblo no olvida. Para defender y conquistar más derechos hay que luchar con inteligencia y tener una férrea unidad en la lucha, garantizando por encima de las diferencias circunstanciales la unidad en acción de los trabajadores para poder tener la fuerza necesaria que posibilite derrotar a los tiranos que nos oprimen. ¿Por qué digo que no coincido con todo lo que dice este compañero? Claro. Está muy bien.
19: Sí.
18: Porque lo que él plantea es, en este momento, utópico.
19: Claro.
18: Es imposible que los trabajadores y las trabajadoras puedan recuperar la memoria del cordobazo. Porque el cordobazo no fue un acto espontáneo. Fue una construcción.
19: Claro.
18: La lucha no apareció de golpe, no apareció el 29 o el 28 y el 29 de mayo. Se fue construyendo previamente.
19: Claro.
18: Y no nos podemos olvidar que se inicia con la resistencia peronista.
19: Claro.
18: Ni bien producido el golpe de Estado del 55. Sigue con los trabajos de los compañeros que no estaban entregados al poder, porque no olvidemos que en aquellos tiempos también había una CGT de mierda como esta, traidora y entregadora. Estaba Bandor y los muchachos macanudos que se oponían a la lucha de la clase trabajadora.
19: Y el coro de dirigentes que pedían diálogo.
18: Sí, como ahora. Teníamos también dos trabajos fundacionales y fundamentales para la construcción de lo que fue el cordobazo: La Falda y Huerta Grande.
19: Y ya la CGT de los Argentinos.
18: La CGT de los Argentinos. El documento de la CGT de los Argentinos del 1 de mayo. Sí, hubo un proceso de construcción que llevó a que esos días sí se hiciera visible esa construcción histórica que había hecho la clase trabajadora. Sin distinción de compañeros.
19: No.
18: Lucharon juntos los trabajadores y las trabajadoras. Agustín Tosco junto con Raimundo Ongaro.
19: Claro.
18: ¿Está bien? Eso es unidad.
19: Un compañero marxista.
18: Porque la unidad, claro. Sí, un peronista. Brutalmente.
19: Totalmente. Peronista. Sí.
18: Porque la unidad no se hace con los dirigentes.
19: No.
18: Se hace con el pueblo trabajador.
19: Totalmente.
18: Con ellos vamos a la unidad.
19: Sí.
18: No entre los mercenarios que tenemos ahora. Por eso digo que es una utopía. Porque no contás con la... Pareciera ser que no contáramos con experiencia histórica. Acá viene la frase de Rodolfo Wall, ¿no? Parecía que los trabajadores deberíamos estar siempre
19: todos los días
18: de vuelta.
19: Sí.
18: Porque pareciera que no tuviéramos historia.
19: Y un dato que no es menor para construir todo eso. Todos esos sindicatos que participaron estaban abiertos.
18: Sí, sin hablar.
19: Esa es la diferencia. Está muy bien, López.
18: Así que bueno.
19: Yo me quedé ya lo que decía de don Escalabrino Ortiz. Y hay un dato que se le ocurre a uno, porque uno es así de fantasioso. Sacudió toda la sociedad viva el 17 de octubre. Sí. Pero me imaginaba cuando estaba en Recoleta que también sacudió muchos panteones y muchas tumbas. Entre ellos, después, cuando vos leíste lo del 49 y la nueva constitución, el que se revolcaba en su panteón ahí era Alberdi.
18: Claro, Alberdi.
19: Alberdi, que su niña apreciada, que pensó que iba a durar toda la eternidad, vino el pocho, vinieron los negros y se la cambiaron. Y le hicieron una
18: la
19: mejor.
18: La constitución del 1853, después de la traición a Rosas.
19: Claro, y vino y hizo una constitución nacional y realmente en serio. Vamos a la música, López.
18: Vamos, Cali.
19: Vamos a convocar a nuestro amigo Carlos María Fossati, que nos va a cantar una milonga.
18: Amigo mío.
19: Una milonga para Juan Manuel.

0: Seguimos acá, estamos en Futura, también estamos en Cortando Clavos, estamos en el 221-453-8250 y estamos en WhatsApp 221-619-0382. Y seguimos con el compañero Daniel López.
1: Cuando hablamos del cordobés hablamos de historia, de la historia de los documentos elaborados por los trabajadores, la huelga.
0: De nuestra historia.
1: De nuestra historia como trabajadores. Claro. La huelga, la falda.
0: Sin olvidarnos que el cordobazo, más allá de la agachada política, sí, de Lanús, le costó el puesto al forro de Onganía.
1: Exactamente, exactamente, sí, sí, sí. Nosotros mencionábamos hace unos días acá la aparición de este Frente de Sindicatos Unidos, donde están los compañeros Furlan de la UON, el compañero de Aceitero, Daniel Jofra, los compañeros de CONADU, de la nueva conducción de CONADU, están ahí también, y varios otros sindicatos más. Y nosotros rescatábamos de ello haber sacado un documento donde ponían y expresaban lineamientos, puntos para donde la clase trabajadora se pueda orientar. Por un lado, una referencia a lo salarial. ¿Qué salario necesita un trabajador para no estar por debajo de la línea de pobreza? Y por otro lado, un documento con puntos que tiene que ver con trascender, claro, la lucha por el salario, que, claro, es la verdadera
0: con
1: función.
0: Recuperar, en definitiva, una vida digna como trabajador.
1: Como trabajador, así es. Pero ese sector ya ha sufrido un golpe duro que tiene que ver con lo que le hicieron al compañero Furlan.
0: Furlan, sí.
1: A través del gobierno que intervino el sindicato y intervino también la obra social.
0: Sí, sí, por una impugnación de, en estos momentos, de una agrupación.
1: De una agrupación, la lista naranja de 250 votos, que vuelvo a insistir, los referentes de esa lista en el Congreso no avalaron la decisión.
0: No.
1: Así que para que quede claro, todo clarito.
0: Muy clara. Una,
1: sí, una jugada.
0: Es una jugada para patrones. Sí,
1: para patrones.
0: Sí.
1: Además, justo se lo hacés a un gremio que lucha.
0: Sí, claro.
1: Se sirve a los otros foros.
0: Claro, lógico.
1: No podés.
0: ¿Por qué no sea Rodríguez?
1: Porque no podés. Porque tienen que hacer una lista para eso. Porque te tienen que dejar armar una lista.
0: Claro.
1: Y ahí no podés porque,
0: claro,
1: no hay.
0: Claro.
1: Bien. Entonces la CGT, como dijimos en este humilde programa, no iba a hacer nada porque primero se iba a la OIT y después venía el Mundial. Por,
0: claro,
1: lo tanto, para agosto íbamos a tener noticias. Dicho, sí, y hecho. Claro. Hay presión de estos sindicatos que estamos conversando, del Frente de Sindicatos Unidos y de otros sindicatos,
0: sí,
1: para que haya una acción concreta, un plan de lucha que tiene que ver no solamente con el paro dominguero, sino con un paro, movilización, un,
0: claro,
1: plan de lucha.
0: Sí, un plan de lucha, sí.
1: Que te permita orientarte y en la búsqueda de esos puntos que conversábamos recién. ¿Qué respondió la CGT? Que no. Y hay que esperar que vuelvan de la OIT. Que va a ser más o menos cuando empiece el Mundial.
0: Claro, sí, sí, que ella no puede cortar sus vacaciones.
1: Una vez que empiece el Mundial vamos a tener que poner hasta agosto. Bien. Uno de los forros, traidores y payos de primera línea que va a ir al OIT es, obviamente, Martínez. Gerardo Martínez, secretario general de la UOC.
0: Que hasta hace poco está en la misma mesa que el
1: mayo.
0: Gobierno.
1: La mesa de mayo donde se convalidó la reforma patronal.
0: Riéndose con los representantes, sí, de los patrones y del gobierno.
1: Sí. Bueno, la UOCRA, antes de partir este muchacho, firmó un acuerdo con el gobierno. Fíjese usted, siempre se puede ser un poco más hijo de puta. Descontemos ya que el aumento no cubre ni siquiera lo que tiene que ver con la inflación que denuncia el propio INDEC,
0: claro,
1: de ellos.
0: Claro.
1: ¿Está bien? Está por debajo. De hecho es un 6% dividido en 3 meses.
0: Ah.
1: Pero ese no es el tema. Yo le decía al compañero que cuando la estuve leyendo, cuando arranco a leerlo, digo, no, es una. No, no lo iba a traer, digo, pues otro aumento de mierda más que ya hemos mencionado un montón, pero este tiene una característica que lo hace muy particular. Escúcheme. El gremio de la construcción de Boca acordó con la Cámara Empresarial un incremento acumulativo del 6,1%, en 3 cuotas. O sea, 2, 2 y 2, simple, no es muy difícil. Más sumas no remunerativas para junio y julio. Las sumas son de 50 lucas. ¿Está bien? No remunerativas. Bien. La Unión Obrera de la Construcción y la Cámara Argentina de la Construcción, la Camarco, junto a la Federación Argentina de Entidades de la Construcción, la FAEC, firmaron el pasado 19 de mayo un acuerdo que define el segundo tramo trimestral de la paritaria correspondiente de marzo, de abril 2026 a marzo 2027.
0: Pero bien. Qué larga es la serenata que hizo este muchacho.
1: Bueno, el entendimiento establece 3 aumentos porcentuales acumulativos, sumas fijas no remunerativas, pagadas en 2 mitades quincenales, y mantiene vigencia hasta el 31 de agosto del 26. Las partes se reunirán nuevamente el 20 de julio para definir ajustes correspondientes si es que fuera necesario.
0: Sí. No, con el 2% no necesito que me ajustes nada.
1: Dice, en junio el aumento será del 2,1 sobre la base del salario básico del 31 de mayo, más la absorción de una fracción de la parte de estos 50 lucas que le estoy hablando. Pero eso no es lo interesante. Lo interesante es lo siguiente. Los trabajadores que no estén afiliados al gremio van a tener que aportar el 2% mensual de su salario para... ¿Qué cosa? El destino será para sostener gasto de gestión paritaria. Pero no termina ahí, sigue un
0: caso.
1: Acción social, equipos sindicales y técnicos para esta poronga. ¿Está bien? Necesitan todo eso.
0: Claro.
1: Y a los trabajadores no afiliados le van a cobrar el 2%. ¿Acordaron la paritaria?
0: Para sostener una superestructura que nadie sabe qué carajo hace.
1: Exactamente. El destino será lo que le acabo de contar. A partir del 1 de junio de 26, durante el segundo tramo, cada empleador, le hablé de empleados,
0: sí,
1: y no afiliados, porque los afiliados no van a pagar, el 2% ya lo pagan.
0: Sí.
1: Los no afiliados ponen el 2% para sostener esto que le acabo de mencionar. Pero los patrones también van a poner el 2%. A partir del 1 de junio de 26, durante el segundo tramo, cada empleador pagará una contribución mensual del 2% sobre el salario sujeto a aporte de cada trabajador. El acuerdo tiene vigencia hasta el 31 y las partes se reunirán el 20 de julio, lo que ya le comenté. Hago una aclaración. Ese 2% es para la UOCRA.
0: Claro.
1: El de los patrones y el de los empleados,
0: claro,
1: que van a aportar,
0: claro,
1: no siendo afiliados al sindicato.
0: Claro. O sea que los patrones decidieron aportar un 2% para que la UOCRA siga traicionando a sus trabajadores.
1: Sí, garantizándole, claro, acuerdos como,
0: claro,
1: este.
0: Bueno, ustedes perdieron con la afiliación, que están echando gente y todo, pero nosotros,
1: exacto,
0: le vamos a aportar, con lo cual, si ponen todos los patrones, la puede decir la UOCRA que aumentó su caudal de afiliados.
1: Tranquilamente, porque debe tener más patrones que empleados.
0: Y sí, con la que, como está todo parado, sí. No,
1: sí, y además, es exactamente eso que voy a decir, Luis. Le están compensando la falta de trabajo,
0: claro,
1: y los acuerdos paritarios de esta característica.
0: Claro.
1: Firma esto, que vos, como sindicato, es como los 500 mil pesos de la FATU, los,
0: sí,
1: 500 millones de, perdón, 500 millones de pesos de la FATU, ¿no?
0: Claro.
1: Toma 500 millones de capacitación y seguimos discutiendo otras cosas.
0: Nosotros hace muchos años que estamos acá en la radio y hemos dicho muchas veces, es la misma tranza que hace el hijo de puta de Cavalieri.
1: Sí.
0: Ya dijimos acá que Walmart, cuando estaba, no permitía la afiliación.
1: Exacto.
0: Pero al sindicato le daba la plata como si todos los empleados
1: estuvieran afiliados.
0: Ponele que Walmart tenía que poner 1 millón de pesos por mes y tuvieran los trabajadores afiliados,
1: sí,
0: iba y se lo daba a Cavalieri. Y Cavalieri, chocho, todavía está.
1: Exactamente. Sí. Tiene 860.
0: Sí, además, si había algún compañero en Walmart que empezaba a decir, che, nos están jodiendo, podíamos, sí, empezar a organizar, a los 32 minutos, Walmart, don Walmart llamaba al sindicato y el sindicato mismo te echaba, no te echaba Walmart.
1: Por otro lado, está Aceiteros, claro, que forma parte del Fresu.
0: Claro.
1: Aceiteros tuvo una reunión de paritaria. Y los muchachos de los oleaginosas le ofrecieron 0% de aumento. Recordemos que el salario de los trabajadores aceiteros está en 2.344.000 pesos.
0: Sí, uno de los más altos del país.
1: Uno más alto del
0: de
1: país.
0: De los pocos altos del país.
1: Sí, los pocos, muy pocos.
0: Muy pocos.
1: ¿Sí? Entonces los trabajadores resolvieron fácil la huelga. Y eso tiene que ver también con la forma en que vos haces política gremial y los argumentos con el cual defendés tu lucha como trabajador para mejorar las condiciones de vida a los compañeros trabajadores, en este caso aceitero. La palabra del gremio aceitero a través de Jofre es muy simple: estos muchachos, con las bajas de las retenciones que hizo el gobierno hace pocos días, recaudaron 3.500 millones de dólares. Nosotros queremos un salario, lo quieren llevar a 2.843.000 pesos. Claro. Un número, porque me encanta porque le ponen todo hasta la coma. Me gusta que sea así, porque nace de un cálculo, de un capricho. Es un cálculo.
0: Sí, no es un número que tira a alguien, es alguien que estudió lo que necesita, hizo.
1: Y lo, además lo refrendan en cada uno de los rubros que ellos defienden como que tienen que ser constitutivos del salario. Por lo tanto, a partir de mañana, los compañeros aceiteros entran en paro. Y no tienen problema, porque ya lo vienen promocionando hace rato, en hacer un paro por tiempo indeterminado, porque ya lo hicieron.
0: Claro.
1: Y además le vienen reclamando a la CGT permanentemente que también haga un paro por tiempo indeterminado.
0: Sí.
1: Porque ellos consideran que la única herramienta de lucha real que tienen los trabajadores es el paro por tiempo indeterminado.
0: Sí, no, no, totalmente.
1: Así que tenemos las dos vertientes. Obviamente Jofra no viaja a la OIT, no va para allá.
0: No hay
1: para Jofra.
0: No, Jofra
1: es un integrante del FRES.
0: No, y menos para ir a cagarle las vacaciones a estos tipos, ¿no?
1: Y usted fíjese que Maturana, que es de la Juventud Sindical de la CGT, del Gremio de Transporte, va a reclamar porque le cobraron una multa en un paro.
0: Sí.
1: El gobierno le cobró una multa, va a plantear eso en la OIT. Va a plantear eso.
0: Al margen de todo lo que pensamos, al margen de hay que tener cara.
1: Pero si no tienen problema.
0: Che, viste, Pingulo, nos te contaron ahí, ¿eh? Sí, no. Ahora, ¿sabés el quilombo que voy a armar? Voy a ir a la OIT. Es para sacar un bufo y cagarlo a tiro.
1: Claro, claro.
0: ¿Cómo no se le va a ir el mate de garufa a un laburante con forro como este?
1: Dicen. Dicen que va a ser eso. Yo no lo inventé, lo dijo el tipo.
0: No, hay que sacar el 6 luces y la verdad, decirle, vas a ir a la OIT a la concha a tu hermana, vas a ir y cagarlo a cuetazo ahí nomás. Es muy forro.
1: ¿Te acuerdas de Argentina Año Verde, el programa de televisión que hace 4.000 años?
0: Sí.
1: Era blanco y negro, ¿no?
0: Era blanco y negro, y era irónico y jugaba con todas las cosas que pasaban en el país, que ellos la tomaban, pero era lo que pensaban las clases dirigentes que mandaban, ¿no? Siempre todo mal, y siempre la culpa la tenían los trabajadores.
1: Bueno, la gente tiene Año Verde. Le cuento, ayer, que era primero de junio, tendría que haber entrado en vigencia la FAL, que no es usar
0: no es un arma para defender a la patria,
1: no.
0: Para atacarla en
1: exactamente
0: todo caso.
1: para cagar a los trabajadores. Que era la juntada de horas para el autodespido, para financiarte el despido, que iba a ser manejado por fondos de inversión, donde el trabajador, la plata que aportara, iba a ir a ese fondo de inversión, que le iba a manejar el dinero. Y después ver, porque como mínimo tenía que tener 12 meses de trabajo, si no, no recibía nada. Y si tenía 10, se hacía la... Claro. ¿No? Usted sabe lo que se hacía el hombre.
0: Esos fondos son parientes de la FJP.
1: Bien.
0: Son de una familia.
1: Pero se paró.
0: ¿Ah, se paró?
1: Sí.
0: Ah, muy bien.
1: Y usted me podría preguntar, pregúnteme. ¿Fue por lucha gremial?
0: Claro.
1: ¿Qué le digo? Pregúnteme.
0: ¿Qué dirigente iluminado de los nuestros se plantó y lo paró?
1: Ninguno.
0: ¿No?
1: No, ninguno. Ninguno dijo nada.
0: Se quedó sin nada.
1: No se puede imaginar quién lo paró.
0: No, la verdad que no.
1: Lo paró el Fondo Monetario Internacional.
0: Ah.
1: No sé si es bueno o es muy malo, pero le voy a explicar.
0: Depende.
1: Le voy a explicar.
0: Sí, cuénteme.
1: ¿Sabe por qué lo paró?
0: Porque era poco la plata. No. ¿Por qué? A ver.
1: Porque el gobierno tiene que cumplir con una proyección del déficit fiscal.
0: Sí.
1: Que tiene que tener un valor: 2,1, 2,2, 2,3.
0: Sí, lo que sea.

0: le dice a los muchachos, tan terrible es nuestra dependencia, un cable.
1: Sí, la verdad.
0: Porque llega a niveles extremos, que los tipos le dicen que no la aplique, que la tengan en stand-by hasta más adelante para ver qué pasa. De hecho, si no cumplieran con eso, no podrían pasar con la otra revisión que se viene, y claro, tiene que ver también con la posibilidad de préstamo que le dan a cada 5 minutos, le digan $1,000,000.
1: Sí, totalmente.
0: Eso sabemos cómo es. Pero no fue la lucha de la clase trabajadora la que evitó que los compañeros y compañeras trabajadores pusieran su plata en manos de Fondo Común de Inversión, sino que fue el Fondo Monetario Internacional el que esta vez los defendió.
1: No me extrañaría que las secretarias se hayan tirado por los medios.
0: No tengo duda de eso. Usted fíjese, yo esto lo sigo porque es una de las cosas que tiene la reforma patronal, ¿no? Sí. ¿Cierto? Una de las cosas que estaba más fácil de poner en vigencia, por eso la venía siguiendo.
1: Claro.
0: Por eso, como la venía siguiendo y venía como venía, porque el día 28 de mayo, 27, 26, se daba como hecho que el 1 de junio,
1: claro,
0: se reglamentaba.
1: Sí.
0: Hasta que intervino el Fondo Monetario Internacional y no se reglamentó. O sea, no está en vigencia.
1: Bien.
0: No va a haber eso porque va a producir un hueco,
1: claro,
0: un agujero en lo que tiene que ver con el cumplimiento de las pautas de déficit, sí, fiscal del país con el Fondo Monetario y con Estados Unidos.
1: Nuevamente la injusticia, ¿no? Se para porque jode arriba, sí, y no porque jode abajo.
0: Exacto.
1: ¿No?
0: Sí, jode arriba.
1: Claro. Superestructura.
0: Porque, bueno, junto con eso, nunca, ya que estamos, si la vamos a hacer, vamos a hacerla completa. No es todo.
1: Dele, López.
0: Junto con eso, una de las cuestiones, usted recuerde que le acabo de mencionar que la aplicación de CEFAL, de eso sería de juntar las horas y los compañeros se autofinancien su despido,
1: sí,
0: que iba a parar un Fondo Común de Inversión, iba a debilitar el ANSES. Pero ellos tienen un plan para el ANSES también, que
1: claro,
0: es la jubilación.
1: Sí.
0: La reforma previsional. Y le voy a tirar un dato. Siempre nosotros hemos peleado porque hubiera esto que le voy a mencionar ahora, una cláusula gatillo.
1: Ah,
0: ¿se acuerda? Ajá.
1: Sí, sí.
0: Que decíamos que, sobre todo en los tiempos hiperinflacionarios,
1: sí,
0: que algo funcionara,
1: sí,
0: lo más rápido posible,
1: sí,
0: para paliar,
1: sí, sí,
0: la crisis que atravesaba, sí, el trabajador y la trabajadora, sí, sí, por la devaluación, devaluación en el país.
1: En un momento hasta fue el único freno,
0: sí,
1: no para matar la inflación,
0: no, no,
1: partir,
0: no, era para,
1: pero por lo menos para contenerla dos minutos. La cláusula gatillo la poníamos en todas las actas paritarias nosotros.
0: Exactamente, compañero. Bueno, claro, se ve que el fondo leyó nuestras actas paritarias y la tomó para ellos. Ahora le voy a contar cómo.
1: A ver, cuénteme.
0: Se trata de una reforma del sistema previsional que apunta. Esto está junto con lo que acabo de comentar.
1: Sí.
0: Y está dentro de la última revisión que se produjo. Quienes no logren los 30 años de aporte, que equivale a la edad jubilatoria entre hombres y mujeres, y la termine con los regímenes especiales. Son las ideas. Vamos al hecho. El documento que dejó la segunda revisión del Fondo Monetario Internacional en el marco del programa Standing Fund Facility dice lo siguiente: con el gobierno libertario de Javier Milei aparece en el horizonte una agresiva reforma previsional. De hecho, se trata de una especie de complemento de lo que fue la reforma patronal.
1: Claro.
0: El organismo de crédito internacional que define buena parte de las políticas del país, obviamente, si no todas, no buena parte, no todas, planteó un esquema de reforma basado en la eliminación de las moratorias.
1: Claro, sí.
0: ¿Bien?
1: Sí, sí.
0: Y del piso mínimo de 30 años de aporte. Si no, no te jubilas. Reemplazándolo por un beneficio proporcional a los años trabajados, que es un porcentaje.
1: Claro.
0: Después le voy a dar un ejemplo numérico. Es decir, excluir a millones de trabajadores y trabajadoras que hoy cumplen tareas en la informalidad, porque no le hacen aportes, y no lograrán juntar los aportes necesarios nunca,
1: claro,
0: para jubilarse. Además, según precisó la propuesta, la pensión básica... Además, según precisó el centro del CEPA, la propuesta estipula que el financiamiento de la pensión universal para el adulto mayor, la PUAN, la que es la básica de la jubilación mínima, y la pensión básica sean exclusivamente mediante impuestos generales, dejando al SIPA, que es el que más aporta, únicamente para

0: quienes hayan aportado la totalidad de los años. O sea, no va a haber, si lo que hoy funciona para los dos va a dejar, sí, de funcionar para,
1: sí,
0: los dos.
1: Sí, va a haber una especie de...
0: Vale recordar que la PUAM, la básica, hoy representa apenas el 80% de la mísera rejubilación,
1: sí,
0: mínima.
1: Sí, de la mínima.
0: Además promueve el Fondo Monetario la unificación de los regímenes especiales. Es el famoso tema con los docentes, sí, universitarios.
1: Sí.
0: Que están en un régimen especial.
1: Sí.
0: Bien.
1: Tienen...
0: Lo cito porque tiene que ver con la disputa por los fondos para las universidades.
1: Claro, además tienen el 82%.
0: Exactamente, tiene 82% móvil. Además de eliminar eso, y también promueve la eliminación de los sistemas provinciales de jubilación. O sea, la provincia tiene el IPS, sí, Instituto de Previsión Social de la provincia de Buenos Aires.
1: Claro.
0: Pretenden que todos se unifiquen en el ANSES.
1: Claro, que entregue la provincia su caja de jubilaciones.
0: También se promociona igualar las edades de la de los jubilados. Ah. Hoy en día, nosotros 65, la compañera 60.
1: Sí.
0: La idea es que sean 70 los dos.
1: Claro.
0: Se pase la barba.
1: Claro. Y bueno, está bien, es, ¿eh?, como dice el cura, hasta que la muerte los separe.
0: 70 los dos, pero con una variante muy interesante, que es esta. Dice, también se promociona igualar las edades entre retiro entre hombres y mujeres. Le mencionaba los 5 años, sí, de diferencia. Y el incremento gradual de la edad jubilatoria indexado a la esperanza de vida. Una curiosa cláusula gatillo,
1: ah,
0: que hace mover la edad jubilatoria en función de lo que vaya creciendo en la expectativa de vida de las personas. O sea, puede ser 70, mañana puede ser 72, después puede, claro, ser 75, y después, sí, puede ser, sí, 80 y así, sí, sucesivamente.
1: Según cálculos e investigaciones que hagamos nosotros.
0: Sí, sí, sí. No, el fondo.
1: Sí, todo,
0: la cláusula gatillo de ellos.
1: Todo eso. Sí, pero ellos tienen el gatillo, las balas, la escopeta, tienen todo eso.
0: El otro día Furlan preguntaba qué más hay que esperar para hacer algo.
1: Claro.
0: ¿Qué más hay que esperar? Porque hay más,
1: sí,
0: hay más.
1: Sí. Yo creo que el límite es la cláusula granada. Sí, sí, sí. Ya no alcanza con el gatillo, va a ser la cláusula. Va a tirar una granada. No, no, no, realmente. No, no, no.
0: ¿Y usted imagina un ambiente de cordobazo con este contexto?
1: Claro.
0: No.
1: No, no.
0: No existe.
1: No, porque no existe. Como decís vos, ¿qué vamos a llamar? Al mago Chatrán, y que con la varita mágica diga cordobazo, ¡pim!, y todos nos iluminamos. No. Si tenés los sindicatos cerrados, si tenés la CGT traidora yendo de vacaciones a la OIT a pelotudear, que es la cueva de los patrones.
0: Sí.
1: Porque ahí se juntan los sindicatos, los empresarios y los gobiernos.
0: Sí.
1: O sea,
0: son patrones.
1: Y nosotros ya perdemos 3-0. Sí. Se juntan los tres y perdemos 3-0. ¿Qué va a decir? Un triunfo histórico, logramos que le saquen la multa a los choferes.
0: Claro.
1: Estos forros son capaces de eso.
0: Y son capaces.
1: Son capaces de todo. López, vamos a la música y vamos a la pausa de las 6 de la tarde. Vamos a convocar un dúo que me gusta mucho. Seguramente también al compañero Leandro le gusta. Don Pablo Milanés y Luis Peña. Luis Peña es un guitarrista, ya fallecido, pero muy reconocido. Y ya que está todo mezclado, porque está todo mezclado, la Recoleta, los Traidores, la UIT y todo eso, es una ensalada. Y lo que nos van a cantar ellos precisamente se llama Ensalada.

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0: Estamos de vuelta, estamos en Futura, estamos en Cortando Clavos, estamos en el 221-453-8250, estamos en WhatsApp, 221-619-0382. Estamos con los compañeros y compañeras de La Propaladora, FM 106.5 de Neuquén Capital, y seguimos con Daniel López.
1: Asalto comando a la clase media y a la clase popular, un calle.
0: ¿Qué me cuenta? Mire, hay comandos que nos asaltan.
1: Sí, sí, sí. Por eso la pregunta sigue siendo ¿hasta cuándo hay que?
0: Claro.
1: ¿Hasta cuándo, no?
0: Sí, sí, sí, sí.
1: Le cuento. El FMI desembolsó en estos días 1.000 millones de dólares. Lo que hace que nuestra deuda suba a 57.500 millones de dólares. Colocándonos en el primer deudor del Fondo Monetario Internacional y al que más le prestó el Fondo Monetario Internacional. Sí. Estamos número uno en los dos, en las dos temas.
0: Qué caos.
1: Somos los one-one.
0: Bicampeones.
1: El desembolso se realizó pese a que nuestro país incumplió la meta de acumulación de reserva por más de 10.000 millones de dólares que le exige el fondo. Y mantiene un tipo de cambio más apreciado que el reclamado por el fondo. El fondo quiere una devaluación, como siempre. Parte de esa agenda es una reforma impositiva que el FMI incluyó en el último Staff Report. El que le estoy mencionando que viene toda la onda esta de, por ejemplo, la reforma previsional. Es parte de lo mismo. Parte de esa agenda es una reforma impositiva que el FMI incluyó en el último Staff Report. Con la excusa de la simplificación impositiva, la burocracia del fondo demanda ampliar la cobertura sectorial del IVA. O sea, que abarque más rubros.
0: Sí, sí, sí.
1: Todo lo que pueda.
0: Sí, sí, sí, sí.
1: También la cantidad de trabajadores alcanzados por impuesto a las ganancias, aumentar, que abarque, alcance a más, sí. Obviamente. Incrementar los montos pagados por los monotributistas, es una demanda casi puntual y central. Que sí. Los tributistas aporten más y subir el impuesto a los combustibles y al tabaco. Hasta ahí llego, este es mi límite.
0: Sí, sí, sí.
1: Ese es mi límite, el tabaco. Sí. El combustible no me importa, el tabaco es el límite. Dice la nota. Si para los libertarios los impuestos son un robo, acordaron con el Fondo Monetario realizar un asalto comando a la clase media y popular, porque esto afecta exclusivamente a ellos. Sí. Ya que la reforma amplía la carga impositiva sobre esos sectores, la ampliación del IVA le pega a los alimentos, la salud, la educación, entre otros.
0: Claro.
1: El impuesto a las ganancias de la cuarta categoría de los trabajadores del Estado. Y el monotributo afecta al sector de los trabajadores registrados, los que nosotros están afuera de todo sistema. Los combustibles y el tabaco son impuestos que no discriminan por el tamaño de la billetera que vos tengas. La paga el pobre o el que tenga, el que tenga o el que no tenga. Mientras se planifica la ampliación de los impuestos a la mayoría de los argentinos, el gobierno anunció nuevas rebajas de impuestos a los sectores más rentables de la economía, que están viviendo un boom de ingresos gracias a la buena cosecha y al alza de los precios internacionales. El ejemplo es lo que comentaban de aceiteros, que a través de la baja de las retenciones...
0: 3.500 millones ganaron las empresas.
1: Exactamente, y ofrecen cero de
0: sí.
1: Dice, el rebajo en pago de ganancia, descuento total del impuesto al cheque, aranceles y retenciones cero, devolución acelerada del IVA. O sea, el que no cobra a vosotros se lo dan a ellos.
0: Sí.
1: Hay que ser muy, pero muy hijo de puta. Bien. Rebaja el gravamen a los dividendos. Son algunos beneficios que este régimen que se extenderá a las grandes corporaciones tecnológicas occidentales que planean aprovechar la energía barata local para instalar en nuestro país algunos de sus data centers. Cuando leo esto digo, ¿Til qué anda haciendo Don Tiel?
0: Claro.
1: Y le cuento qué anda haciendo Don Tiel.
0: Que se quiere vivir acá.
1: Se queda acá. El argumento es dos. Son dos argumentos. Uno es que en California, donde estaba, seguramente también se venga Goebbels.
0: Sí.
1: Joseph.
0: Sí.
1: No el Dante Goebbels, pero sí. Todo ese que promocionan para el candidato a presidente de Argentina. Porque en California van a querer cobrarle un 5% de impuesto a los multimillonarios, a los ricos, que sería el caso de Tiel. Pero por otro, es interesante conocer algunos datos de este muchacho que se va a quedar en la Argentina.
0: Sí. Que va a ser uno de los próximos enemigos nuestros, si alguna vez llega un gobierno más o menos del palo.
1: Sí.
0: Este va a ser el enemigo número uno.
1: Exacto. Dice, la decisión de Till de dejar sus casas en Los Ángeles y Miami para establecerse en nuestro país se debe en parte a la preocupación por el futuro de Estados Unidos y a sus creencias de compartir las ideas del presidente argentino. ¿Cuáles son las preocupaciones de este hombre sobre Estados Unidos? Es que explote.
0: Ah, mirá.
1: Que vaya a parar a la mierda, pero sí, más que nada que le cobren el 5%.
0: Sí, sí. De, ¿no? Bueno, pero él tiene buena data.
1: Pero fíjese lo siguiente. El New York Times hizo una reseña sobre este hombre y tiró estos datos, son pocos, breves, pero interesantes. Este hombre nació en Alemania. Se crió en Estados Unidos, pero también obtuvo la ciudadanía neozelandesa en 2011. Y como medida de precaución ante una posible amenaza, dice, también sacó un pasaporte maltés. No es fuerte. Era el con maltés, en la película de Humphrey Bogart. En el 2022. Y ahora va por la ciudadanía que le van a dar, aparentemente, hay que ver qué pasa, como un carné de oro, que el tipo puede ser ciudadano argentino.
0: Sí,
1: hoy
0: ciudadano hoy, del mundo argentino.
1: Hoy, chao, hoy ya soy y se acabó.
0: Sí, sí.
1: ¿Hasta cuándo hay que esperar? Sí. Los sindicatos no tienen para hablar de estas cosas. Sí. Este tipo es peligrosísimo. Es el dueño de Palantir.
0: Claro.
1: La empresa que está dominando de alguna manera el mundo tecnológico.
0: ¿Sí?
1: La Big Data, el manejo de la información de las personas, nosotros los, porque además nos van a revisar a nosotros, no a los más poderosos que están exentos de todas estas cuestiones. Así que Don Till anda por la Argentina, quedándose para siempre, la idea es quedarse, compró casa en Puerto Madero.
0: Sí.
1: Se compró otro bolillo allá por el sur. La idea es tener la ciudadanía argentina, sería el plan B, dice, como diga precaución ante una posible amenaza a la potencia imperial, según dos personas cercanas a él dieron esa información.
0: No, me río porque te estoy escuchando y el hijo de puta tiene una casa en Miami.
1: ¿Sí?
0: Y otra casa en el Pacífico, en otra punta.
1: Sí, en otra punta.
0: En otra punta. Y me hiciste acordar a un personaje nefasto en la historia universal, también con ese mismo recorrido. Me acuerdo de Kissinger.
1: ¿Sí?
0: Que era alemán.
1: Sí, también.
0: Nació en Alemania.
1: Sí, sí,
0: y
1: sí.
0: Se hizo ciudadano yanqui.
1: Yanqui.
0: Y aparte era judío.
1: Sí.
0: O sea que tenía las patas en los tres lugares,
1: en los
0: tres lugares centrales, ¿no? ¿Eh? Alemania, Yanquilandia e Israel. ¿Sí? Así que va camino a ser una especie de Kissinger, que el tipo digitaba todo, ¿no?
1: Sí, así es.
0: Así
1: no, es.
0: Es
1: lo, por eso dije, ¿hasta cuándo? Lo de Palantir es increíble, es una cosa gravísima, muy seria.
0: Sí.
1: Y si bien no se mueve en lo cotidiano, de la vida cotidiana, de la clase trabajadora, de lo que sufre el compañero trabajador y la compañera trabajadora día a día, es una espada clavada en la espalda, a la espera de caer y nada más.
0: No, no, además...
1: Ahora cuando hablemos del tema final,
0: sí,
1: que no es bueno, que terminamos como el orto, va a ver cómo juega esto que estamos conversando de la Big Data.
0: No, no, porque uno proyectando para adelante, el tipo ya tiene ciudadanía argentina y lo que decís vos, tiene todo el manejo de la tecnología.
1: Exacto.
0: Vamos a terminar de suceder un próximo gobierno de Milei, este tipo va a terminar para mí manejando una especie de superministerio.
1: Sí, sí, sí.
0: De superministerio, y todo lo que pasa en la Argentina subordinado a la empresa y a la mirada de este tipo, ¿no?
1: Una siempre se entendió como un, pero lo primero con esto, el gobierno le perdonó a Edenor y a Edesur, que son los que te rompen el orto todos los meses con la luz.
0: Que te roban con la luz.
1: Con la luz. 2.000 millones de pesos. Y como contrapartida, van a aumentar la luz
0: claro.
1: y el gas para compensar los 2.000 millones de pesos, claro, que perdió el gobierno.
0: Se lo da al gobierno y te lo sacan a vos.
1: Te lo sacan a vos, ahí está. Por ejemplo, hoy aprueban esta ley para que 4 millones de hogares pasen a pagar el doble, por ejemplo, de gas.
0: Claro. ¿Sí?
1: ¿Está bien?
0: ¿Sí? ¿Hasta cuándo?
1: Sigo, ¿hasta cuándo?
0: Sí, sí.
1: Preocupación en la zona porque hay 700 familias que quedan al desamparo. Granja Tres Arroyos cerró por tiempo indeterminado su planta de Concepción del Uruguay.
0: Sí.
1: 300 personas perdieron su empleo, denuncian fraude y vaciamiento tras el cierre de la farmacia Doctor Ahorro. Ya con ese nombre. Cuando yo la vi por primera vez en Buenos Aires,
0: sí,
1: la vi... Creo que estaba en Ezeiza. Creo que tiene una Ezeiza.
0: Sí, puede ser.
1: Doctor Ahorro.
0: Sí.
1: Ahí tenés, 300 personas perdieron su empleo. No es que está viendo qué pasa.
0: No.
1: Las echaron a la mierda.
0: Está. El doctor no atiende más.
1: El doctor no atiende más. Bueno, termino con un par. Sergio Uñagli, uno de los candidatos a cambiarnos la vida, un gallo.
0: Ay, Dios.
1: Capaz que sea protagonista del segundo cordobazo este muchacho. No creo, pero bueno, como de San Juan.
0: Sí.
1: La convocatoria al diálogo y a la unidad del peronismo. ¿Qué dijo usted hace un ratito? Al diálogo.
0: Sí, sí.
1: El encuentro tuvo un fuerte componente de unidad interna. Por ese motivo, Uñagli convocó al peronismo a ampliar sus espacios de diálogo, ordenar sus prioridades y construir una propuesta política capaz de hablarle a una sociedad atravesada por la incertidumbre económica y la pérdida de poder adquisitivo.
0: La incertidumbre económica.
1: Sí, y la pérdida de poder adquisitivo.
0: Ay, Dios.
1: El peronismo tiene que volver a escuchar, volver a caminar y volver a ofrecer respuestas concretas. Por eso planteo avanzar hacia un peronismo de soluciones.
0: Balbín, soluciones.
1: Frente a un gobierno desconectado.
0: Ya la tiene a tir para conectarse. Ya la cagó.
1: Con esa política debe volver a dar tranquilidad con experiencia, gestión, responsabilidad, respeto y orden. Orden y progreso.
0: Y progreso, dicen los brasileros. La bandera brasileña dice orden y progreso. López, no me deja más camino para recuperarme que ir a la música.
1: Muy bien, vayamos a la música.
0: Bueno,
1: porque lo que viene del final.
0: No, deme un respiro. Y bueno, el objetivo de haber pasado por Recoleta era ir a saludar a la compañera Eva.
1: Así es.
0: Y la vamos a recordar acá. En realidad nos va a traer su figura, su recuerdo, su presencia, Susana Rinaldi. A través de un recitado, una evocación muy linda que la hizo María Elena Walsh.
1: Sí.
0: Es la que
1: no era santa de su devoción.
0: No, me parece que con el tiempo lo que no vieron al principio fueron viendo al final, me parece.
1: A
0: mucho
1: mí me saca la cabeza esos que ven al final y no ven al principio.
0: ¿Qué quiere
1: que le digan?
0: Sí,
1: pero bueno, está bien.
0: Sí, porque bien. Yo sé por qué, porque lo mismo que me saca la cabeza a mí, porque no era cuestión de ver, no era cuestión de anteojos, era cuestión de sentir. Exacto. Y vos no sentiste al principio, sentiste al final, porque la evidencia era tan grande que incluso no podías negar la presencia de Eva. Vamos a escuchar a Susana Rinaldi diciendo quién era Eva.
1: Muy bien.

0: 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Y el pobrerío se quedó sin madre, llorando entre faroles con crespones, llorando en cueros para siempre, solos. Sombríos machos de corbata negra sufrían rencorosos por decreto, y el órgano por radio del Estado hizo durar a Dios un mes o dos. Buenos Aires de niebla y de silencio. El barrio norte tras las celosías encargaba a París rayos de sol. La cola interminable para verla y los que maldecían por si acaso no vayan esos cabecitas negras a bienaventurar a una cualquiera. Flores podridas para Cleopatra y los grasitas con el corazón rajado, rajado en serio, huérfanos. Silencio. Calles de invierno donde nadie pregona el líder, democracia, la razón, y Antonio Tormo calla, amémonos. Un vendaval de luto obligatorio. Escarapelas con coágulos negros. El siglo nunca vio muerte más muerte. Pobrecitos rubíes, esmeraldas, bisones ofrendados por el pueblo, sandalias de oro, sedas virreinales vacías, arrumbadas en la noche, y el odio entre paréntesis rumiando venganza en sótanos y con picana. Y el amor y el dolor que eran de veras, gimiendo en el cordón de la vereda. Lágrimas enjugadas con harapos, madrecita de los desamparados. Silencio, que hasta el tango se murió. Orden de arriba y lágrimas de abajo, en plena juventud, no somos nada. No somos nada más que un gran castigo. Se pintó la república de negro mientras te maquillaban y enlodaban. En los altares populares, santa, llena de hielo para los gorilas, pero eso sí, solísima en la muerte. Y el pueblo que lloraba para siempre, sin prever tu atroz peregrinaje. Con los ojos la vi. No me vendieron esta leyenda, ni me la robaron. Días de julio del 52. ¿Qué importa dónde estaba yo? No descanses en paz. Alza los brazos, no para el día del renunciamiento, sino para juntarte a las mujeres con tu bandera redentora, lavada en pólvora, resucitando. No sé quién fuiste, pero te jugaste. Torciste el riachuelo a Plaza Mayo, metiste a las mujeres en la historia de Prepo, arrebatando los micrófonos, repartiendo venganzas y limosnas. Bruta como un diamante en un chiquero. ¿Quién va a tirarte la última piedra? Quizás un día nos juntemos para invocar tu insólito coraje. Todas, las contreras, las idólatras, las madres incesantes, las rameras, las que te amaron, las que te maldijeron, las que obedientes tiran hijos a la basura de la guerra, todas las que ahora en el mundo fraternizan sublevándose contra la aniquilación. Cuando los buitres te dejen tranquila y huyas de las estampas y el ultraje, empezaremos a saber quién fuiste. Con látigo y sumisa, pasiva y compasiva, única reina que tuvimos, loca, que arrebató el poder a los soldados. Cuando juntas las reas y las monjas y las violadas en los teleteatros y las que callan pero no consienten. Arrebatemos la liberación para no naufragar en espejitos ni bañarnos para los ejecutivos. Cuando hagamos escándalo y justicia, el tiempo habrá pasado en limpio tu prepotencia y tu martirio. Hermana, tener agallas como vos tuviste, fanática, leal, desenfrenada en el candor de la beneficencia, pero la única que se dio el lujo de coronarse por los sumergidos. Agallas para defender a muerte, agallas para hacer el nuevo mundo. Tener agallas para gritar basta, aunque nos amordacen con cañones.
1: Ahí pasó Susana Rinaldi y nos trajo a todos el recuerdo de nuestra queridísima compañera Evita López.
2: Para poner en un contexto de que voy a hablar ahora, pero para actualizar la información que yo la di parcial, la marcha de mañana, ni una menos, está vinculado al femicidio de Agostina Vega, de una adolescente de 14 años asesinada en Córdoba, y de Dulce María Beatriz Candia, de 17 años en Misiones. Y la consigna para el día de mañana es: vivas, libres y desendeudadas nos queremos.
1: Muy bien.
2: Nosotros en este humilde programa venimos, de alguna manera, casi todos los programas hablando del endeudamiento de la clase trabajadora.
1: Sí.
2: Y fíjese, Uncal, nosotros cuando hablamos de la línea de pobreza, es en realidad un valor que fija el INDEC.
1: Claro.
2: El INDEC dice que si uno está por debajo, su salario está por debajo de 1.430.000 pesos, sí, está por debajo de la línea de pobreza. Pero, en realidad, ¿cuán abajo estás? Y quiero citar un ejemplo. Un trabajador o trabajadora que perciba ese 1.400.000, si no tiene deudas, tiene 1.400.000.
1: Claro.
2: Pero si viene acumulando deudas por el paso del 24 y el paso del 25, que se vio obligado, primero, si los tenía, si había sido posible o astuto en los tiempos de bonanza,
1: sí,
2: que van del 2003 al 2015, tal vez se hubiese hecho un ahorro.
1: Claro.
2: Ese ahorro se fue gastando. Cuando el ahorro se gastó, se pasa al endeudamiento. Endeudamiento en tarjeta, endeudamiento en préstamos, endeudamiento en préstamos bancarios de entidades oficiales o endeudamiento en entidades financieras no oficiales.
1: Siniestras.
2: Siniestras. Y los datos son los siguientes. Para hablar de la pobreza, hay que hablar también de la pobreza oculta. Esa pobreza que no está vinculada solamente al salario que percibe el trabajador o la trabajadora, sino a lo que pasa en su realidad cotidiana. Es tan brutal el endeudamiento de la clase trabajadora argentina en todas sus variantes, que ya no hay forma de taparlo, de ocultarlo, que es uno de los temas que debería significar, es hasta acá.
1: Claro, es la hasta frontera. Acá.
2: La frontera, ¿no? La una frontera, frontera,
1: sí,
2: fácil,
1: totalmente,
2: de fijar.
1: Sí.
2: Estamos hablando de 11 a 12 millones de personas, sí, que no pueden pagar sus deudas, con deudas que van de valores de deuda de 1.5 millones,
1: claro,
2: a 5 millones y medio,
1: sí,
2: informados por el Banco Central, que es de ellos, de la República Argentina. Ahora, ¿qué pasa? Esa es una... es una forma de explicar una pobreza que no se ve. Yo estoy por debajo de la línea de pobreza, pero estoy dos veces o tres veces por debajo de la línea de pobreza,
1: claro,
2: porque no llego al palo cuatro, claro, pero encima lo que tengo, lo tengo todo endeudado. Esa es una parte de la historia. La otra parte de la historia es la siguiente, que es lo que sucede cuando un trabajador o una trabajadora no puede pagar sus deudas, empiezan a llover, lo que dice acá, demanda contra los consumidores por medio de bufetes de abogados.
1: Totalmente, buitres.
2: Donde piden el pago de todo, el pago de los punitorios y el embargo de los sueldos.
1: Exactamente.
2: Que tiene nosotros dos, usted, un cari, yo hemos ayudado a compañeros a salir de más de algunos, nos ha hecho caso, otros no.
1: Y en épocas que no tendrían que haber caído en eso.
2: No, en otras épocas.
1: Y que si cayeron pudieron zafar.
2: Exacto. Antes era vox populi, de hecho algunos aprovechaban ese argumento, de que solo se te podía afectar el 20% del sueldo. Si yo tenía una deuda contraída con una tarjeta.
1: Claro.
2: O un préstamo bancario, lo máximo que me podían afectar era el 20% del sueldo, porque tenía que ver con garantizar el salario alimentario. Total. Que era el resto que me quedaba de sueldo.
1: Claro.
2: Eso ya no existe de la época de Macri. Ahora te pueden chapar todo lo que quieren.
1: Todo.
2: Entonces ya no hay de alguna manera una protección para el trabajador o la trabajadora que no pague su deuda, de que solamente le afecten el 20%, porque lo hemos escuchado decir en aquellos tiempos, y total 20% de acá hasta que me muera.
1: Sí.
2: Ya, se acabó. Total.
1: Mientras me quede el 80 con el 80, como
2: sí,
1: viene,
2: sí,
1: viene,
2: pero
1: bueno,
2: no existe más.
1: No existe más.
2: Entonces, por ejemplo, en la CABA,
1: sí,
2: ciudad de Buenos Aires, donde,
1: sí,
2: está, donde atiende Dios, se ve que esta parte no la toma en cuenta. Las demandas que se producen diariamente rondan entre 50 y 70 por día. De entidades bancarias que piden ejecución,
1: claro,
2: de la deuda, o sea, el pago de la deuda, a través de abogados y a través del embargo de sueldos de trabajadores. Estamos hablando de trabajadores registrados, a cuales les pueden embargar el sueldo.
1: Sí.
2: ¿Está bien?
1: Sí.
2: Bien. Con todo eso, tenemos la caída de los salarios en forma brutal. Los acuerdos salariales de los forros de turno de la CGT y de los sindicatos, que usted sabe cuáles son, y los compañeros que nos escuchan saben cuáles son, arreglando salarios a la baja por debajo de la inflación del INDEC, que dicen ellos que es la inflación. ¿Está bien?
1: ¿Sí?
2: Tenemos compañeros endeudados. Tenemos compañeros que ya le caen sobre sus deudas la demanda para embargarle su sueldo, lo cual lo complica aún más. ¿Pero qué pasa? ¿Quién puede hacer algo? Uno que puede hacer algo es el Congreso.
1: Claro.
2: Ya contamos el otro día que el gobierno de Brasil,
1: sí,
2: mandó una ley al Congreso para atender el endeudamiento de la misma característica que el nuestro.
1: Claro, el mismo modelo.
2: Con Bolsonaro.
1: El mismo modelo.
2: Lo que sucedió
1: con Bolsonaro, el mismo modelo.
2: Exactamente. ¿Pero cuál es el problema del Congreso argentino? Hay 20 proyectos que van de distintas.
1: Sí.
2: Todos tienen algo en el cual se tocan. Por ejemplo, congelar la deuda.
1: Claro.
2: Bajar la tasa de interés. Ah, un dato que no quiero dejar pasar nunca. Perdóneme, compañero.
1: Sí.
2: No lo quiero dejar pasar porque es brutal. ¿Por qué el compañero también, además de endeudarse por no pagar, por qué crece su deuda? Un ejemplo le voy a dar. La tasa de interés para créditos personales oscila entre el 35% para la banca pública hasta el 130% para algunos bancos privados.
1: Ah.
2: Espere. La tarjeta de crédito ofrece tasas entre el 40% y el 95%, pero el costo financiero escala hasta el 170%. Pero eso no es lo peor. Pero los sectores más vulnerables expuestos a la crisis no consiguen acceder al crédito formal, ya sea bancario,
1: claro,
2: o sea tarjeta. Y se ven obligados a recurrir a otros, que son los que usted
1: menciona.
2: A las cuevas. Esas tasas van del 85% hasta el 250%. Y en algunos casos, con el costo financiero al no pagar, llega al 1.300%. ¿Está bien?
1: Sí.
2: Esa es,
1: sí,
2: en realidad,
1: sí,
2: la circunstancia en la cual el trabajador se endeuda, más allá de no pagar lo que ha consumido, obviamente,
1: sí,
2: son los valores que tiene que garpar para poder llegar. Los locales que otorgan crédito a sola firma con DNI del portador por su lado, cargan tasas nominales de entre el 114% y el 150%. ¿Está bien?
1: Sí.
2: Que escala al 305% para la tasa efectiva anual y roza el 430% si se toman en cuenta los costos financieros totales.
1: Sí.
2: De esa realidad estamos hablando.
1: Bueno, cuando nosotros decimos que viene del fondo de la historia el sacudirle el lomo a los trabajadores, lo que acaba de explicar Daniel con las características actuales no es otra cosa que la 1050 de Martínez Dios.
2: Sí, exactamente, sí.
1: Es la 1050 de Martínez Dios. Entrabas en una espiral de que del cual no salías nunca.
2: Y después fue la tablita de Machinea.
1: Y después la tablita de Machinea. Así que los muchachos
2: hacen las mismas cosas.
1: Las mismas cosas.
2: ¿Y nosotros por qué no podemos hacer las mismas cosas para defendernos de ellos?
1: Se lo digo yo.
2: Tenemos que andar actualizando nuestra rutina.
1: Se lo digo yo.
2: Sí, dígamelo.
1: Porque el gobierno no quiere dialogar conmigo. Porque yo le diría todas estas cosas al gobierno que está haciendo mal, porque seguramente no lo sabe el gobierno cómo está perjudicando a gran parte del pueblo. Pero no quiere dialogar conmigo. Y la CGT ahora se va de vacaciones a la OIT. Sí. Se va, y cuando vuelve, bueno, puede ser. No sería mal que los caguen con la tarjeta y gasten mucho y los caguen y sí, tengan que pagar, que los caguen allá $1,000,000 de dólares y sí, vengan desesperados y quieran luchar.
2: Luchar porque los cagan a ellos.
1: Está bien. Y hablando de robos, vamos a ir a la música. Se viene el Mundial, López. Se viene
2: el Mundial,
1: va a venir el Mundial, la gente está en eso, tenga o no tenga para comer,
2: todo,
1: cada triunfo de argentino va a ser de salir a tocar bocina, corneta, aullar como, saltar como mono que pisó el pucho, todo lo que ya sabemos, pero habemos una franja que no olvidamos, no perdonamos y no nos reconciliamos nunca en el fulbo con el hijo de puta de Menotti que le robó un mundial al Diego.
2: Exacto.
1: Los que son veteranos recordarán, el Diego tenía 18 años, era no una bomba atómica, era 300 bombas atómicas, iba a explotar en el mundial nuestro, ya terminaba el mundial, iba a ser Maradona para toda la vida, lo que fue después iba a ser ahí. ¿Qué hace el forro de Menotti, que era socialista, intelectual, se juntaba con Serrat, se juntaba con hablaban de Sartre, todas esas pelotudeces, Simón de Beauvoir, que era una mierda, todas las cosas que ya sabemos, el tipo era un fenómeno. Pero el tipo fue al asado de Victorica con Galtieri, el tipo fue forro de los milicos, y el tipo le roba ese mundial a Maradona. El Diego tendría que tener dos mundiales, no uno. El otro se lo ganó él en buena ley porque se lo ganó él.
2: Sí,
1: ¿no?
2: Sí, está bien, sí.
1: Si a mí Bilardo me convocaba, e igual salíamos campeón, a pesar que soy un perro, porque estaba el Diego, ¿no? Entonces, antes que empiece esto y todo ese tipo de cosas, yo me acordé de eso y le quería hacer un recordatorio y valorar la figura del Diego. ¿Y a quién podíamos convocar? A Rodrigo. Y Rodrigo nos va a cantar Maradona, la mano de Dios.

0: quiero, Diego.
1: Ahí estaba, el más grande, el único, el más grande de todo el universo. Ni Dios, con la camiseta que tenga, jugaba como el Diego. Así que digan lo que digan, Messi es muy bueno, Ronaldo, Cristiano Ronaldo muy bueno, fulano, sí, pero saquen al Diego.
2: A mí me gustaba después el Diego Ronaldinho.
1: Claro. Ronaldinho jugaba con un desparpajo, sí, y además jugaba y se divertía realmente cuando jugaba, ¿no?
3: Diego arriba.
1: El Diego.
3: Y el Ronaldinho abajo.
2: No sé quién es Messi, pero bueno.
1: Messi es un muchacho, un yanqui que se hizo argentino porque vive en Miami. Que va a jugar para la selección nuestra. Es un buen muchacho.
3: Sí.
1: Es un buen pibe. Y nada más que eso, no voy a decir más nada. Es un jugador extraordinario, pero está absorbido por el sistema y no va a salir nunca de ahí. Nunca va a putear como el Diego al presidente de la FIFA. Nunca va a
3: denunciar a un gobierno como este, como
1: a decirle a los jugadores que tiene que hacer un sindicato. Nunca va a decir eso, nunca le va a decir a Macri que era un cartonero. Así que todo ese tipo de cosas. Ahora que se viene el Mundial, no está mal recordar a quien nos dio las mayores alegrías en cuanto a la selección, que fue, es y será Diego Armando Maradona.
2: Para terminar, claro, porque ya me parece que
1: ya estamos.
2: Le voy a contar una historia breve. Cuénteme. Muy breve.
1: Cuénteme.
2: No me acuerdo cómo se llamaba el muchacho, pero supongo que así que se llamaba Walt Marker. Algo así. Era un yankee. Fue el yankee.

0: haciendo.
1: Claro.
0: A todos le cobraban 100.
1: Sí.
0: Pero al que tenía cara de que podía más, claro, se la cobraban 200. Así que este muchacho inventa eso. Pero el tiempo va pasando. Y va pasando, y va pasando. Y aparecen violas ametralladoras, esas que usan para subir, sí, los precios. Taca, taca, taca, taca, sí, taca, taca, taca, taca, ametrallan todo. Pero el tiempo va pasando, Cali, sigue pasando. Y llegan un sistema que le permite estudiar al cliente.
1: Ah.
0: Usted va a comprar el producto y va con su teléfono. ¿Vio cómo le gusta comprar con el teléfono?
1: Sí, ay, sí.
0: No,
1: sí.
0: Si hay una cosa que me encanta es comprar con el teléfono.
1: Ah, sí, sí.
0: Entonces uno pone el teléfono ahí. ¿Y qué hacen, don Palantir? Cuando vos le pones ahí para ver el precio del producto que vas a comprar,
1: claro,
0: hace una radiografía de tu vida, de tu capacidad de compra.
1: Claro.
0: De tu capacidad de compra en cuanto al dinero que contás. Y ya hace rato que vienen apareciendo precios diferenciados por el mismo producto. Yo estoy al lado con un teléfono y usted está al lado mío con otro, y lo ponemos los dos porque el precio no aparece ahí, si no aparece en nuestro teléfono.
1: Claro.
0: Y vamos a notar que el suyo puede ser más barato que el mío, o el mío más barato que el suyo. Vinculado al análisis que hace la cosita que está pegada en cada producto de un supermercado actual,
1: sí,
0: porque estudia a usted y a mí, los estudia.
1: O sea que...
0: ¿Qué capacidad de compra tenemos? ¿Cuánto cobramos? ¿Dónde vivimos? ¿Qué auto, claro, tenemos? ¿Cuántos integramos nuestra familia? ¿Nos gusta lo dulce? ¿Nos gusta lo salado?
1: O sea que esa pantalla es una especie de aspiradora que me chupa todos los datos del teléfono.
0: Exacto. Y eso, recuerde que valen fortunas, sí, el que maneja los datos. Maneja el mundo.
1: Sí, no, no, no, está muy bien.
0: Ese es el trabajo que hace Palantir,
1: sí,
0: por ejemplo en Inglaterra y por ejemplo en Estados Unidos.
1: Está bien. Y la gente.
0: Y está acá en Argentina viviendo. Tío está acá.
1: ¿Qué le podría pasar a este tipo ahora que se viene a vivir acá? Algo le tiene que pasar a este tipo. Alguna cosa argentina, que la reviente en la casa, algo tiene que pasar.
0: Yo lo que haría,
1: que salga con el auto y lo afanen, algo tiene que pasar.
0: Me parece que hay que hacer algo más profundo. No, no, pero déjeme, no,
1: ver,
0: no,
1: cuento,
0: no,
1: lo escucho.
0: No piense que voy,
1: no,
0: a matar a alguien.
1: No,
0: todavía no.
1: No, usted no lo va a matar.
0: ¿Sabe qué es más profundo?
1: No.
0: Le voy a dar un dato.
1: Cuénteme.
0: El 99% del internet que tiene que ver con todo lo que estamos conversando,
1: sí,
0: no viene de satélites de Yungay.
1: Ajá.
0: Viene de caños submarinos que pasan por el agua.
1: Ah, está muy bien.
0: Lo que es de allá arriba,
1: sí,
0: no es la cotidiana lo que le estoy contando. No, no, no, no. Esa viene por cables,
1: sí,
0: en serio, cables,
1: sí, sí,
0: submarinos,
1: sí, tipo fibra óptica.
0: Que han descubierto que son muy frágiles.
1: Ah.
0: A través del estudio y el tiempo que llevan ahí, si usted va y corta esos cables,
1: claro,
0: se acaba la internet de todo el mundo.
1: Acá hay uno
0: un operativo comando.
1: Acá hay uno que entra por las toninas. Por,
0: sí,
1: las...
0: exacto.
1: O,
0: sí,
1: sea que si yo voy con un anzuelo grande y tiro ahí y me hago el boludo, digo, lo enganché y lo corto, los cague a todos.
0: Si usted corta las terminales porque son,
1: ¿sí?,
0: cables,
1: sí,
0: no,
1: sí,
0: es que son la de fierro cromoníquel, sí, no, no, son cables de
1: sí,
0: mierda,
1: sí,
0: un cable de una fragilidad impresionante para lo que significan.
1: Ah, estaría bueno.
0: Todo lo que es internet en todo el planeta está recorrido por 5 cables que están enterrados en el océano.
1: Y si son tan frágiles, también deben tener un sistema de mantenimiento, pero también de desgaste de material.
0: Exacto, a eso va. Ahí aparece la fragilidad.
1: Entonces, por ahí se le va el mate de garufa al cable un día y nos da una alegría.
0: O algún buzo de buena... Porque no está muy profundo un cale, ¿eh?
1: Bueno.
0: Porque acuérdese que hay que bajar a acomodarlo.
1: Bueno, los compañeros de baliza y señalamiento ya podrían estar haciendo un curso
0: Smith,
1: de...
0: ¿no?
1: Sí,
0: Smith,
1: de buzos tácticos.
0: Buzos tácticos.
1: ¿Quién sabe en el futuro no necesitemos...
0: Recordemos.
1: Para que nos...
0: La internet que nos domina...
1: Claro. Claro.
0: Habita el océano.
1: Porque además...
0: No el cielo.
1: Todo lo que dio usted la... El robo y endeudamiento,
0: sí,
1: y todo eso está ligado a todo esto.
0: Exacto.
1: Está todo ligado, son los datos que están en la computadora.
0: Así de simple, un cal.
1: Claro.
0: Si usted vuela todo eso a la mierda,
1: claro,
0: desaparece toda la información.
1: Y bueno, tráeme el monitor a ver dónde aparezco.
0: Claro,
1: dónde
0: estoy yo.
1: Ya le debo plata. No, no es mala idea. No es mala idea.
0: Muchos piensan que hay.

0: que hacer algo.
1: Sí.
0: Los que les importa, obviamente, preservar la internet,
1: claro,
0: tienen que hacer algo urgente porque la realmente es muy, muy, muy, muy vulnerable.
1: Bueno, nosotros en el gremio nuestro tenemos compañeros electricistas que son muy capaces.
0: ¿De cortar un cable? Sí, no tengo duda de eso. Sí, sí.
1: Así que tendríamos que hablar con ellos, ¿no? Hacer un comando.
0: Vio que dicen que si se corta todo eso volveríamos a la edad de piedra.
1: Claro, porque además nosotros tenemos una ventaja. Con los compañeros nuestros que los conocemos, no le decimos que es un servicio a la patria,
0: no,
1: sino que con eso se borra su deuda.
0: Claro, no, si se borra la patria va a ser una mierda.
1: Hey, un voluntario para borrar deuda y aparecen todos los compañeros. López, nos tenemos que ir.
0: Bueno, vayamos a un gallo.
1: Se nos fue.
0: ¿Qué te lo dice?
1: Bueno, tenemos que agradecer mensajes.
0: Sí.
1: Mandó un mensaje Lila Scotti para los tres. Dice que los tres hicimos un muy buen programa. Lila Scotti es la compañera que hace de Pueblos y Caminantes.
0: Generosa, la
1: que sale mañana a las 4 de la tarde, de 4 a 6. ¿Está bien?
0: Sí, sí, está muy bien.
1: Y la compañera Ivana Ledema, que nos mandó un mensaje que no lo pudimos leer porque estamos al aire, pero en el próximo programa lo vamos a comentar.
0: ¿Cómo no?
1: ¿Usted tiene algo que decir?
0: Yo digo que vayamos, mientras todo esto pasa, hay laburantes y laburantas.
1: Sí.
0: Que están en un parque, en el Parque Saavedra, esperando la visita,
1: claro,
0: de compañeras y compañeros que vayan a darle una mano. Son luchadores por la vida cotidiana, trabajadores del arte, que hacen artesanías y que los sábados y domingos y los lunes, cuando es feriado, están en el Parque Saavedra, en la Feria Artesanal del Parque Saavedra.
1: Verdaderos artesanos.
0: Verdaderos artesanos.
1: Está muy bien.
0: El arte puesto al servicio del poder vivir dignamente.
1: El que pueda se da un mimo a sí mismo comprando la...
0: Ayudando con algo.
1: Y ayudando.
0: Y estar. Y a veces estar también sirve.
1: Está bien.
0: Acompañar sirve.
1: Bueno, saludo a los compañeros de la Propaladora FM 106.5 de Neuquén. No se vaya de Futura. Viene Esclavos del Poder, un programa de rock y deportes con la conducción de Nicolás Gaffardi y Matías Formigo. López, no, si no nos agarra la 1050 y vamos preso
0: la
1: por deudores,
0: de
1: nos vemos el próximo martes.
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4: Muy buenas tardes, ¿cómo están todos? Otra vez acá, en este barco que lo está manejando como siempre el timonel. Lean
5: se entera todo sobre la hora.
4: Sobre la hora,
5: se un día va a venir acá a tocar Agarrate Catalina.
4: Que tenemos una mascota.
5: Van a ser 115 personas acá adentro.
4: Sí, sí. Tenemos una mascota que se llama Eduardo. Eso es porque no ven nuestras redes. Así que nos vamos a... Sí. Bueno, ¿cómo están todos? Ale, Tano, hoy tenemos música suspenso. Se entera todo sobre la hora, Leán.
5: ¿No tenés hoy un tema de 68 que canten en francés?
4: Hoy tenemos un invitado, una leyenda del barrio también. Y bueno, amigo de toda la vida.
5: Abrís un libro de Stephen King y aparece.
4: Y aparece él. Estamos hablando.
5: Se abrió el cupo extranjero.
4: Exactamente, se abrió el cupo extranjero. Tenemos uno que cruza el charco. Y tiene problemas con el micrófono, que se cae. Lo tenemos a Cata. ¿Cómo va, Cata? Bienvenido.
6: ¿Cómo están? Buenas noches, buenas tardes. Un honor, ¿eh? Se le debía esta visita y bueno, la verdad que una alegría venir.
4: Te voy a hacer un comentario que quería poner medio. Está muy erecto ese micrófono, me parece a mí.
5: Está medio
4: mío,
5: está raro. Está raro. Más si lo agarra como un
4: castillo. Claro, lo agarra con las dos manos. Bueno, Cata nos va a dar una mano también hoy, aprovechando. Y bueno, te vas a enterar lo que es esto y este barco que va a Tortugas. Así que no sé cómo va a terminar.
6: No, está muy bien. Soy un fiel, pero sí escucho la radio. Y
5: los un fiel socio de Tortuga, ¿viste? Sí, sí.
6: Bueno, una tortuga más.
4: ¿Qué pasó en la semana con Milei? ¿Pasó algo?
5: Con Milei, no, yo ya anulé.
4: ¿Ya anulaste? No, para que me perdemos material. No.
5: Es que habla una vez sola.
4: Lo que sí sucedió que yo conocí este candidato o ya electo presidente de Colombia. Fiel es. Hay balotaje. Pero es fiel seguidor de Milei. ¿A dónde vamos, no? El presidente de Colombia, sí, supuesto.
6: El candidato a presidente. De Colombia. Dice,
4: sí.
6: El tigre, le dice.
4: El tigre.
5: No. Gareca.
4: Agarramos todos los felinos de la jungla. Qué fantasma. Un zoológico, sí. Bueno, hoy vamos a tener un poquito de data de rock and roll, Ale.
7: Sí, vamos a hablar un poquito de la agenda de la semana y del fin de semana, más que nada.
4: El Tano estuvo también como corresponsal, se dice, en vez de guerra, estuvo en el Cuarteto de Nos.
5: Sí, estuve en Atenas viendo al Cuarteto de Nos. La rompen.
4: ¿Amerita?
5: Amerita. Habíamos ido con Agustín a Noches Capitales.
4: Sí.
5: Y bueno, ahora regalo de cumpleaños, porque era medio, venía con sabiduría. fuimos ahí a Atenas, lleno de gente, de todos los colores, edades,
4: sí,
5: géneros, gustos musicales, había, pero desde gente ensalada, de 8 porque, años hasta sí. gente de 65.
4: Porque es una banda que, porque me ayuda acá un poco el Cata, una banda que al principio no era muy para niños.
6: No, al contrario.
4: Estaría muy prohibido ahora, ¿no? Estaría censurado hoy.
6: Fue cancelada en un momento en las radios por una canción que hizo que se llama Cuando Artigas se emborrachó, que sí. causó un quilombo bárbaro y bueno.
5: Bueno, pero ese tema después que se aceptó fue los que lo lanzaron a la...
7: A la fama. O a la salida.
5: Claro, pues decían, no escuchen este tema, no escuchen este
4: claro,
5: tema.
4: Y la gente iba. Y
7: va,
4: y
7: lo escuchaba.
4: El morbo y claro. el gol de la gente.
7: Lo prohibido llama, ¿no?
6: Claro. Sí, a veces. Igual es bastante light para lo que hay ahora. Y...
4: No, obviamente.
5: Eso decían también, que tiene temas peores que ese.
4: Sí, sí, sí.
5: Porque aparte
4: sí.
5: se entiende que... O sea, que no se puede tomar literal.
6: No,
5: porque...
4: Obvio.
6: No, sea, no.
4: Pero bueno, no era una banda como para que lo escuche un niño.
6: No, para nada.
4: Y bueno, y ahora... mucho público,
6: mucho adolescente, sí, apuntan
4: también.
6: A otra cosa, también están más maduros ellos y creo sí. que hay que saber retirarse.
4: Y esto también de un poco de las rimas que tira, de las líneas así tipo rap, también eso llama un poco la atención, se supieron amoldar a los tiempos.
6: Se supieron amoldar y me parece que también saber salir de ciertos lugares a tiempo y reinventarse también le sirve a las bandas, ¿no? Porque si no estás siempre haciendo lo mismo y es un momento que o sea, sos una copia de vos mismo.
4: Obviamente, sí. Y siempre, aparte de más allá de que Tina a veces no fruta, porque siempre habla de personalidades completamente, sí. ¿no? De hablar de esquizofrénico, de un tipo que es solitario, de un tipo. Sí. Te puede hablar de lo que quieras, pero también tira data y política y, ¿no?
6: Sí, sí, bajan una línea ahí. Está bueno porque. Ahí se le cae mucho a la juventud siempre, ¿no? Nosotros como adultos siempre, a este pibe, aquel. Sí. Y ellos como que hacen un puente ahí, ¿viste? Creo que entre la juventud y nosotros, que estamos ya entrando juventud veterana.
7: Bueno, lo van a poner, ¿viste?
6: No, también.
5: Que estamos mirando el token de Yoma.
4: Claro.
7: Ella lo ve por Fami.
6: No, ya, acá. Tenés que agrandar la letra del celular, ¿viste? Todo,
4: no, hasta no llegué todavía eso, ¿eh? Todavía va a estar bastante bien todavía.
5: Igual está bien explicado, como dice el Cata, que eso de que llegan a esto, esto que decía, de generaciones y
4: sí,
5: que claro. por ahí de otra manera es medio raro. Y aparte, por ahí la pegaron ahora, pero están son así más viejos que capaz que todas las bandas conocidas
4: de Uruguay, por lo menos.
5: De Uruguay son mucho más viejos y creo que cambiaron de formación una sola persona desde
4: el hermano, ¿no? Se fue el hermano, creo.
5: No sé quién
4: estaba el hermano de Roberto Musso.
6: Estaba el hermano, sí, en un principio, sí.
4: Creo que por diferencias musicales
6: sí, yo creo que se juntaron como para divertirse un rato y después, bueno, les gustó lo que hacían y siguieron haciéndolo. La primera vez, el primer disco que sacan con Mandrake Wolf, que es un artista del under montevideano, conocido allá. Bueno.
4: Sí.
6: Y después, bueno, se largaron ya solo a sacar otro disco y, bueno, que eran todos así controversiales, como El Tren Bala, Otra Navidad en la Trinchera. Eran bastante...
4: No eran tiempos para decir esas cosas.
6: Hoy por hoy tendrían carta documento.
4: Claro, sí.
5: Para mí es muy... esta banda es muy comparable con La Renga. ¿Qué es? ¿Por qué no? Ahora lo voy a explicar.
4: En Bolivia.
6: Es que, muy bueno.
5: No, que viste que los dos o tres primeros discos de La Renga, las letras y el sonido son raros.
4: Sí.
5: Después viene El Despedazado por Mil Partes, que de ahí en adelante te rompen la cabeza. Y esta banda parece es lo mismo. Las letras son como medio ese del día que Artigas se emborrachó o tiene un montón de esas.
4: Claro.
5: Y después nada, como que mejoran en calidad de sonido, después la pegan con, creo que con Raro, todos esos discos que vinieron. Que
4: ahí explotó. Un día hay que hablar de los discos donde cada banda explotó, ¿no? Porque ninguna banda explota desde el primer disco.
6: No.
4: Siempre
7: hay uno que lo despega.
4: Obviamente. Tano, si estamos hablando de repertorio, ¿qué repasaron?
5: ¿Qué tocaron?
4: Sí.
5: Tocaron porque estaban presentando un disco que la verdad que no me acuerdo el nombre, creo que Puertas. Puertas se llama.
4: Sí.
5: Pero tocaron poco, después tocaron. Agustín lo conocía a todos.
4: Eran todos clásicos.
5: Sí. Tocaron todos los clásicos, este que vamos a pasar. Yo me quedé con uno que es una genialidad.
4: Sí.
5: Que se llama, y Cata, porque capaz que me puede ayudar. El perro de Alcibíades.
6: Exactamente.
5: Es una genialidad. que muy actual. Nosotros hablamos de eso el programa pasado. Sí. ¿Qué pasa? Bueno, el perro de Alcibíades era un perro de algún rey del año del ojete que después de muchos años, tipo seco, en el gobierno, lo que sería en esa época, sí, le empezaron a encontrar cosas turbias. Muchas cosas turbias. Le empezó a tambalear ahí en su puesto y este chabón, ¿qué hace? Le corta la cola al perro. De la nada, sin mediar palabra, le corta la cola al perro. Entonces, todo el mundo, ¿de qué hablaba? De que Alcibíades le cortó la cola al perro. Y de repente, la corrupción y todo eso, no pasó nada.
6: Pasó segundo plano.
5: En una historia de esas más actuales, dicen que había un chabón acá que tenía un gobierno tan corrupto, pero como no tenía para cortarle la cola al perro, sacaron audios del paquetazo.
7: Sabía que venía por ese lado.
4: Y ahí entró. Y ahí estamos.
5: Y ahí estamos. Muy, más
6: muy
5: actual.
6: Bien. Muy bien más enganchado con la
4: que
6: pregunta.
4: Y no, ayer no hablábamos de un perro, sino que hablábamos de un gato. Bueno, entonces, temas, buena cantidad, son de tocar muchos temas también.
5: Sí, sí, tocaron mucho y un show, la verdad que... Bueno, hay temas que por ahí es mejor verlos, pero hay uno que hace una especie, no sé si lo conocen, de freestyle contra una computadora.
4: Sí, buenísimo.
5: Que sí, eso me parece como una genialidad. Aparte, bueno, primer tema, tocaron uno del nuevo disco. Y segundo, clavaron el hijo de Hernández.
4: Ah, sí, de una.
5: Después ya no sé qué hacer conmigo y... Bueno,
4: hitazos y todos cantables.
5: Marioneta, claro, y todos esos. Y este que vamos a dejar escuchando, Maldito Show, que la recontra rompe.
4: Bueno, vamos entonces con el Cuarteto de Nos.

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3: Bueno, acá está la sección de deporte, que ya estamos con un bache, porque como nos hemos salteado un programa o dos, creo, de deportes, nos perdimos todas las novedades. Ya no... ¿Qué se puede decir? De River la pecharon.
4: ¿Por cuál de todas lo decís?
3: Vamos a hablar de vuelta, de decir que este torneo es como... porque sale campeón en el que nunca demostró nada, como fue Platense, como fue Estudiantes de la pasada, y como pudo haber sido cualquiera, fue Belgrano, sí, que tampoco dio mucho. Pero se viene el Mundial. Y yo es lo que hablamos hoy con Cata, yo no vi ni un fixture, no vi. La mascota la vi otro día porque no sé qué me pasó un reel que no sabía ni quién carajo era la mascota, sí. Son tres, porque son tres países.
5: Yo vi uno que era un águila,
3: claro.
5: El Jaguarete y el otro era Milei, el de Estados Unidos.
3: Sí, estaba agachado. No. Estaba de rodilla la mascota.
4: El tío Sam.
3: Sí. No. Bueno, la posta que no sé. Ni siquiera con quién juega Argentina, ya me olvidé los nombres. Surinam,
4: lo único que se sabe del Mundial es que están las figuritas.
3: Sí, sí.
4: Después de eso.
3: Y que gastan, los pibes gastan.
5: Hasta por ahí nomás tampoco.
4: Hasta por ahí nomás. Sí.
6: Bueno, después que tenemos más lesionados que. O con problemas.
4: Ah, sí. El Dibu se fracturó un dedo, no sé qué le pasó.
3: También estaba pensando en siempre la política en el medio, ¿no? Que después del Mundial pasado, saliendo campeón, toda la gente contenta, no reeligió al gobierno. ¿No?
4: Sí.
3: ¿Qué pasa hoy si encima la selección se va a primera vuelta y dentro de 2 años tienen que elegir presidente después de toda la mierda que hay?
5: Y va a estar duro, pero igual podría clasificar tranquilamente a Argentina y la gente estar descontenta igual, ¿no? Sobre todo.
3: Pero la gente últimamente está descontenta, pero igual
5: no la veo conectada con la selección ahora.
3: No. Pero en ningún lado me parece.
5: No hay banderas, no hay un clima por ahí, porque ya se logró lo que se buscaba.
3: Sí, y se sacaron la calentura.
5: Claro,
3: sí. Ganando Copa América, la Copa del Mundo, y ya como medio...
4: Otra cosa es que se da como clasificado ya, quizá por el grupo.
3: Sí, como no muy fácil, qué. No hay emoción.
4: Es como que si la emoción va a empezar en octavos.
3: Te meten un Uruguay, un Croacia y un, España en el grupo, y tiene otra onda.
5: Pero sí, Jordania es como que...
3: Otra cosa, otra polémica. Messi bajó
6: popularidad.
3: Ahí está.
5: Ahí vamos.
3: ¿Y la gente lo quiere un poquito menos? Porque pasaron cositas.
5: Para mí
3: pasaron cositas con Messi, como pasó también con Di María. Porque para mí Di María después del Mundial fue el héroe. Fue el gran héroe del Mundial, Di María. Y Messi, Messi tuvo un Mundial que tuvo una selección que jugaba... La rompían todas,
5: sí.
3: La rompió el pibe, porque no digo que no hizo nada.
5: Sí.
3: Pero no le doy el mérito a Messi.
5: Sí, para mí la figura fue el Dibu,
3: sí.
5: Di María y Messi, obviamente, no vamos a sacar mérito.
3: Bueno, ya sabemos lo que pasó con Di María, con Central, con todo eso que lo metieron. Sí. Sin querer se metió en un quilombo donde no tenía que haberse metido. No tiene la culpa de que le hayan regalado una copa, obviamente. Pero sí, después se ganó como una especie de bronquita cuando se tira, le regalan penales y esas cosas que...
4: Sí,
3: es inevitable, ¿eh?
5: No,
3: y salir
5: necesita.
3: A hablar, porque después salen a hablar en las redes y ahí la terminan cagando.
4: Igual, Di María también salió como a defender que le hayan dado la copa esa. Que
6: la copa de Victoria.
3: Claro, no apoyé, recibíla.
4: Claro, recibíla en voz
6: baja.
4: Aparte, para cualquier hincha del fútbol, del equipo que sea, menos de Central, eso está mal.
3: Sí, pero vos viste cómo son las redes y la gente también, ¿no? Porque cómo les cambia. Porque ni bien terminó Mundial, eran dioses intocables. Y vos ves las redes ahora donde opinan de fútbol y ya a Di María le entran todos.
4: Pero eso a Di María fue después de esto, porque antes nadie le discutía nada a Di María.
3: Obvio.
4: Estaba a
3: por
4: la
3: eso.
4: Par de Messi,
3: claro.
4: Si querés.
3: Bueno, y ahora Messi con el tema Trump y todo eso, también que no sé si daba... creo que un poquito también
4: para mí también el chabón
6: Pero no le quedó.
4: ¿Cuánto vivió acá, aparte?
3: No, está bien.
4: ¿Qué sabes si no, cuánto odio hay contra...?
3: Está bien, pero yo te digo, no, sabes, sí. Estaban los odiadores de Maradona, que claro, ahora es como que se dan vuelta y dicen, no, si tuviese Diego, no estuviera.
5: Claro.
4: ¿Viste? Ah, pero eso de siempre compararlo con sí, Maradona...
3: No, no, pero en lo político, digo, no en lo fútbol. Por el político ya sabemos cómo es la cosa.
4: Sí, pero...
6: Creo que Messi no se mete en lo político, no tiene nada que ver con lo político.
3: Pero lo metieron.
6: Y bueno, lo metieron
3: con Trump y la cagaron. Creo, sí, creo que la cagaron.
6: Para mí Trump estaba buscando... No, un poquito de fama más con Messi.
3: Ya, es como decía.
4: No, no sé quién buscó a quién.
6: Sí, pero es medio raro. Me quiero sacar la foto.
3: Bueno, pero toda esta cosa como medio que apagaron también. Ayudaron un poquito a que te la baje. Sí. Y la verdad, si vos me decís, ¿estás peleando el mundial? Y la verdad, estoy peleando el mundial para sentarme, chuparme un vino, clavarme un faso y a la mierda, ¿viste? Pero no porque me muero de ganas de ver cómo,
4: contra quién juega Corea del Sur,
3: desempeño, no,
6: y de ver el partido en dibujito.
3: No sé, y yo veo que la gente está medio así.
5: Sí,
3: no sé.
5: Sí, antes mirabas el mundial y decía, bueno, vas a ver a Kluivert contra Hagi o contra, no sé, Maradona contra un defensor brasileño de renombre. Y ahora que vas a ver a Curazao, que está claro, todo bien, pero no sabes.
6: Parece un trago. Juega.
5: Sí, claro. Sí. Vas a ver a sí,
4: dame un Curazao.
6: Dame un Curazao.
4: Pero ponerle poco hielo.
3: Claro, claro, exacto.
5: Claro.
6: Yo creo que igual las ganas de ver el mundial van a arrancar recién cuando empiece el mundial.
5: Claro.
6: No hay previa. Después del 12, que arranca el primer partido,
4: hay que poner un día antes, no va a pasar nada. Primer partido, 4-0, banderas por todos
6: lados. Sí, olvídate. Sí, claro, bocinazo.
3: Igual no sé si con la emoción del mundial pasado. No creo.
4: No, igual yo también estoy de acuerdo con como que ya lograste. Sí, y sí. Bueno,
6: va a tardar un poquito por ahí.
4: Si no lo lográs, o si llegás contra
3: con
4: Alemania.
3: La clásica, descargaste y yo dije, me quedo en casa tomando whisky, la puta que lo parió, no me rompa los huevos.
5: Sí, claro. Igual, viste que como que el mundial pasado me parece a mí que explotó después de la tajada del Dibu contra Australia. Como que si fue,
3: ya se vino Rusia, se vino Rusia.
5: Polonia, ¿no? Decís, bueno, polacos no patearon al arco, los mexicanos son medio pecho frío.
4: Empezamos con Arabia y dijimos otra.
3: Ya empezaron los silbidos, ya empezó el murmullo, claro.
5: Claro. Claro. Claro. Después ya con Holanda, viste, ya como un clásico, porque sí, encima se picó, se dijeron de todo. Messi
3: que se puso de repente era un león.
5: Claro.
4: ¿No? Se iba a comparar con Diego, ¿viste?
6: Sí, sí, lo iba a comparar con Diego, pero no.
5: No.
3: Diego no se compara con nada.
4: Lo que pasa, bueno, viste nadie, que nada, también andan diciendo unos Caruso Lombardi o no sé quién,
5: ¿sí? Sí,
4: de que Paredes borró a Acuña, no sé si será verdad, pero
3: sí dicen que pasó algo,
4: pero así, innecesario,
3: como lo han borrado a cómo se llama el pibe este, o también no, también no, como el otro, cómo se llamaba, nunca me acuerdo el nombre,
5: Papu Gómez.
3: ¿De
5: qué querés, dame?
3: Y medio siniestro.
5: No,
3: Papu,
5: pero ese hizo todas.
3: Se mandó todas, ¿no?
5: Creo que todo lo que se dijo era todo cierto. Claro, no había,
6: todo verdad.
4: Debe haber cosas que no sabemos.
3: Desde
4: y son
3: la brujería, ¿no? Sí, hasta sí, el doping y todo, que se quería comer a Antonella.
6: No pasaba también, el detector de mentira.
3: Todo
6: no,
3: junto.
5: No pasó.
6: El detector de mentira no lo pasó.
3: Che, tenemos acá una. Bueno, hoy también no pusimos nada.
4: Para la última del mundial que. Sí. A River le va a faltar el Cuti Romero y tiene la defensa de Argentina.
3: Sí, posta. Sí. Pero todo, ya medio matada.
4: Sí, medio matada.
3: Viste,
4: pero
3: cuando jugás en el FIFA ya están todos rotos, viste, que están, ya no dan más.
4: Están todos rojos.
3: Que no corren, viste, lo tiene así.
4: Para la de última.
3: Dale.
4: Nada, es que Estudiante le ganó a Central, viste.
3: Sí.
4: Lo pasó por arriba.
6: ¿Cuánto le ganó?
3: 3-0.
4: Ay, sí,
6: me gustó.
4: Pero un cantito... Vos sos Abargo, vos sos Cagón, en una combi no podés salir campeón.
6: No, la genialidad.
3: Qué buena, buena,
5: está buena. Está
3: bien.
5: Está
3: muy buena, está buenísima.
4: Ahora sí, seguimos.
3: Bueno, ahora sí. Falta ya nada para el mundial y todos los martes pasábamos esos goles que se gritaron con todo. Yo tenía pues yo una vuelta me acuerdo que Cata gritó un gol de Bolivia. Yo me acuerdo, ¿no? Porque lo gritó mucho.
5: No me acuerdo.
3: Lo iba a poner, pero
4: anular no, recuerdo.
3: Pero no me pone.
5: Gritamos uno de China una vez.
3: No, pero un gol de Bolivia a Argentina.
5: ¿En serio?
3: Sí, sí.
6: No, me imagino el estado que estaba, ¿no?
3: No, pero Cata es uruguayo. No,
5: grité un gol de Brasil el día del 7-1 en Plaza Moreno. Grité, estaban todos gritando gol de Alemania, iban como 6-0. Grité gol de Brasil, pero lo grité con una gana. Y se me vino un loco encima y dice que sos brasilero. Y yo, no, boludo, están gritando goles.
3: Claro, grito, claro. Bueno, y el
4: aparte,
3: gol.
4: Aparte, si soy brasilero, ¿qué?
6: Claro.
3: El gol elegido fue.
6: No creo que sea alemán.
3: En el partido de repechaje, ¿no?
6: Repechaje.
3: Habíamos puesto el gol de Balbo, creo que fue, ¿no? El centro de Maradona, el gol de Balbo. había sido. O,
4: sí, sí, ese ya
3: lo habíamos puesto. Pero este es un golazo. Y un golazo del Bati.
4: Personaje siniestro, se va.
3: Que fue también muy, muy gritado.
0: Perico. Se viene Batistuta, tras él está Tobín. Balbo está en el área. Este es Batistuta.

0: no lo están viendo, pero si se acuerdan, es una picadita que trae casi sin ángulo, ¿no? Que se clava en otro palo.
1: Centro del segundo palo, tira al centro y cae por el segundo palo y empata Argentina 1-1.
0: Con el relato mágico de Araujo.
2: Sí, una. Lo único que le podía hacer más genial.
0: Sí. Bueno, después del fútbol argentino no podemos hablar más nada porque ya está. Hay Copa Argentina. Copa Argentina. Hoy juega Barracas Huracán.
1: En la cancha de Arsenal.
0: Yo no sé qué. Partidazo. Ese partido. Ese partido que sí.
2: Bueno, Estudiante juega con el ganador de esto.
0: Si tenés ganas de dormir, tenés, no sé.
2: Juega con Barracas.
0: Y tenés insomnio, mirar este partido y la quedás al toque.
2: Ese está decretado.
3: Que juega con Barraca.
0: Sí.
1: Está 1-0 y todavía no empezó hoy.
0: Sí.
3: Y hay tres penales para Barraca.
2: Bueno, claro. Después Estudiante juega con la Católica, los octavos de la Libertadores, que la Católica eliminó a Boca en la pecheada más grande.
0: Sí.
2: Tenía que ganar y perdió 1-0 y creo que se fue Búveda allá o si no.
0: Perdió la familia, perdió Boca, perdió la familia.
2: Está esperando el ascensor, sí. No se
0: fue Búveda, ¿no? Sí.
2: No tengo.
0: No, creo que lo rajaron ya,
2: Sí, yo viene de Guardiola, dice.
1: No, igual, viste,
0: ¿verdad?
1: Que...
0: No, porque te dice eso. Eso ya viene a transfuguear acá, como el italiano que vino de pasada.
1: De Rossi.
0: ¿Qué hijo? ¿Cómo
2: bueno,
0: se llevó ese muñeco?
2: Bueno, igual.
0: No hizo nada. Se rompió y no llegó.
1: Creo que hizo un gol igual.
0: Hizo un gol.
1: Un gol por Copa Argentina, metió un gol.
0: Sí, horrible.
1: Ya está, no importa.
0: La viene a robar.
2: ¿Qué dice Cata de Cavani?
1: No, que está robando. Igual está.
3: Es un robo sin arma.
1: Claro, y hoy por hoy sí, ya tendría que haberse retirado. Estás lesionado, no puede aportar.
2: No aporta,
0: no aporta nada.
1: No, hoy por hoy no.
0: Ya está.
1: Perdés brillo, le pasa esto que está pasando.
0: Ya está para que vaya un programa de Tays Sport a.
1: No, que vaya al campo. No, porque habla.
0: Tampoco. No, porque es animal para hablar también.
1: Fue un jugadorazo, pero vos lo escuchás hablar y te.
0: Bueno,
1: nos
0: dijo que quedaba.
1: Jamaica quedaba en África.
0: En África.
1: Por eso.
3: Ah, un bruto total.
0: Ah, pero se jala así, arriando la
2: Cavani. Bueno, pero ponele Muslera, tiene la misma edad o más que Cavani y va. Se va al mundial ahora.
0: Sí.
2: O sea, no sé si...
1: Y el arquero por ahí desgasta menos.
2: Yeah. Es medio diferente, sí. Pero.
1: Igual está en un nivel.
2: No sé quién era el arquero.
0: Está bien.
2: Como para que lo lleven a.
1: No, está Rochet, que ataja en el Inter de Porto Alegre. Y estaba Franco Israel, que ataja en el Sporting Lisboa. Pero bueno, quedó Muslera. Creo que Muslera va como segundo arquero.
2: Ah.
1: Y Franco
0: igual es un arquerazo. Es
1: un arquerazo, sí. No. En un partido acá en el Bosque lo vimos y maneja el área de una manera impresionante.
0: No, y maneja también el equipo. Son esos tipos que hablan y te manejan, te acomodan.
1: Está parado donde va la pelota, está parado. Es la verdad que un buen arquero.
2: Bueno, el Dibu que ahora está lesionado, no se sabe quién va a atajar en los amistosos, si Rulli o. Pues el otro, ¿cómo se llama? Muso, del Atlético.
0: Bueno, ustedes son buenos arqueros, así que ahí no hay problema. Sí. Pero después tiene medio equipo de lesionado también.
2: Sí, medio equipo. Está medio parejo ese.
0: ¿Están lesionados o es medio... Lo estamos roto acá, total son, como decíamos, un grupo muy accesible, meter a cualquiera que...
1: Jueguen ustedes, que nosotros arrancamos.
0: Que lo ganamos igual.
3: ¿Y hay necesidad de jugar amistosos? Esa es la pregunta.
0: Es que muy antes
2: del Mundial... El show debe facturar.
0: Claro.
3: Dos partidos antes del Mundial, de arrancar. Estás medio lesionado, te terminás lesionando el doble, no jugás. Chau.
0: Igual yo creo que si hay uno que va fuerte, no juega nunca más de fútbol. Del otro equipo, digo, ¿eh?
3: Pero como nunca está mala leche. Que...
0: No, ya, obvio.
2: Pero igual.
1: No, van a cambiar la camiseta los muchachos.
2: Sí, no me parece.
0: Van a cambiar un poco la cancha.
3: Sí, igual por la foto de Messi.
0: Sí.
2: Para cumplir nomás.
3: Messi el primero no juega.
1: Igual con lo que duran los entretiempos, se te recupera un lesionado tranquilamente.
0: Sí, más o menos.
1: Media hora.
0: Puedes jugar un partido PlayStation, ir a comprar algo al shopping, volver y ya está. Nos vamos un poco con musiquita, Lean. Y vamos a tortugas con los caballeros. No, caballeros no, qué mal que estamos. Con... Yo me olvidé. Los Fabulosos.
2: Los Fabulosos de la Quema.

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1: ¿Y por qué suenan los Stones? ¿Por qué suenan los Stones?
2: Y suenan los Stones porque hoy es el cumpleaños de Charlie Watts, el batero que falleció. Y ayer fue el cumpleaños de Ron Wood. Ah, otro más de los
1: Rolling Stones. Que seres de luz, ¿no?
2: Y bueno, y tenemos la oportunidad de escuchar un tema nuevo de los Rolling Stones, que sabemos que ahora el 10 de julio sacan el nuevo disco. Están de gira de nuevo, de hecho.
1: Bien.
2: Mick Jagger dijo que anda con ganas de salir de gira de nuevo, así que se espera una gira dentro de poco.
1: Yo cuando decían hace como dos años dijeron en el 2028 vamos a hacer la gira. Hijo de puta, tenés 87 años.
2: Bueno, pero justo en ese momento, cuando estaba de gira, se les falleció el batero.
1: Claro, sí, sí.
2: Falleció justo en la gira.
1: Está bien, pero siguen con el tema de hacer gira a esa edad. Yo, la verdad, yo no puedo creer.
2: Y creo que lo mantiene vivo.
3: Sí, sí.
2: Es la gira.
3: Innecesario, sí. Si decíamos que Maiden. Estos son claramente más grandes.
1: Sí, sí, sí. Sí. Como 20 años más.
3: Si decíamos que Maiden ya no estaba para gira.
1: Sí.
2: Pero, ¿qué queda para los Rolling, no?
1: Claro. Pero ¿qué? La fuerza que le ponen, o hay a un currito.
3: ¿Pero qué a currito ver, yo... de qué? Si, ¿qué?
1: No, currito, digo, yo le veo los dedos con artritis cuando los veo tocar, porque tiene los dedos, parece Charlie García, todo chanfleado.
3: Yo creo que no quiere estar en la casa.
1: Había un mito que dicen que hay músicos tocando atrás y ellos hacen la mímica, pero ¿será para tanto? Porque Maiden lo ve y tocan.
3: Sí,
1: tocan
3: sí.
1: Y los ve y...
2: Bueno, esto es cuestión de esperar y ver qué pasa.
3: Igual, si fuese así, se notaría.
4: Siempre estuvo ese mito.
2: Pero aparte, igual... hay que reconocer que Mick Jagger, con la edad que tiene,
1: se mueve
2: como un pibe.
1: Mick Jagger está
2: íntegro. Se mueve impecable.
1: Ahí tiene, no hay nada que acotar. Está mejor que nosotros.
3: Bueno, no. Que Richard sí estuvo en Tortuga.
1: Sí,
3: literalmente.
1: Sí. Es el jefe de los piratas.
3: Es el padre de Jack Sparrow. Bueno.
2: Tal cual. Sí, él estuvo en una película.
1: Entonces, y ayer fue el de Ron Wood también.
2: Sí, el otro guitarrista.
1: Bueno, feliz cumpleaños para Charlie, igual donde quiera que estés.
3: No sé si nos estará escuchando, pero...
2: Y
3: no,
2: quizás desde más allá.
1: Charlie no. Creo que fue el más sano de los Beatles. De los Beatles, así.
3: Y por eso...
2: Sí,
3: Bandero
2: ya cero.
1: Fue el primero, ¿eh?
2: Ya cero era.
1: Y el primero que fue... es una cosa de la vida.
3: El batero.
1: No le digo que hay que romperse, pero bueno, tampoco hagan vida de... Claro. De comer...
4: No sean un monje.
1: Hierbitas y estas cosas, porque no va.
2: Hay que comer todo un poco y alimentarse bien.
1: Hay que romperse un poquito. Bueno, entonces vamos con el tema nuevo de los Rolling Stones, ¿le parece?
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1: Bueno, esta sección nueva que vamos a tener ahora.
2: Vamos a inaugurar.
1: Nadie nos tira una nada, pero nosotros hacemos igual de onda porque somos muy buena gente.
2: Vamos a hablar de mecánica.
1: Sí, mecánica
2: nada
1: integral.
2: Que ver, ¿no? No,
1: antes que nada, vamos a repetir como siempre, si tenés una banda acá en La Plata, donde sea, y querés venir, que es venir a traer tu material, toda tu arte, escribinos, o si no, bueno, nos te comunicás con nosotros. Y si no, bueno, nada.
2: Vení, la mostrás, claro.
1: Suami.
2: Pasamos tus canciones.
1: Y si querés mandar un audio, no querés putear o lo que quieras, al 221.
2: Si quieres defender 6, a mi ley.
1: Sí, 619-0382, escribinos ahí. Bueno.
2: Pasamos un poco a lo que es.
1: Muchas bandas, sí, en la semana, ¿no?
2: Para, y podemos tenemos... decir esto que es más corto.
1: Sí,
2: sí, decime. Sepultura va a dar su último show, el no vamos a ir ni muchísimo menos, ¿no?
1: No, obvio.
2: Programado el 7 de noviembre del 2026, va a dar fin a su carrera.
1: Y ya está.
2: Claro.
1: Sí.
2: Que me parece una genialidad que cierren así, con no puteándose entre todos y viendo con cuánto se quedan cada uno.
1: Sí.
2: Sino que no hubo acuerdo con los
3: cabaleras.
2: Cabalera, así que van a.
3: Van a cerrar con la formación que tenían.
2: Terminan
1: ¿Hay
2: eso.
1: ¿Hay un problema con el nombre o algo? ¿O simplemente se terminó? Es una etapa terminada.
3: La verdad que desconozco si hay un problema con el nombre, porque lo siguen usando, pero el tema es que...
2: ¿Por qué problema con el nombre?
1: No, digo, porque capaz que ahora presentaron un amparo para no usar el nombre de los Cabalera y no lo pueden usar más por
2: su cultura. No, igual Cabalera probó de todas formas.
3: Y nunca se lo pudo
2: de
3: quedar.
2: De Southfly para adelante, claro. Probó y no hubo manera. Pero igual era como ahora, no sé qué tiene que ver con... No, cómo lo relaciono con este de... Soda Stereo, con él.
1: Sí.
2: Que se nos pasó decirlo de Soda Stereo, que se juntó Soda Stereo. ¿Estamos de acuerdo con que se juntó Soda Stereo?
3: Sí, ahora te voy a pasar una data de Soda Stereo.
1: Lo que quedó de Soda Stereo.
2: No estamos de acuerdo con que. Yo no estoy de acuerdo con que vendan eso.
3: Con el show de Ecos Stereo.
2: Como Soda Stereo.
1: Claro.
2: Rebanco que digan homenaje a Soda Stereo.
1: Claro.
2: Con
3: la banda y Charlie Alberti y todo.
2: Pero no, es como que Hermética, el H no murió, diga bien Hermética.
3: Claro,
2: bien Hermética.
3: Y te pongo un holograma de Iorio.
2: Claro.
3: Escupí la concha a tu madre.
1: Falta un integrante, ya está.
2: Claro, estos me parece que tienen, de los que quedaron, ya muchos años tocando juntos, manteniendo el nombre. Que
1: sí, no. De hecho, creo que el Negro, más allá de que...
2: Bueno, nosotros...
1: Tiene más años que Cabaret en la banda.
2: Claro, nosotros lo hemos visto a Sepultura con el... Pobre, le vamos a decir el Negro, no sabemos.
3: No, cariñosamente.
1: Es el Negro, sí, sí.
2: Pero claro. El Negro, cuando era nuevo,
3: sí.
2: Y fue chocante.
1: Sí.
2: Y fue chocante porque recién era... Y no es la voz parecida.
1: Y no porque sea Negro, pero no, es porque, claro...
3: Y no tiene la misma presencia tampoco.
2: Y no
1: aparte,
2: tiene...
1: la voz era Cabalera.
3: Claro.
1: Listo.
2: O sea, y aparte no toca la guitarra.
3: Claro.
2: Era diferente, pero bueno, esta gente ahora ya se ganó el lugar.
1: Obviamente.
3: Hace rato.
2: Hace rato, bueno, salvo el batero, que el batero sí es recontra nuevo porque el otro se fue a Slim, ¿no?
1: Sí. Se lo sacaron.
2: Tiró el currículum
3: y se lo llevó.
1: ¿Dónde es la guita? Nos vemos.
2: Por sí o por no te llamamos y se ve que lo llamaron. Bueno, todos los demás son lo mismo.
1: Bueno.
2: Nada, da su último show.
1: ¿Qué tal es el último?
2: Ese es el último de...
3: No es como Kiss, que es el último del último del último del último.
1: No,
2: Kiss ha visto un baño de un crucero y están tocando.
3: Sí, no, tal cual.
2: Sí. No, esto es del último del último y se despiden en su país, cosa que me parece otra genialidad.
1: Ajá.
2: En uno de los lugares donde habían tocado primero.
1: Bien.
2: Donde hicieron su primer show grande. Ahora sí.
1: Bueno,
2: proseguimos.
1: Bandas que para toda la semana. Tenemos para todos los gustos.
3: Tenemos. Mañana ya estaría tocando por última vez en el Movistar Arena a las 9 Andrés Calamaro.
1: El último show.
3: El último show de los tres que dio.
2: Después si te dan a elegir entre ver a Sepultura o Calamaro.
3: Sepultura.
1: No hay chance.
3: El jueves.
1: Sí.
3: Jueves tenemos Eco de Soda Stereo, la que vos estabas nombrando en el Movistar Arena.
2: Pará, pero.
3: Mientras que no se corte la luz.
1: Pero acá no hay ninguno de Soda Stereo, eso sí.
3: No, ahí está Zeta Bosio y Charlie Alberti.
1: Esos son los que están robando.
3: Es
1: está bien.
3: Pero, con el holograma.
1: Ah, perdón, bueno.
2: Pero sí. ¿Cómo? ¿No habían hecho ya una seguidilla?
3: No, ahora volvió y ahora sí, otra vez con otra seguidilla.
2: Pero llévamela a otro lugar, aunque sea.
3: Estuvieron en Colombia, creo que.
1: Ah, sé que anda bien la cosa.
2: Bueno, ¿Sepultura o Ecos?
3: Sepultura.
1: Sí.
3: El jueves, acá en La Plata, en el Bazar, uh-huh, en 6:50, a las 9, Sueño Estéreo, ese es gratis.
1: A eso lo vi, los chicos suenan bastante bien, ¿eh?
3: Sueño Estéreo.
1: Y prefiero ver una banda tributo.
2: Después, ¿Sueño Estéreo o Sepultura?
1: Chicos, Sueño Estéreo, fue justo también.
3: Después tenemos en el Teatro Metro, a las 9, The Beats, ese tributo a los Beatles.
1: Esa es muy buena.
3: El nombre lo dice. Esa es. Sí. Dice que suena bien, que es buena. Sí. Después tenemos viernes 5 del 6 en el Teatro Ópera, a las 8, Jauría junto a Lucho al Ataque.
1: Bien. Ah, ¿se juntaron los ataques?
3: Sí, parece.
1: Bien.
3: Después tenemos.
1: Juntada. ¿Qué pone? ¿Qué pone? Lo ponemos nosotros.
3: Hay que hacer plata, ¿no?
1: ¿Qué pone? ¿Falopa? ¿Qué hay que poner y la ponemos?
2: Todo en cuenta,
1: no pasa nada.
2: Meteme un holograma.
3: Tenemos. Para eso está todo en serio. Tenemos en
1: Espacio Live. Acá no murió Live, nadie.
3: Tenemos en Espacio Live a las 9.
1: Sí.
3: Ave Rapaz, tributo a Héroe del Silencio. Esa. Esa
1: va. Ser, prefiero Sepultura igual.
3: Esa va.
2: Tributo a Héroe del Silencio.
3: Sí, es un montón. Y Bumble. Bueno, pero va, para el que le gusta. Después tenemos una banda de heavy metal, que son cuatro chicas, que es nueva, que es de Capital. Fures. En Espacio Rincón, a las 9. Ellas tocaron con. En el Metal Fest Argentina con el Tano Marcielo.
2: Esa me parece que se suspendió porque van a ver a Sepultura.
3: Ah, bueno, puede ser, puede ser. 6 del 6, sábado. Tenemos La Umbú en el Teatro René Favaloro.
1: Bien, La Umbú, que están acá, los locales.
3: 107 Faunos.
2: Es para el Favaloro.
1: Sí,
3: sí. Después tenemos 107 Faunos en Casa Suiza.
1: Bien, también.
3: Áspera en el Teatro Flores.
1: Apa.
3: En Cava.
2: Ahí ya no
3: estamos. Suena, pero.
2: Nos estamos alejando.
3: Y sí, por último, en el Estadio Atenas cierra Guasones a las 9.

0: Sí. Lleva sí. desayuno, merienda y cena, por las dudas.
1: Tal cual, llévate el Tupperware.
0: Bueno, no recuerdo la fecha, pero va a tocar Sky en,
2: sí, en breve. Mira, esa vamos, pero bueno, yo ya tengo la tarjeta, no da más, pobre. O sea, me van a venir a buscar de todos lados, pero ya fue, hay que tarjetear.
1: Así de prendida fuego.
0: De los creadores de vamos a ir a
1: ver los H, y Baltano solo.
0: Claro.
1: Viene.
2: La tarjeta.
1: Sky.
2: Bien, la tenía para otra cosa la tarjeta. Bueno, vamos con musiquita y después nos despedimos. Vamos con los guasones.

0: Bueno, ahí ya estamos cerrando. Quedaba algo para contar. Va, decime que
1: Podemos hacer la primicia ya que sí. La semana que viene vamos a tener a la banda Innato. Ellos se van a presentar el 13 de junio. Hicieron como un mini festival.
0: Sí.
1: En Tu Cara Fest se llama.
0: Acá de La Plata.
1: Sí, todas bandas de La Plata. Creo que estaban Turcos y no me acuerdo qué otra banda más.
2: ¿Cuánto hace que no se escucha un festival de eso? De
0: verdad, ¿no?
1: Sí, sí.
0: O estamos muy alejados del ambiente.
2: Pero te enteraba, eso yo.
0: Sí.
1: Así que los chicos de Innato van a estar el martes que viene.
0: Buenísimo.
1: Van a venir a comentar un poco de su trabajo, porque creo que también estamos por sacar un disco nuevo, así que.
2: Le avisamos a Lean que traen la batería, todo.
1: Sí, que

0: Que se prepare acá, porque los chicos de Innato la van a romper, pero bueno. Así que la semana que viene vamos a tratar con esa sorpresa.
1: Bueno, entonces vamos a tener mucho heavy metal para el martes que viene.
2: Sí, gente, fútbol casi no va a haber porque...
1: No, olvídate. Cata, un honor. Cuando bueno, quieras, puedes volver. Acá se puede hablar de lo que quieras.
2: Sí. Te cambiamos el micrófono, Cata.
3: Sí, por favor.
2: La próxima.
3: No, sí, está bien. Muy bien, muchas gracias por el convite, por invitarme. Ya hace rato que lo habían hecho y bueno, no se podía, por cuestiones escolares.
1: Ahora sí.
3: Ahora ya estamos acá. Bueno, cuando quieran.
2: El martes que viene.
1: Claro, total. Puede venir cuando quiera, acá está. De la puerta,
3: dale, dale, no hay problema.
1: Bueno, gente, nos vemos hasta el martes que viene. Y capaz que presentamos a Eduardo en vivo.
0: No está bueno.
1: Chao.
2: Adiós.
3: Nos vemos.
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15: Falsa modestia abre su señal y piensa. Nos amarramos a la vida de un tirón, hasta llegar al punto, al nudo del asunto, hasta el lugar estático de la incertidumbre. Hay placer en la paz de la quietud, en la fuerza que puede ejercer. Un mar, una marea, una foto, un estado, un trabajo, nuestras manos y su fuerza. Hay un placer dócil y sutil, a veces necesario cuando no discutimos lo indiscutible, lo que aterra. Te nombro, me amarro a vos, quien quiera que seas, Agostina, Dulce, Camila, María, Tatiana, todas, porque no quiero su olvido. Me amarro a nosotras. Está bien buscar estabilidad en la tormenta, está bien buscar tranquilidad en la quietud, está bien buscar seguridad en una soga, está bien buscar, pero nunca quedarse, nunca sin respirar, nunca un nudo ciego. ¿Cuánto vale la estabilidad? ¿Cuánto cuesta? ¿El equivalente a las reservas del Banco Central? ¿El gusto a clavo oxidado cuando morís de frío? ¿El silencio de un abuso? ¿Un mundial cebollita subcampeón? Si una soga se puede pudrir, ¿de qué están hechas nuestras ataduras? Si los amarres son un nudo, hay que aprender cuándo atar o cuándo desatarse, o ver por qué o por quiénes no podemos hacerlo. El amarre que lastime tiene que ser eliminado. Para poder sanar la piel y ver las cicatrices, acariciarlas con las yemas, conocer su geografía y darlas como tierra explorada. Y así desatar la excitación que produce el caer al vacío y que el viento te abrace la piel hasta que otro nudo te vuelva a amarrar. Bienvenidos.
10: Ya sabemos que fueron los hombres grises quienes envolvieron al mundo con una media sombra. Donde hay luz, pero nada brilla. Donde todo se exhibe, pero nada enorgullece.
16: Hey, ¿estás ahí?
10: Pisando a cualquiera que quiera destacar. Envidiando a cualquiera que comparta su talento.
16: No existe la admiración para los hombres grises.
10: No existe la admiración para los hombres grises en el país de la falsa modestia. Nunca se conmovieron ante el otro.
16: No existe la admiración para los hombres grises en el país de la falsa modestia.
10: ¿Sabrán que lo notamos?
16: ¿Sabrán que nos dimos cuenta?
10: Que temen verse desnudos con sus cuerpos traslúcidos y vacíos. Ya sabemos que nos explotaron, que nos lastimaron, que se rieron de nosotros y nos avergonzaron. Que crearon la industria, crearon las métricas y también el éxito.
16: ¿Sabrán que nos dimos cuenta?
10: Lo sabemos porque nada brilla y ellos creen que sí.
16: ¿Sabrán que lo notaron?
10: Sabemos que ser uno más del montón está bien. Pero que uno también es un montón. Nosotros queremos que el mundo brille y ser parte de ese brillo. Graciosos, valientes, tajeamos la media sombra para ver las estrellas.
16: Y cada tanto nos juntamos.
10: Nos juntamos para compartir esa canción, ese libro, esa idea. Gratitud,
16: esa idea.
10: Ternura,
16: esa canción.
10: Y respeto ante lo que nos conmueve. Uno es un montón solo y con los demás.
17: Y eso no es conformarse. Acá estamos.
16: Acá estamos. No somos los únicos.

0: tal amigos? ¿Qué tal amigas? ¿Cómo andan? Bienvenidos, bienvenidas. Esto que está arrancando se llama Falsa Modestia, en el aire de Radio Futura, en la 90.5 y fmfutura.com.ar, emitiendo desde la esquina de 5 y 75 en el barrio de Villa Elvira de la ciudad de La Plata, provincia de Buenos Aires, para todo el mundo. Y hasta las 10 vamos a estar conectándonos, acompañándonos, abrazándonos, tocándonos, diciéndonos, en el buen sentido, diciéndonos, che, vamos a estar juntos en este rato, vamos a ir para un buen lado. Che, hay que cambiar la fichita de este auricular que está andando medio mal. Pero en eso vamos a andar, en eso vamos a andar de acá hasta las 10 de la noche, en este caso acompañado por Juliana Moreno, que está del otro lado del vidrio. ¿Cómo va?
1: ¿Cómo estás, Gabo?
0: ¿Todo bien?
1: Bien, tené cuidado andando ahí de mano larga, no son tiempos ni formas.
0: Sí, me di cuenta que no era la expresión adecuada, pero...
1: Me encanta el término expresión desafortunada.
0: Sí, totalmente.
1: El término desafortunado.
0: Totalmente
1: es
0: desafortunado para este contexto que estamos atravesando, esta previa de un nuevo Ni Una Menos, y con todo lo que eso... con todo lo que viene sucediendo, digo, en estos últimos días, ¿no? Todo lo que se ha conocido del femicidio de Agustina en Córdoba.
1: Yo hay algo que quiero decir de la editorial.
0: Y sí, diga. No terminé, pero diga.
1: No, decí.
0: Diga.
1: No, decí.
0: Métale.
1: Viste que arrancamos nombrando tipo Agustina y después dice Dulce, Camila, María, que es María Beatriz, Tatiana. Todas estas pibas fueron encontradas asesinadas este fin de semana. Uh-huh. Todas ellas. Esta es una editorial que está escrita hace mucho tiempo, en realidad. Escrita al calor del 2018. Así que imagínense si no tendrá tiempo. Me quedé sin audio. Bueno. Imagínense si no...
0: Es la ficha del auricular.
1: Ahí va. Bueno, decía, imagínense si no... Si no tendrá tiempo esto, que se renuevan los nombres y sigue vigente, ¿no? Que todos estos nombres son de este fin de semana. Uh-huh. Son 5 pibas menores de 18 años desaparecidas. De hecho, Tatiana, la denuncia de la desaparición de Tatiana la hizo su mamá durante la marcha por la desaparición de Agustina. Así que imagínate cómo... El Ni Una Menos pareciera que durante una semana nos acordamos que matan a una mujer cada 30 horas y hay que ver qué pasa la semana que viene, porque seguramente volvamos a hablar de cosas tan banales como, por ejemplo, un audio de WhatsApp. Uh-huh. ¿No?
0: Sí, es cierto. Uno, la verdad que con estas cosas que vienen pasando, piensa muchas cosas, otras cosas no sabe muy bien qué pensar. Otras cosas no sabe muy bien qué mirar, otras cosas tiene ganas de dejar de ver. Pero indudablemente, sobre todo los varones, debemos empezar a hablar más entre nosotros, a hacer algo para que... Había leído por ahí, como esto, en vez de decir que cada 31 horas una mujer es asesinada, decían cada 31 horas un hombre se convierte en femicida.
1: Claro.
0: Y creo que empezar a hablar para poder dar... No sé si la expresión acertada es dar vuelta esa situación, pero hay que transformar algo de todo esto, lo que está pasando.
1: Total, y hay algo que hay que tener en cuenta, que yo creo que los varones no lo registran todavía, y es que... Esto, pondría música de terror ahora.
0: Ponela.
1: Párame, ¿me esperás que lo busco?
0: Bueno, no podés hablar y buscar la música.
1: Decirle a Raúl que estaba lo busque. Justo con la mano en otro lugar. Estaba agarrando otra cosa. Cuestión. Algo que los varones no saben, y que las mujeres sí, y que los varones deberían escucharnos cuando les decimos esto, porque ¿se acuerdan cuando empezó la ola de scratches? Que decíamos, che, no dan las cuentas. Todos tenemos una amiga que fue abusada, que fue tocada, que fue acosada, o un familiar, todos conocemos una mujer que estuvo en esa situación, pero los varones ninguno reconoce haber ejercido esa violencia. Uh-huh. ¿No? Como que no nos dan las cuentas. Bueno, y ahí había algo que los varones nunca entendieron, y es que nosotras conocemos todos sus secretos. ustedes lo hablen o no lo hablen con sus amigos, no quita el hecho de que las mujeres sí hablamos entre nosotras. Entonces, sabemos, Juan Carlos, que en secundaria vos acompañaste a tu amiga borracha y la toqueteaste aprovechando que estaba dormida. Nosotras sabemos esa información, tenemos los nombres, sabemos cómo fue, cuándo fue. Lo que pasa es que todavía estamos esperando, porque no somos tan malas como muchos creen, estamos esperando que ese trabajito lo hagan ustedes, ¿no? De decir, che, bueno, esto estuvo mal, esta cuestión del reconocimiento y la reparación. Que esa es la verdadera justicia, ¿no? Al fin de cuentas. Pareciera que esa parte no le llegó a los varones. Como decir, che, como que las pibas se están manejando una data que si nosotros nos seguimos haciendo los boludos va a explotar en cualquier momento, y es básicamente lo que está empezando a pasar, ¿no?
0: Sí, es que eso pensaba, ¿no? No es momento de como de quedarse callado, me parece, ¿no? O sea, nunca fue momento, digo, ¿no? Pero capaz que en algún momento, digo, con todo la ola feminista, capaz que uno o algunos decían, bueno, no, capaz que me quedo callado, si no digo nada, no sé.
1: No, las pibas lo van a hacer, claro, las pibas lo van a dar vuelta. El mundo es la mitad varones, chicos.
0: Claro, por eso mismo, capaz que hay que decir, che, loco, bueno, capaz que si ciertas cosas estuvimos haciendo en este último tiempo, como por ahí no hablar tanto, bueno, capaz que es momento de cambiar un poco esa secuencia.
1: Sí, y también es un poco, y esto es una invitación, a no sentirse tan zarpados al hablar de feminismo, ¿no? O sea, te vas a sentir un poquito zarpado si la única vez que te acordás de la lucha feminista es el 3 de junio, el 8 de marzo, el 28 de septiembre, que son como las grandes fechas, y después te olvidás que existe una lucha que es profundamente política. Es una lucha política, no es una lucha de solo las mujeres, es una lucha política de cómo está pensado el mundo. El tema es que no lo piensan así, piensan que es una cosa de las mujeres, ¿no? Entonces, todo ese badaje, todo ese conocimiento, toda esa información, toda esa sabiduría que van construyendo las mujeres no llega a ningún lado porque es cosa de chica, tipo la feria de estudiantes, ¿no? Entonces, vos decís, no, amigo, estamos hablando de producción, estamos hablando de cómo se desarrolla el mundo, de la división histórica del trabajo, y en esa parte se olvidan, ¿no? Como que pasa a un segundo plano. Y está bien que se sientan zarpados y en ese sentido van a pensar el feminismo. Si no, no se sienten tan zarpados. Es como, Gabo, es como si una persona blanca hablara de las personas racializadas, ¿no? O dijera, che, existe el racismo. Si vos sos una persona blanca y reconoce que existe el racismo, tenés que reconocer que en la baraja del mundo a vos te tocó el lugar de los opresores. Eso no significa que ejerzas la opresión, pero tu existencia está atravesada por un montón de beneficios que otras personas no tuvieron. Lo mismo pasa con la brecha de clase, lo mismo pasa con las brechas de género. Entonces, hay que empezar a tomar la posta, no que te están diciendo que sos asesino, sino reconocer ese lugar que el mundo, en la baraja del mundo que te tocó habitar, vos estás en un lugar de poder. Si no podés posicionarte de ahí y desandarlo, y vas a decir, no, es una lucha de las mujeres y gracias a las mujeres ahora me hicieron abrir los ojos, bueno, entonces no estás entendiendo cuál es el quid de la cuestión, ¿no?
0: Y otra cosa que pensaba también es poder señalar a las personas que tienen ciertas responsabilidades más allá de quien cometió el delito, más allá del femicida en cuestión, ¿no? O sea, hay un Estado responsable, hay funcionarios responsables, hay políticas que deberían estar desarrollándose y que fueron cortadas, y bueno, hay gente responsable atrás de esas decisiones, hay figuras públicas que se la pasan por canales de televisión diciendo cada gansada y proponiendo cada proyecto, que también son responsables en alguna forma, ¿no? De todo esto. Y a esas personas también hay que pedirles explicaciones, o hay que transformar algo ahí de todo eso que está pasando, ¿no? Pensaba en este, ¿cómo se llama el director este amigo de Milei que está en todos lados? El Canoso. ¿Recalde es? ¿Diego Recalde? Sí. Hablando, sí, Diego Recalde. Hablando cosas acerca del femicidio de Agustina, metiéndose con lo que podría ser su su vida personal, no sé, los proyectos de Eva Carolina Lozada con el tema de las falsas denuncias, un montón de cosas que van, bueno, los recortes en todo lo que tiene que ver con género, por ejemplo, un montón de cosas que también necesitan ponerles nombre, ¿no? De quién está atrás de todas esas cosas que se van decidiendo y que también afectan, entre otras cosas, ¿no? Esto es una cosa muy...
1: Sí,
0: no
1: sí,
0: sé si
1: sí.
0: compleja, pero esto...
1: Es
0: todo
1: compleja,
0: un mapa...
1: pero hay cosas que no son tan complejas.
0: No, no, por eso.
1: Porque que este gobierno, desde que asumió, negó la existencia de una figura como el femicidio, diciendo que la desigualdad de género no existe y la tildó de ideología, de eso no nos vamos a sorprender. Ya lo sabemos.
0: No, pero también es responsable.
1: Obviamente que es responsable, pero ya lo sabemos. Ahora, también... arrancamos esta ola fascista que nos está atravesando, esta ola de derecha, de conservadurismo, y la primer crítica que se tuvo desde el progresismo es que las mujeres nos pasamos tres pueblos, que si le decimos todes a todo, entonces vamos a perder, que en realidad era un poco menos, que estábamos muy agresivas y entonces los varones votaron a la derecha, porque en paralelo se empezaron a dar fenómenos donde no dejan muy bien parados a los varones a nivel social y político. Uh-huh. Digo, la manósfera no la inventamos nosotros. Ese reducto de internet, esas páginas o esos grupos de Telegram con más de 1 millón de visitas diarias donde varones subían videos abusando de familiares o amigas de ellos, eso no lo inventamos nosotros. Y más allá de las responsabilidades, esas personas sí sostienen después estas cosas como que bueno, vamos a sacar el Ministerio de las Mujeres, total no importa. Bueno, si hubiese una sociedad que en vez de decir, che, las mujeres se pasaron tres pueblos, hubiese dicho, che, loco, ¿qué estás haciendo? ¿Dónde estás llevando el Ministerio? Hubiese sido también otra la respuesta, ¿no? Yo digo, hay responsabilidades políticas, pero la política también la construimos todos día a día y es hora de empezar a poner el feminismo de vuelta en el lugar que corresponde, que es el lugar de la política. Uh-huh. Estamos discutiendo qué mundo queremos.
0: Mañana se va a hacer una nueva marcha del Ni Una Menos. Estaba buscando acá los horarios de las diferentes convocatorias. Digo diferentes porque va a haber marchas en varios puntos del país, en distintas ciudades argentinas. Podríamos decir que la Plaza de Mayo va a ser el lugar donde, bueno, capaz que todos las cámaras, todo lo que tiene que ver con la noticia va a estar mirando hacia ese lugar como lugar emblemático que tiene nuestro país de diferentes protestas y formas de manifestaciones, pero lo cierto es que en muchas ciudades de Argentina va a haber marchas en el marco del Ni Una Menos, a 11 años de ese primer Ni Una Menos. Y bueno, estaba buscando ahí, bueno, igual la información está
1: acá
0: en todos lados.
1: Acá en La Plata,
0: ¿no?
1: Va a ser a las 4:30 en Plaza San Martín.
0: Ah, pensé que
1: o
0: era
1: Plaza Moreno. No me estoy acordando en este momento.
0: Después lo chequeamos
1: pero
0: y lo avisamos.
1: Sí, sé que es a las 4:30 la concentración y la marcha.
0: Uh-huh. Así que, bueno, la verdad que es para seguir charlando, no sé cómo resumirlo, pero hay que seguir charlando de estas cosas.
1: No se acostumbren, no convirtamos esto en un espectáculo, eso también quiero quiero decir, ¿no? Porque se está empezando a convertir el caso de Agostina en un espectáculo donde empieza a salir lo más rancio del mundo, que es todas esas cosas que de vuelta el feminismo tiene respuestas, pero nadie le está preguntando, ¿no? Uh-huh. De, bueno, ¿qué hace una chica con una persona más grande? ¿Por qué subía contenido? ¿Qué rol tiene la madre? Bueno, yo creo que nosotras hace mucho venimos hablando de esas cosas, que es un buen momento para volver a preguntar a gente que viene pensando esas cosas y sobre todo que no nos acostumbremos al espectáculo que significa los femicidios en las redes sociales. No sé vos, Gabo, pero mi ingreso a Instagram durante todo este fin de semana y en estos días también es básicamente un cementerio de pibas. Entonces, está bueno saber quiénes son, pero está bueno no convertir esto en un espectáculo, sino convertirlo en una fuerza que nos motive a transformar las cosas. Porque, de vuelta, acá las que están dejando la vida son las pibas. Es tan simple como eso.
0: Amigos, amigas, 221-619-0382, número de WhatsApp y de Telegram de Radio Futura para que te comuniques con nosotros. También al 453-8250, el teléfono fijo de esta emisora. 221-619-0382. Queremos escucharlos, leerlos, escucharlas, saber qué onda, qué andan haciendo por ahí, sabiendo si quieren agregar algo de esta apertura que estamos haciendo en el día de hoy en el marco, bueno, de todo esto que viene sucediendo. En la previa de una nueva marcha del Ni Una Menos, pero también queremos escucharlo a lo largo de estas dos horas que tenemos para compartir acá en Futura, con varias cuestiones para comentar, invitar, reflexionar y preguntarnos sobre muchos temas. Así que más que extendida la invitación para que se queden con nosotros hasta las 10 de la noche, que es lo que vamos a estar compartiendo y comentando. 221-619-0382, número de WhatsApp y de Telegram de Futura. Algunas cosas que tengo para comentarte también, porque en el día de ayer, ahora me vas a tener que aguantar un minuto, en el día de ayer se publicó en el canal de YouTube de Radio Futura lo que se conoció como Melodrama en la Esquina. Estuvimos haciendo esta invitación para que se acerquen hace algunas semanas a presenciar este radioteatro que iba a estar justamente llevándose adelante acá en el auditorio de Radio Futura. 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No, eso, lo de las empanadas era todo un chascarrillo, pero no
1: solo para decir que Club Atlético La Viandita siempre disponible para ustedes, cualquier cosa nos consulta.
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0: Distinto.
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0: 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Así que
1: o distinto.
0: 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Ahora sí, siendo las 20:27 de la noche en toda la República Argentina, comenzamos musicalmente esto que se llama Falsa Modestia.

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0: Muy bien, 8:30 de la noche, seguimos en Falsa Modestia, seguimos en Radio Futura. Algunas de las cosas que van a estar pasando en el programa del día de hoy, y ahora nos metemos con la primera nota del día, vamos a estar hablando de la nueva compra que hizo el grupo Huertain. ¿Sabes quiénes son?
1: ¿Quién?
0: El grupo Huertain.
1: Huertain.
0: Anotátelo por ahí, yo sé que los conoces.
1: ¿Con H?
0: ¿Con G?
1: Con W.
0: Huertain.
1: Suena extranjero.
0: Sí, te va a sonar también a un funcionario, seguramente. Así que, ¿y cómo eso repercute a la hora de ver el mundial? Jaja. Nos vamos a meter un poco por ahí. Y también te vamos a estar invitando a un recital que va a haber este fin de semana en Ciudad de Gatos, de la mano de Marina Fages. Eso dentro de un rato, porque ahora teníamos ganas de comentarte acerca del álbum de figuritas de madres y abuelas de Plaza de Mayo, que empezó a circular en redes sociales y también es de descarga libre y gratuita. Una excelente idea que llevó adelante Ariel Cuadra, artista, diseñador, oriundo de Berazategui, tallerista de la Universidad Nacional Arturo Jaureche, que es el creador también de este álbum de figuritas, a quien le vamos a dar la bienvenida al aire de Falsa Modestia y agradecemos por estos minutos para conversar. Hola Ariel, ¿cómo andás? Por acá Gabo y Juli te saludan, ¿todo bien? ¿Estás por ahí, Ariel? Parece que no sé si nos escuchará. Decíamos, este álbum de... Bueno, está circulando el álbum oficial del Mundial, ¿no? El de las figuritas, el que vemos por ahí, que está en muchos kioscos, puestos de revistas y demás. Si no, Juli, llámalo por teléfono, por línea común. Decíamos, y esto vendría a ser como un álbum paralelo, ¿no? Que no tiene ningún tipo de fin lucrativo, más que difundir, justamente una forma, por decirlo de alguna manera, de difundir justamente esta lucha de madres y abuelas de Plaza de Mayo, ¿no? Que vienen desarrollando por la búsqueda de las personas apropiadas durante la última dictadura y también secuestradas y desaparecidas y asesinadas también en los últimos años de la dictadura en nuestro país, o mejor dicho, en la última dictadura de nuestro país. El pueblo las abraza, titulan por acá, lanzan en la Argentina un álbum de madres y abuelas de Plaza de Mayo, que decíamos lo pueden encontrar, es de descarga libre y gratuita. Si se meten en Hijos Capital, por ejemplo, lo van a poder encontrar en las redes sociales de Hijos Capital, o si se meten también en el perfil de Instagram de Ariel Cuadra, también lo van a poder encontrar ahí para ir chusmeando un poco acerca de lo que venimos comentando. A ver si está Ariel por ahí. Ariel, ¿cómo andás? Por acá Gabo y Juli, ¿te saludan? ¿Todo bien?
2: Hola equipo, ¿cómo están?
0: ¿Todo bien?
2: Un gusto, muchas gracias por el llamado. Sí, no sé, tenía problemitas de conexión parece, pero bueno, ahora ya estamos y podemos charlar.
0: No pasa nada. Bueno, agradecido nosotros por este tiempo que nos diste y también muy contentos con esta iniciativa. Contanos un poco, ¿cómo surgió esta idea de transformar o un álbum clásico de figuritas, sobre todo en esta época de mundialista, como una herramienta de memoria colectiva?
2: Y un poco lo que hice fue pensar todo eso que surge alrededor del álbum de figuritas, ¿no? El encuentro alrededor del álbum, el intercambio de figuritas, pibes y pibas alrededor de una mesa completando un álbum, infancias y familia también, ¿por qué no? Entonces utilicé esa pieza tan significativa previo a un mundial de fútbol como para virar el mensaje hacia otro lugar, ¿no? Sembrar memoria a través del homenaje a madres y abuelas de Plaza de Mayo. Cada una de las figuritas contiene información de ellas y se puede ir completando con información propia que hay en cada una de las figus, un archivo que se descarga de manera gratuita, está subido en un enlace a mi página de Instagram y a su vez en la cuenta de Hijos, y bueno, mucho revuelo, rebotó por todos lados y estoy sumamente contento por eso también.
0: ¿Habías trabajado en algo similar antes?
2: Soy diseñador gráfico y publico piezas de contenido social político desde hace ya un tiempo, y en conjunto con hijos venimos asociándonos o trabajando en colaboración, ¿no?, en diferentes campañas o momentos particulares del país. Ellos le dan impulso a lo que hago y están también sumamente contentos por la repercusión propia de este álbum. No, nunca hice un álbum así, una pieza compuesta de un kit, por así decirlo. Siempre quizá más me manejo a través de los afiches.
0: Pensaba, bueno, en realidad pensaba muchas cosas y muchos ejes, ¿no? Por ejemplo, el desafío este de condensar historias, ¿no? Porque obviamente abuelas y madres de Plaza de Mayo no son pocas, muchas historias son muy interesantes, pero no todas entran en un álbum, ¿no? ¿Cómo fue ese laburo?
2: Exacto, eso también, ¿no? A mí me hubiera encantado que estén todas en una misma pieza gráfica y que sea accesible, pero eso sí va a dificultar un montón, sí va a generar un archivo muy pesado en la descarga, y a su vez para que lo puedan tener físico en la mano para imprimir también sí va a ser muy costoso. Entonces reduje la cantidad de madres y abuelas, son solamente 8 madres y 8 abuelas y 4 figuritas más que componen imágenes de ellas juntas en Plaza de Mayo o en contexto de lucha. Son 20 figuritas en total. No están todas en este álbum. A mí me hubiera encantado que sí, pero bueno, es el puntapié inicial como para que se genere una investigación a partir de este álbum y se puedan conocer más historias de otras madres, otras abuelas y todo lo que pasó alrededor de la lucha que ellas encarnaron en todo este tiempo. Este año se cumplen 50 años del último golpe cívico-militar. Y bueno, es un número redondo, significante, pero bueno, hay que siempre tenerlo lo presente, todo lo que ellas hicieron y vivieron.
0: Ariel, hablabas de la alegría, en este caso de Hijos Capital, por cómo se empezó a mover por todos lados el álbum. Comentanos acerca de las repercusiones. O sea, ¿se sigue moviendo solo por organismos de derechos humanos, organizaciones sociales, o crees que ya como que traspasó alguna, como esa barrera, por decirlo de alguna forma, ¿no? Como para que le llegue a otra gente que no está tan metida con estos temas.
2: Mirá, me han llegado videos de familias alrededor de una mesa con niños, niñas de diferentes edades completando el álbum. Me han llegado invitaciones de bibliotecas que se quieren juntar un fin de semana a completar el álbum también. Y después, bueno, repercusiones a través de los medios. No sé, me han escrito y di notas para un medio francés, por ejemplo. Me dijeron, hay una chica que me causó mucha gracia porque me dice, mi hermana vive en México, no me pide absolutamente nada, pero me pidió el enlace para descargar el álbum. no sé, hay así gente de Colombia, de Brasil, también muchísimas personas en Brasil que me escribieron, y así va dando vueltas todo el país y también por fuera, y la verdad que muy contento lo que se va generando con este álbum de figuritas, que si bien sí es un boom por el contexto previo a un mundial de fútbol, pero bueno, es significativo por el mensaje y por lo que intenta transmitir a través de la memoria, la verdad, la justicia, que es una lucha incansable y que no vamos a cansar de seguir encarnándola a través de marchas los 24 o a través de actividades como esta o en los espacios culturales, comunitarios en los que nosotros habitamos cotidianamente.
0: ¿Alguien ha llegado a madres o abuelas te escribió?
2: Y mira, tuve la posibilidad ayer de charlar con Ignacio de Carlotto. Ignacio Carlotto, y está muy contento también, me transmitió eso, que recibió muy bien la noticia, quiere tener el álbum. Entonces ayer justo, no, hoy mismo es el cumpleaños de él. Él cumple 48 años hoy. Y anoche charlando, e incluso después de las 12 de la noche charlando, le dije, me encantaría hacértelo llegar para tu cumple, es medio imposible a través de un correo o demás. Le digo, pero bueno, en breve te va a llegar el álbum. Y bueno, también estaba muy contento por recibirlo, y me transmitió que se lo iba a hacer llegar a Estela, y ojalá todos los organismos de derechos humanos lo reciban así. Por ahora está teniendo muy buena recepción.
0: Pienso también en un material para colegios, aulas.
2: Sí, es que efectivamente muchos docentes me han escrito y me dijeron, ya lo estamos imprimiendo, lo estamos llevando a aulas. Hoy mismo un presidente cooperadora de una institución me dijo, ya presenté un proyecto a la directora de la institución para imprimir un álbum por curso y repartirlo y generar actividad en cada uno de los cursos. O sea que ya está, por así decirlo, entrando en la educación formal, en instituciones y en aulas. Uh-huh. de colegios del país.
0: Me gusta eso porque, no sé, también otra cosa que pensaba es que en un contexto tan mediatizado por las pantallas y todo el consumo que tenemos por redes sociales, ver un tipo de contenido que sea más, no me sale la palabra, pero que perdure más, por decirlo de alguna forma, como puede ser una figurita o completar un álbum, no sé, tiene algo ahí que no lo quiero romantizar, ¿no? Para nada, lejos de eso, pero tiene algo como atractivo, no sé, como revolucionario incluso, ¿no? Como a contramano de todo lo que se está viviendo en este tiempo.
2: Bueno, déjame mencionarte ahí algo, una perlita. Hoy nuestro ministro de Economía, Caputo, dijo que lo viejo no funciona, haciendo referencia al Eternauta. Yo diría que sí, lo viejo funciona en este caso, porque a través del álbum, una pieza que viene arrastrándose hace muchísimos años, es una actividad analógica, es un papel que se desprende a través de un papel adhesivo y se pega sobre otro papel, o en este caso se recortan figuritas y se pegan con plasticola. Mm. O sea, todo lo que se genera también de un encuentro colectivo y el trato interpersonal entre grupalidades distintas, eso no puede ser jamás reemplazado por la digitalidad ni por la inteligencia artificial. No existe algo igual a eso, a lo comunitario, ¿no? Entonces, desde ahí es que intenté construir este álbum para generar un momento así de reunión, de juntarse, de charlar, también de investigación, porque se pueden desprender más charlas, más investigaciones alrededor de esta pieza. Así que bueno.
0: Uh-huh. Hay algo que pensaba en cuanto al paralelismo que hay también con el álbum del Mundial, el oficial, por decirlo de alguna forma, que es el hecho de completar el álbum, ¿no? Uh-huh. Vos, este ejercicio que os proponés, esta iniciativa, esta actividad, presenta algo que es justamente el ejercicio de la memoria colectiva, ¿no? ¿Qué pensás que se logra cuando uno logra completar el álbum, este álbum que creaste?
2: En principio, el descubrimiento propio de cada una de las figuras, ¿no? Encontrarse con los rostros de madres y abuelas, es un momento lindo también, y empezar a leer qué dice cada una de las figuritas, empezar a conocer las historias de ellas a través de los hijos o hijas detenidas, desaparecidos, los nietos, hay muchos nietos que restituyeron su identidad, otros no. Entonces, toda esa información también me parece relevante. Y después, la propia completación del álbum, ¿no? Una vez completo, quedan todas ellas reunidas por arriba del álbum, esas imágenes de ellas reunidas en Plaza de Mayo, y es lindo también como pieza gráfica, ¿no? Porque ahí hay una chica que me escribió, me dijo, ya lo tengo completo, lo voy a enmarcar, porque queda lindo también como pieza gráfica completa. Y me decía eso, lo iba a enmarcar. Así que bueno, ojalá que siga girando por diferentes partes, que le lleguen a muchísimas personas y sigan dando momentos como estos, como me están pasando y compartiendo.
0: Te agradecemos mucho, Ariel, por esta charla. Te felicitamos también por esta iniciativa y esperamos que este álbum, que repetimos, es de descarga libre y gratuita, pueda llegar a muchas más escuelas, a muchas más bibliotecas, a muchas más familias, a muchos más lugares, en definitiva, para que no solo se pueda conocer tu trabajo, sino también esta historia de madres y abuelas de Plaza de Mayo.
2: Ojalá que así sea. Agradezco un montón tu llamado, pues, y el llamado del equipo por transmitir y difundir esta iniciativa. Estuve atendiendo un montón de llamadas de diferentes medios para bueno, seguir transmitiendo esto de lo que trata el álbum. Y bueno, recuerdo que el álbum se puede, como muy bien dijiste, descargar de manera pública gratuita. Está colgado en mi Instagram, que es @ArielCuadra. Uh-huh. O si no, desde la cuenta de Hijos Capital, ahí también encuentran un enlace directo para descargarlo.
0: Ariel, te agradecemos mucho y que tengas buen resto del día.
2: Buenas noches, muchísimas gracias. Abrazo grande.
0: Un abrazo.

marco de los 50 años del inicio de la última dictadura cívico-militar, que dejó nada más ni nada menos que 30.000 personas desaparecidas, entre otras cuestiones, ¿no? Esta iniciativa pedagógica, así se dice, busca reconstruir la memoria histórica y acercar la defensa de los derechos humanos a las nuevas generaciones a través de un formato lúdico y de libre acceso. Y bueno, como lo escuchaban decir Ariel, si quieren tener este álbum de figuritas, se pueden meter en las redes sociales de Ariel Cuadra, como decía, guión bajo Ariel Cuadra, o en Hijos Capital, o de última nos escriben: che, escuché por ahí que anda circulando un álbum de Madres y Abuelas de Plaza de Mayo, lo quiero. Bueno, le acercamos el link, no hay ningún problema, porque el objetivo de todo esto es que le pueda llegar a más personas.

0: orgullo, sentimiento de satisfacción por los logros, capacidades o méritos propios, sentimiento de satisfacción por los logros propios y ajenos. ¿Estás ahí? ¿Estás escuchando? 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
1: Tres minutos para llegar a las 9 de la noche. Momento. Sí, así te quiero. Bien atento cuando llega este espacio de falsa modestia, como cada martes, que le damos paso a nuestro amigo, compañero Bruno Barletta, para que nos presente y exponga sus anotaciones al margen.
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3: Buenas, nos acomodamos en la silla, nos ponemos cómodos, cómodas, cómodes, movemos un lápiz, revolvemos la taza, y acá estamos otra vez. ¿Cómo nos trata el otoño? Bueno, espero que rascándose los pies. Les traigo hoy quizás algo que está manchado, y por ahí, por manchado no significa o masticado, comido, o que el paso del tiempo le haya hecho algo, lo haya roído. Proveer es una cosa y después comer es otra. Traigo kriptonita, pero la traigo desde la novela Leonardo Yola. En 2011 se hizo famosa. Al poquito tiempo la banda de Nafta Super asciende a la gran pantalla y se transforma en un suceso. Citando otra vez la novela y citando otra vez una manera de narrar. De narrar en función de las distopías. ¿Qué son las distopías? ¿Las utopías que no se realizan? ¿O podemos hacer más que distopías, por ahí es una relectura? ¿Qué hubiese pasado si la gente de la Liga de la Justicia hubiese nacido en La Matanza? Lo llevé a una clase y en el fines lo primero que dijeron fue: serían una fisura. Han acertado, señoras y señores, serían unas fisuras. Alto fisuras. Lo que traigo yo en kriptonita es dos dimensiones. Pueden leer el libro, pueden ver la película y pueden ver la serie, que creo, para mí, la película y la serie se complementan y completan el libro. Las actuaciones de Palomino, Cremonesi y lo indiferente, y pasta, tapa los rasgos, y un papel chiquitito de Capusotto en la película que lo hace como destacar. Aparecen tres o cuatro dimensiones que es interesante. Situándose en La Matanza, las bandas, la erupción de las nuevas bandas. Año 2007, una tecnología, un tipo de tecnología, un tipo de manera de consumir cerveza, del escabio, la forma del vínculo con las travestis, el barrio, la barrialidad, que son dimensiones diferentes, los pibes chorros, y también aparece esta cuestión de la resistencia a la autoridad, a la muerte, al destino, al ser lo que se debería ser. Y aparecerá mucho en Oyola esta cuestión del saber popular, que va a recuperar con mucha magia. Oyola es un laicequiano viejo.